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1: ¿Cómo están, amigos? ¿Qué tal? ¿Qué tal? ¿Qué tal? ¿Qué tal? ¿Qué tal? ¡Comenzamos! El programa correspondiente al día de hoy, lunes 29 de junio del 2026. Lunes 29 de junio. Programa Cita con los Astros correspondiente al día de hoy, lunes. Día especial, día de consulta. Comenzamos la semana. Esta semana con mente positiva, porque esta tiene que ser la mejor semana de nuestra vida. Así que mente positiva, mucha fe, mucha confianza, que esta semana va a ser una semana especial, lleno de oportunidades, lleno de suerte. Una semana en donde el éxito va a golpear sus puertas. En este programa, desde hace 25 años aproximadamente que estamos en Alto Paraná, en Ciudad del Este, hemos hablado y hemos comentado de muchos testimonios, de gente que llegaron a nuestro centro espiritual, cambiaron su vida, de gente que encontraron la suerte, de gente que volvieron a salir adelante, de personas que montaron un negocio, empezaron a prosperar, se volvieron muy exitosos, de gente que comenzaron un pequeño negocio enfrente de su casa con una mesita y hoy son grandes empresarios después de recibir nuestra ayuda espiritual. Pero quiero comentarle un caso, un testimonio de una persona que llegó la semana pasada a nuestro centro espiritual y creo que es, queridos oyentes, un testimonio para admirar, para copiar, un testimonio para escuchar también. Este señor llegó la semana pasada, me dice: maestro, estoy volviendo después de 5 años a su centro espiritual, porque no estaba en la ciudad. Tengo mi negocio, en otra ciudad fronteriza, maestro Sandro, y quiero comentarle mi testimonio. Yo sé que usted sabe parte de mi vida, pero quiero que comente en la radio, que la gente escuche, que la gente sepa que una persona puede llegar a su centro espiritual y puede cambiar su vida. Él llegó a nuestro centro de ayuda hace aproximadamente 20 años, con muchos problemas. Escuchen bien, llegó hace 20 años con muchos problemas. Tenía deudas, estaba trabajando en una empresa, tenía problemas de salud, de sobrepeso. Pesaba, creo que, casi 180 kilos. Las cosas no estaban bien. También se estaba refugiando en el vicio del alcohol y eso le traía muchos problemas en el matrimonio y muchos problemas económicos. Toda su vida se estaba complicando. Escuchó el programa de radio y dijo: con el maestro Sandro puede ser que mi vida empiece a mejorar. En ese entonces estábamos entregando de regalo el Abre Caminos, el perfume de la suerte, rápida, rápida, rápida, rápida. Eso le motivó, le dio confianza, se acercó a nuestro centro de ayuda espiritual y me dijo: maestro, esto es lo que estoy pasando, estoy muy mal, mi esposa ya quiere irse de la casa, todo lo que gano no me alcanza, mi vida cada día está peor, maestro Sandro. Yo escuché del Abre Caminos, también escuché del talismán de la Cruz de Caravaca. ¿Será que puedo tener un talismán, maestro? ¿Será que mi vida puede cambiar? ¿Será que mi situación tiene solución? Este señor apenas tenía 25 años, muy joven y con muchos problemas, muy joven y casi ya sin esperanza, porque ya no sabía qué hacer con su vida, hasta estaba pensando lo peor, profesora. Y yo le dije: sí, ¿cómo se hace, maestro Sandro, para salir adelante? Porque lo que yo quiero es tener un negocio, lo que yo quiero es tener un auto nuevo, una camioneta, y es imposible así como estoy, porque yo estoy arruinado, no tengo nada, no tengo profesión, estoy trabajando apenas para sobrevivir. Y yo le dije que sí, que con mucha ayuda, con mucha fe, y trazándose las metas donde quiere llegar, las cosas pueden cambiar y rápidamente. Así fue. Le entregamos el talismán de la Cruz de Caravaca, le entregamos el Abre Caminos, él se fue en su casa, le comentó a su señora esposa. De a poco, de a poco, de a poco, de a poco las cosas empezaron a mejorar. Él le dijo a su esposa: algún día voy a tener una camioneta cero kilómetro, algún día voy a tener mi propio negocio. Y esa fe que él tenía hizo que las cosas empiecen a cambiar. El primer paso y el primer cambio importante en su vida se dio cuando él decidió dejar de tomar el alcohol, dejar de tomar cerveza, dejar y alejarse de esas personas que le estaban llevando por mal camino y que solamente estaban ahí para hacerle gastar lo poco que él ganaba. Queridos oyentes, su vida empezó a mejorar. El dinero empezó a sobrarle un poquito más, no mucho, pero un poquito. Empezó a bajar de peso. Su esposa estaba contenta, era la mujer más feliz del mundo, porque todo se estaba arreglando en su casa. Después de un año de que le entregué el Abre Caminos, después de un año de entregarle la Cruz de Caravaca, él renunció a su trabajo. Como su jefe le apreciaba muchísimo y veía en él un cambio importante en su vida, que él se estaba esforzando, que él estaba cambiando, que él estaba siendo una nueva persona, este señor le apoyó para poner un pequeño negocio del mismo ramo en donde él estaba trabajando. Ese negocio era muy pequeño, pero ahorrando su dinero, teniendo una disciplina de vida, él empezó a mejorar. Empezó a crecer hasta que un día le invitaron a abrir ese mismo negocio en otra ciudad fronteriza aquí del Paraguay. Él viajó con mucha fe y se dio cuenta de que ahí las cosas mejoraban muchísimo y empezó a ganar bastante dinero. En poco tiempo él bajó de peso y llegó a tener un peso normal de menos de 100 kilos. Y me dijo: maestro, estoy muy bien, estoy saliendo adelante, ya me compré para mi camioneta, no nueva, pero ya tengo una buena camioneta, estamos felices, estamos tranquilos. Y le cuento algo, me decía, le cuento algo. Estoy estudiando. Quiero terminar mi secundaria, estoy haciendo curso rápido, porque quiero ser profesional. Quiero tener un título universitario. Imagínense cómo cambió su vida. Mucho cambio. Dejó de tomar alcohol, empezó a bajar de peso, empezó a hacer ejercicios, empezó a estudiar. Su negocio empezó a mejorar. Queridos oyentes, hace 5 años que no hablo con él personalmente, pero siempre me llama por teléfono. Él, de todo esto que pasó, ya pasó 20 años aproximadamente. Hoy día está mucho más joven que antes. Es profesional, universitario, abogado, recibido. Ya vino a visitarme con su vehículo 0 kilómetro. Me dijo: maestro Sandro, yo llegué a su centro espiritual. Estaba desesperado, desorientado, no sabía qué hacer con mi vida, quería terminar con mi vida, estaba a punto de perderle a mi esposa, no sabía qué hacer, estaba desesperado. A veces mi familia ya no tenía ni siquiera para comer porque yo estaba por mal camino. Usted me orientó, me ayudó, me entregó el Abre Caminos, me entregó la Cruz de Caravaca, el talismán que hasta ahora tengo conmigo, y hoy día soy una persona diferente. A todas las personas que me preguntan, ¿cómo hice para cambiar tanto en mi vida? ¿Cómo hice para ser una nueva persona? ¿Cómo hice para volver a estudiar y ser profesional? Yo siempre, me dice el Señor, le comento que un día llegué desesperado junto a un señor, Sandro, que me ayudó y mi vida cambió. Queridos oyentes, el cambio muchas veces no llega de forma inmediata. Es difícil que el cambio llegue en una semana, en 15 días, en un mes. Este señor empezó a cambiar en un año. Su vida empezó a mejorar paulatinamente. De esto pasó 20 años y hoy día es una persona diferente. La gente que antes le conocía, hoy día ya no le puede reconocer por la calle. ¿Cómo yo le veo a él? A simple vista, un hombre exitoso, bien vestido, saludable, culto. Una persona que cambió muchísimo porque realmente se trazó metas, tuvo mucha fe y recibió nuestra ayuda en el momento adecuado. Así que todos podemos cambiar, todos podemos ser una persona nueva, todos podemos salir adelante. Todos podemos encontrar el camino del éxito, queridos oyentes. Usted también que está escuchando la radio, usted también que está escuchando el programa, usted que tiene un comercio, que tiene una empresa, que tiene un negocio, usted que no está pudiendo salir adelante, que el dinero no le está sobrando, usted que está escuchando la radio y piensa que alguien le está haciendo algo para fracasar, que alguien le está haciendo algo para hundirse en la mala suerte, usted que está teniendo problemas con su esposa por culpa de los trabajos de Macumba. Usted, señora, que ve como su esposo está cambiando mucho y no sabe por qué, acérquense a nuestro centro de ayuda espiritual, busquen ayuda. No dejen pasar el tiempo. Usted todavía está a tiempo de salir adelante. Usted todavía está a tiempo de encontrar el éxito. Y este señor, me reservo su nombre, yo sé que está escuchando la radio, porque me dijo: maestro, me voy a quedar una semana, voy a escuchar la radio, maestro Sandro, como antes le escuchaba todos los días, y realmente estoy feliz y muy agradecido como cambió totalmente mi vida. Y yo también me siento contento de poder, queridos oyentes, ofrecer mi conocimiento, mi experiencia, mi capacidad a las personas que necesitan y ver cómo esas personas empiezan a cambiar y a mejorar su vida. Como este caso tenemos muchos, de gente que cambiaron su vida, de gente que encontraron la suerte, de gente que volvieron a recuperar a su pareja, de gente que volvieron a salir adelante en su empresa, en su negocio, en su chacra, en sus plantaciones, muchos. Muchísima gente ya pasaron por nuestro centro espiritual. y realmente nos sentimos contentos de escuchar los testimonios de la gente, de cómo muchas personas cambiaron totalmente su vida. Usted quiere cambiar su vida, quiere salir adelante, le esperamos en nuestro centro de ayuda. 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Muchos mensajes. Aquí tengo un mensaje, dice: maestro, yo también me acerqué a su centro espiritual a llevar el Abre Caminos. Mi vida empezó a mejorar muchísimo. Hace 3 meses que llegué a su centro espiritual. Muchas gracias, dice. Muchas gracias por el mensaje también. Aquí tengo otro mensaje, dice: yo quiero llevar el Abre Caminos. Las cosas no me salen bien. Tengo un negocio que cada día está peor. Tengo muchas pérdidas. Bueno, le vamos a esperar a este amigo mañana mismo para darle el Abre Caminos. Aquí tengo otro mensaje, dice: maestro, estoy escuchando su programa. Soy la mujer preocupada. Mi esposo se fue de la casa hace 15 días. Me dicen que me están haciendo trabajos de macumba. Y hay una mujer que me persigue todo el tiempo queriendo destruir mi matrimonio, dice. ¿Será que él va a volver? Bueno, yo no veo que él vuelva, querida amiga, a su vida, ¿eh? No veo que él vuelva a su vida. Aquí, más bien, veo cosas negativas, pérdidas económicas, problemas con la empresa, con el trabajo que tienen los dos. Es que hay una persona que le está persiguiendo, le quiere arruinar, le está haciendo trabajos de macumba. Sería bueno que se acerque a nuestro centro espiritual, que vamos a liberarle de todos esos trabajos y hacer que su esposo vuelva rápidamente. Gracias, gracias por el mensaje. ¿Qué tal, profe? Yo sé que está muy ocupada, pero la gente quiere escuchar su saludo. Un saludito, profesora. Ella está recepcionando las llamadas, contestando las preguntas anotando las reservas de turnos de las personas. Usted también se puede comunicar al 0973-642-612 y al 0987-2158-28. ¿Qué tal, profe?
2: Muy bien, profesor. ¿Cómo están, gente linda que nos escuchan el día de hoy? Así es, profesor. Muchísimas personas se están comunicando, están enviando los mensajes, están reservando turno para las consultas, profesor. La gente que está preguntando que si pasó ya mucho tiempo para recuperar a su pareja, un año, dos años, claro que sí, a esas personas les invitamos que se acerquen. Nosotros tenemos la solución a todos los problemas en nuestro consultorio. Tan solo se tienen que comunicar o venir a nuestro consultorio. No esperen más, que la solución lo tenemos nosotros.
1: 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Estaremos ahí, el que le habla, el maestro Sandro, con la profesora Eli, nuestra especialista en unir parejas, nuestra especialista en amarres eternos, nuestra especialista en unir parejas en 24 horas para ayudarles y orientarles. Queridos oyentes, nos despedimos de ustedes. Que pasen una buena jornada y será hasta mañana.
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0: Ya son las 7:06 minutos en todo el país. Oyentes, amigos, muy buenos días. Deseos de compartir otra mañana de comunicación amena junto a todos ustedes. Hoy es lunes 29 de junio, año 2026, que comienza con tiempo todavía inestable, 90% de posibilidad de precipitaciones, que estaba fijándome. No sé si ya se cumplió en horas de la madrugada o si todavía queda pendiente más lluvia para hoy en la región. Cualquiera sea el estado del tiempo, bendito sea Dios. Juan 23. La alternativa que da vida, hace crecer y fortalece a la corrupción de las instituciones es la corrupción de los ciudadanos. Pensamiento de José Saramago. Que Dios Todopoderoso nos bendiga a todos y a nosotros nos permita realizar hoy un programa que sea agradable ante sus ojos y a los oídos de nuestros queridos oyentes. En tiempo real, hasta las 11 horas, por Itapirú y Paraná TV. Controles técnicos, Carlitos Lorentín e Iván Godoy, y el gusto de compartir esta mesa de trabajo con Víctor Ignacio Esquivel. ¿Qué tal? ¿Cómo estás? Buen día para vos.
1: Buen día, Benjamín. Un saludo a vos, a los compañeros, a toda la audiencia. Felices de arrancar una semana más en tiempo real.
0: Juan de la Cruz Villalba, ¿qué tal? ¿Cómo estás? Buen día.
2: Muy buenos días, Benjamín. Buen día, Víctor. Buen día también a los queridos compañeros de trabajo y esa audiencia maravillosa que nos acompaña a esta hora de la mañana hasta las 11. Hoy, lunes 29. ¿Está despidiendo junio,
0: Sí. 29. Falta un día.
2: Manotazo final.
0: ¡Opa, llega! Me estaba diciendo 90% de lluvia. Me estaba fijando en el...
2: Sí.
0: En la distribución alta, de horas.
2: Alta probabilidad.
0: Sí. Pero ya no será lo que a la madrugada sucedió.
2: ¿La madrugada?
0: Sí. A la 1, a las 2, a las 3, a las 4, a las 5. Porque después en el resto del día me muestra a mí cielo totalmente nublado. El sol puede salir a la tardecita. Pero ya no marca lluvia a partir de ahorita a ahorita. Pero 90% mantiene en el resumen general. No importa. Hay que cuidarse porque hay muchísima humedad.
1: ¿Y vos qué le debes contar lo de la madrugada?
0: Y ya después el día también. Ya corresponde al 29, pues. No sé. Anoto nomás por las dudas, ¿no?
2: Yo tengo no 45.
0: No, no, totalmente cubierto está.
2: 35, sí. 45 durante el transcurso del día.
1: Humedad la tema.
0: Sí, humedad, muchísimo, terrible.
1: Muchísimo. 56% no creí nada.
0: ¿57 tenemos?
1: Sí, 56% de probabilidad de lluvia.
0: ¿Y vos, sí, por aquí?
2: Yo tengo 95.
0: ¿Tienes? Sí, tengo 90%.
1: Nublado. A las 15 horas empieza a llover.
0: Otra vez, digo. Sí. Yo tengo 90% hoy.
1: Mañana lluvias y tormentas eléctricas, sí. 74%, mínima 16, máxima 21. Miércoles 16 de mínima, 25 de máxima, 50% de probabilidad de lluvia y tormentas eléctricas. ¿Qué significa eso? Que no es que va a llover todo el día, sino en momento existe 50% de probabilidad de que ¡boom!
0: Sí, venga. Una llovinita para otra vez, así.
1: Y hasta ahí. Después el jueves 63% de probabilidad de lluvia con 8 grados de mínima. Baja de vuelta la temperatura el jueves.
0: Sí.
1: Jueves. El viernes 4% de probabilidad de lluvia, 12 de mínima, 18 de máxima. Sábado 14, la mínima 22, la máxima sin lluvia. Domingo sin lluvia, 14 y 24 las temperaturas extremas. El pronóstico extendido de meteorología.
0: Sí, ese es de la dirección de meteorología.
1: No, ¿verdad? de mi satélite particular.
0: Sí, porque ni UPEA no coincidiría el año
1: de...
0: No, es normal.
2: No. Yo tengo todito 95, el miércoles 100 lo tengo. 100%, el jueves 95.
1: Háganme cuenta que no escucharon nada.
0: No, pero hay que decirlo, Vito, de repente.
1: No, porque cada uno tiene
0: los pavo en la radio.
1: No, en la radio ya.
0: Sí. Viernes 3 de julio tengo 5 grados, dijiste 8 o 10, no sé. Viernes 3 de julio.
1: Y después, para salir de duda, porque no le preguntamos a Eduardo Domingo.
0: Exactamente.
1: Ahí está en línea, te está escuchando.
0: Eduardo, estamos hablando del tiempo y no podés estar ausente.
2: Mira, ayer estaba terrible.
0: Ayer, qué bárbaro, che, granizada, terrible. Corte de luz, 6
2: Era horas. Algo, el tiempo, el color de las nubes.
0: No, hola, buen día. De Mundo Hija, no es.
1: Saluda,
0: Eduardo Domingo, ¿qué tal? ¿Cómo estás? Buen día para Itapirú. Y para
3: muy buenos días, compañeros. Buenos días a la audiencia. Excelente, las órdenes.
0: Queremos consultar contigo esto porque hay algunos datos que no coinciden entre los compañeros, nuestras fuentes. La lluvia va a mantenerse durante el día de hoy y gran parte de la semana en el país, Eduardo, ¿no?
3: Sí, con una tendencia a ser esa lluvia más típica de otoño-invierno, ¿verdad? No exactamente así como ayer que se activó otra vez. Decimos que activó a la atmósfera cuando tenemos las tormentas, ¿verdad? Eso sí. Es como una especie de sobrecarga de energía que hace y produce esa situación. Por el momento lo que se ve es algo tal vez un poco más tenue, pero sí persistente hasta el mismo jueves. Entonces sí, va a seguir así con esos intervalos de algunas gotas por lo menos, hasta que llega refuerzo del frente frío que ingresó justamente ayer nomás. El jueves tendría que haber ese refuerzo. Nuevamente un viento sur más moderado y con ello el aire más frío y más seco se va a posicionar el fin de semana sobre nosotros. Por eso es que escuché que hablaban ahí de esas mínimas de 5, 8 grados en la región oriental, especialmente ya viernes y probablemente sábado también.
0: También, sí. O sea que vuelve el frío así como tuvimos la semana pasada, ¿o esto va a ser pasajero, Eduardo?
3: Bueno, vamos a seguir teniendo estos altibajos, por decirlo de alguna manera, para ser bien conciso. ¿Por qué? Porque sí, ahora se va a mantener en un estadio de fresco, medio templado, hasta el jueves ingresa ese viento sur, baja la temperatura, pero la siguiente semana podemos tener otra vez un repunte que va a seguir siendo parcial porque hay sucesivos frentes fríos dentro de la primera quincena de julio que pueden traer todavía condiciones iguales a esa que estaba citando, compañero, que de hecho hizo que lleguemos incluso a temperaturas bajo cero, ¿verdad? La semana que pasó.
0: Exactamente. O sea que, bueno, el tema hay que prepararse porque algunos de esos días van a ser de vuelta muy fríos, pero no todos los días de la semana siguiente, ¿no?
3: Exacto.
0: Está claro eso. Consulta, Víctor. Y en cuanto a lluvias, ¿cómo debemos manejarnos? Esta semana tenemos hasta el jueves, y como estaba diciendo recién, ¿verdad? Y el resto de julio, ¿cómo va a ser, Eduardo?
3: Bueno, tenemos que poner en el panorama, vamos a decir, en un contexto primero más, voy a llamarle climatológico. Julio normalmente es el mes de llovizna o de lluvia leve. Entonces, la situación, así como está marcando, como les dije, van a llegar sucesivos frentes fríos, tal vez con intervalos de 5 días, 7 días, ¿verdad? De un repunte de la temperatura, pues llega el frente frío con lluvia. Entonces, debemos seguir esperando las precipitaciones, por lo menos en el orden de las que estamos teniendo en los últimos eventos, porque cuando ingresa el frente frío después de un calentamiento, quiero que se entienda el calentamiento que sube un poco la temperatura para la atmósfera, pues es caliente y frío nomás. A veces ya andeo a 14 grados y sí. hay veces que menos de 10 algunos, y entonces la sensación pues es humana, pero la atmósfera tiene caliente y frío nomás. Entonces cuando sube un poco la temperatura, se calienta la atmósfera y hay contenido de humedad. Entonces cuando llega el frente frío, que es el aire frío que empuja el aire caliente, genera ese tipo de precipitaciones que pueden provenir incluso de tormentas, de nubes de tormenta. Entonces eso es lo que vamos a seguir teniendo en julio. Entonces deberíamos esperar un régimen de lluvia con una tendencia a lo normal que significa que no va a ser, por decir así, un ambiente que acumule demasiada lluvia, pero sí pueden tener días sucesivos de lluvia después de este frente frío, como está sucediendo ahora.
0: Sí, exacto. Lo de ayer aquí en la zona por lo menos fue de tormenta, te digo, sí, fuerte, incluso granizada, enorme, pero breve, por breve tiempo. ¿Eso se registró en todo el país? ¿Hay algún dato que sobresale en ese sentido, Eduardo, o no?
3: Bien, estoy pidiendo los recuentos. Yo me reincorporé al país ayer a la tardecita recién en el exterior. Entonces estoy pidiendo que tengamos ese recuento. Sin embargo, con la vigilancia que estaba haciendo de venida acá otra vez a Sudamérica, toda la región oriental nuestra tuvo ese tipo de eventos, desde Concepción hasta Ñembucú y desde Amambay, desde Yú hasta Itapúa, ¿verdad? Entonces, toda la región oriental tuvo condiciones localmente intensas, pero que aparentemente no duraron demasiado.
0: Sí, el estado de Paraná, Brasil, también reportó el mismo comportamiento con granizada y vientos, lluvia intensa ayer. Y este fenómeno que se está dando en Europa, intenso calor, más de 1000 muertos así contados, ¿verdad? En Francia, especialmente los datos de hoy. ¿Esto no es un peligro para nosotros el próximo verano? ¿No hay nada que temer?
3: Es un peligro. Nada que temer, pero sí hay que actuar. Entonces, actuar significa empezar a entender de que tenemos que prevenir. Y esa es una información. Yo justamente estoy llegando de Europa, ¿verdad? Y en Suiza está la sede de, en Ginebra, la sede de la Organización Meteorológica Mundial. El Paraguay forma parte del Consejo Ejecutivo hace 2 años, ¿verdad? Con la presidencia de la región Sudamérica a cargo de Paraguay, ¿verdad? Está a cargo ahora desde hace 2 años y medio. Entonces, me fui a representar al país y a la región. Y se pasa muy mal en Europa porque en lugares céntricos de Ginebra no tienen acondicionamiento de aire para enfriar la habitación, estaban con ventiladores, bueno. Y además las muertes que citan ahí, les voy a comentar, muy singulares, son muertes, pues vamos a decir así, transversales, conectas. No es que el calor le mató a la persona, sino el tratar de enfriarse en una laguna, y hay muchísimos ahogados, porque no hay... les comento así directamente, dado que estuve viendo los canales franceses ahí de Italia y todo eso, en el momento que hace zapping te vas enterando de estas cosas, y hablaban de que como no hay ¿cómo se llama esto? Guarda, salvavidas, que a veces están en las piscinas.

0: se las ve ahí y se lanzan, y bueno, esos son los problemas conexos que está trayendo el calor. También la ingesta de bebidas alcohólicas, es lo mitad de ella, porque hace calor, y
1: Sí.
0: en realidad a los europeos le está haciendo muy mal. Francia prohibió justamente la semana pasada el alcohol en las calles debido a las altas temperaturas. Imagínense, ¿verdad? Estoy comentando cosas de evidencia ahora nomás. ¿Por qué? Porque la gente exagera, tiene accidentes y accidentes cardiovasculares famosos, ¿verdad? Que hay también de ese tipo de condiciones, entonces conectas. Y para entender de que la atmósfera se está manifestando, no solamente la atmósfera, se habrán dado cuenta que también las placas tectónicas, no es mi área, quiero aclarar, pero quiero que se entienda de que todo el sistema terrestre está reaccionando de alguna manera a algo, ¿verdad? No voy a hablar acá para no herir susceptibilidades de cambio climático ni nada de esas cosas, porque vengo de un ámbito muy diplomático, ¿verdad? Que es las Naciones Unidas. Entonces la cuestión es, la situación hay que entenderla de que los procesos de que la atmósfera van y la Tierra va a ir lidiando con los problemas, sí, pero ¿cómo la pasamos nosotros, verdad? Venezuela sigue en el conteo de muertos también, lastimosamente era un pueblo muy, muy devastado por esa situación, y Europa se sigue muriendo la gente por el calor, y nosotros estamos en pleno invierno con frío interesante. Me contaban estadísticas ayer de fallecidos también aquí, a mucha gente joven, me enteré, mucha gente joven muriendo de problemas cardíacos con el frío. A veces la gente dice, no, el calor, el tema de bebidas, pero con el frío hay que cuidarse, hay que ver un poco cómo estamos en todos nuestros indicadores, porque gente de 32 años, 38 años, aquí en el país, ya estoy hablando, muerte por tema cardíaco, ¿verdad? Con el frío también hay un impacto. Entonces tienen que entender nuestra gente de que no es porque queremos salir en la tele o hablar en la radio que estamos avisando de que hay que empezar a tomar medidas, que claramente no puedo decirle así ahora, simplemente que avisa, y hay otras instituciones que tienen que tomar, ya las contactamos, Ministerio de Agricultura, Ministerio de Educación y Ciencias, Ministerio de Salud, Secretaría de Emergencia Nacional, todos están en contacto con el Servicio Meteorológico acá de la Argentina.
1: Eduardo, ¿es verdad o no vos tenés conocimiento de la limitación o la prohibición ya de utilizar acondicionadores de aire en varios países de Europa?
0: Bueno, hay cantones en Suiza, cantón ellos más o menos, para entender y para yo también tratar de explicar, es como un municipio, ¿verdad? O un barrio. Hay cantones donde por una cuestión justamente asociada a no colaborar con el cambio climático, y eso pasa en el centro mismo de Ginebra, los edificios antiguos muy poco tienen, muy poco o prácticamente nada tienen de acondicionadores de aire, solamente los calefactores que sí para el frío siempre utilizaron, ¿verdad? Son calefactores con agua, eso no eléctrico, de agua caliente suele recorrer todo el edificio. Entonces sí hay algunas restricciones. Hoy estaban en Francia, sobre todo, escuché de París, de Versalles, no recuerdo si también hablaban de dos o tres otras ciudades grandes donde, por decir así, a ver, está el municipio y después está la Junta Municipal. La Junta Municipal se reunía para ver, de tratar ese tema justamente, de cómo poder lidiar con esa situación, porque estaba muriendo su gente. Entonces sí hay restricciones en algunos, y en otros donde son un poco más, vamos a decir así, abiertos, tal vez, no sé cómo decirles. Me tocó esta experiencia, les quiero comentar, ¿verdad? Yo no estaba en el centro de Ginebra, sino un poco a las afueras, unos 40 minutos, y sí tuve acondicionador de aire y pude dormir bien, ¿verdad? Pero mis colegas de otros países estaban comentando que pasaron bastante mal durante la noche.
2: ¿Tomaron alguna decisión en esta reunión de Ginebra?
0: Se tomó una decisión que se hace cada año, y en realidad no es una decisión meramente técnica, les comento. Esta reunión es para la administración del ente que se llama Organización Meteorológica Mundial.
1: Sí.
0: Todos los organismos de Naciones Unidas están pasando un momento difícil en el ámbito financiero, ¿verdad? Y bueno, en principio lo que se hizo es lidiar con algunas priorizaciones de ciertos proyectos. Ahí participan miembros del Consejo, no participan todos los Estados miembros. Los Estados miembros son como 190, si mal no recuerdo, pero aquí participan

0: unos 50, 70 que son cargos electivos, o sea, el pleno del Consejo de la Organización Meteorológica Mundial elige a ciertos representantes que van a ser los que después van a lidiar con las premisas administrativas y por supuesto técnicas, porque hay dos comisiones técnicas que están ahí vinculadas a lo que se llama el Consejo Ejecutivo. Entonces, las decisiones fueron tratar de mantener con vida ese organismo multilateral de tiempo, clima y agua por cuestiones financieras. Y bueno, siguen los procesos, por suerte. La Sudamérica afecta en muchos proyectos que no van a poder realizarse el año que viene. Pero bueno, nos toca a febrero, marzo, tener otra reunión para evaluación y a ver si realmente algunos estados se ponen al día y lo están haciendo, entre comillas. Cuestiones financieras.
1: Sí. Bueno, un gusto hablar contigo porque abarcamos tantos temas. Eduardo, gracias por este tiempo.
0: Al contrario, gracias a ustedes, a las órdenes siempre.
1: Muy
0: Un
1: amable,
0: gusto.
1: muchas gracias. Eduardo Domingo, titular de la Dirección Nacional de Meteorología y miembro del Comité Ejecutivo de la Organización Meteorológica Mundial, organismo de las Naciones Unidas que tiene su sede en Ginebra, Suiza.
2: Ellos tienen, hacen las predicciones también de esta tormenta, huracanes, terremotos y eso
1: Sí,
2: todo.
1: totalmente.
2: En Venezuela hubo de vuelta, sí.
1: Sí, 45 terremotos de poca magnitud.
2: Sí.
1: O sea que
2: Y
1: el sacudón.
2: ahora lluvia,
1: Ah, qué bueno.
2: inundaciones. O sea, bien, bien, bien golpeado por la naturaleza el pueblo
1: Sí, bien
2: venezolano.
1: golpeado. Sí, la gente dice castigo de la naturaleza. No,
2: No,
1: es
2: no, no,
1: castigo
2: no.
1: de la naturaleza. ¿Por qué mira así?
3: Me estoy mirando, estoy escuchando atentamente lo que dice.
1: No es castigo de la
2: No,
1: naturaleza.
2: nunca va a ser
1: No.
2: castigo, ¿eh?
1: Yo recuerdo cuando se
2: Te
1: iba a
2: pasa
1: la.
2: la factura, ¿no?
1: Sí. Ah. Yo no sé, la. Está este verde. Se me fue el nombre. Cuando.
3: Dólar.
1: ¿Eh?
3: Dólar.
1: No, no.
2: Hierba.
1: Es una fundación, es una organización mundial.
3: Ah,
1: Que.
3: Greenpeace.
1: Greenpeace. Cuando se iba. Cuando iban a desaparecer las siete caídas. Con la formación del lago de Itaipú. Durante un mes se manifestaron allá en la zona de los Altos del Guairá.
2: Terminó más esa organización, no es más tan fuerte
1: Y
2: como
1: sí,
2: antes. No, no
1: porque
2: creo, están en todos lados.
1: están en todos lados, solamente lo que dice Eduardo acá es cierto también, ¿verdad? Lo que ayer se decidió, que en esta reunión se decidió, es tratar de mantener con vida a la Organización Meteorológica Mundial,
3: Ahí
1: de
3: está.
1: Coriplata.
3: Mientras la Unión Europea
1: Sí,
3: está imponiendo restricciones para el
1: para el
3: uso
1: uso,
3: de acondicionadores de aire. Están prohibiendo la fabricación y la venta
1: de aire,
3: de acondicionadores de aire que no reúnan las condiciones que ellos regulan. ¿Y sabe cuál es una de las condiciones?
1: sí,
3: Está en el gas, ¿verdad? En el
1: uso
3: tipo
1: de
3: de
1: aire.
3: gas que tienen que utilizar y que el acondicionador de aire que se fabrica a partir de ahora no tiene que regular menos de 27 grados. Entonces, si van a botar el aire acondicionado,
1: Menos de
3: menos de 27
1: 27,
3: no puede
1: o
3: regular.
1: sea que va a tener pantalla, tu aire
3: Y
1: prendido y
3: todo es a través de la ONG.
1: ONG, sí.
3: Esa historia de defender, ¿cómo se llama? El medio ambiente y compañías.
1: Porque no
3: Hay
1: siempre.
3: plazos para la sustitución. Gases refrigerantes dañinos le llaman ellos. La normativa prohíbe, ¿y de qué normativa estamos hablando? Del reglamento de la Unión Europea 2024/573, el cual impone un calendario estricto para eliminar progresivamente estos gases. Gases refrigerantes dañinos. Se prohíbe la comercialización de nuevos aparatos que usen hidrofluorocarburos, HFC, con alto potencial de calentamiento global, como el R 134A, R404A y el R410A. Incluso gases comunes actuales como el R32 sufrirán restricciones progresivas.
1: Es en
3: El que se
1: Europa.
3: usa ahora no van a poder usar más en un tiempo. Y
1: En
3: los plazos
1: Europa.
3: para en Europa, es en la Unión
1: La
3: Europea.
1: Unión Europea.
3: Plazos para la sustitución, la normativa exige una eliminación gradual, por ejemplo, en el 2026 entran en vigor prohibiciones para ciertos frigoríficos domésticos y de cara al 2029 y 2035 las restricciones se endurecerán drásticamente para los sistemas de aire acondicionado y bombas de calor de distintas potencias.
1: Híjole.
3: Es decir, están empezando.
1: Eso va incluso también para fabricantes de autovehículos que utilizan
3: acondicionadores. Así mismo, tal cual, completo. Sí. Así como ellos empezaron con la innovación en materia de automóviles eléctricos, ahora cero combustible.
1: Sí, fósiles. Termino diciéndolo a aquella, ¿verdad?
3: Y asociamos estas restricciones, que algunos, como dice Eduardo Domingo, está confirmando eso, de que algunas zonas, algunos lugares ya no están utilizando, entonces se asocia un poco a eso, el efecto de esta ola de calor terrible en Europa, que está dejando más de 1.300 muertos
1: hasta ahora. Sí, hasta ahora. Cuando eso, estas organizaciones, ¿cómo te iba a decir?
2: No gubernamentales.
1: Sí, utilizaron letreros que decían: la naturaleza no reacciona, ella se venga, decías. Claro. Entonces, todo esto que está pasando ahora son fenómenos que van siendo fenómenos extremos, pero que a los postres es la consecuencia de lo que el hombre hizo con la naturaleza, ¿verdad? Y decimos, cuando decimos el hombre hizo, se trata de las grandes industrias que sin ningún tipo de regulación ni respeto alguno lanzan contaminación en el medio ambiente durante años, años y años. Y hoy estamos pagando eso.
2: Ayer a la mañana temprano, la IDIPUBI Nacional abre una de las compuertas.
1: Sí.
2: ¿Qué ocasiona esa inundación?
1: Inundación
2: para esa gente
1: de abajo,
2: que se pusieron en y que nunca sale.
1: Y no van a salir.
2: No van a salir, así como están las cosas. Entonces, no es que la naturaleza, sino que el hombre es lo que va y invade el cauce natural de estos arroyos, ríos y compañía. O sea, entonces, ojo, es cao, y no hay. Y después tenés ahí sí, ya.
3: En este caso en particular, la ITIPU informó ayer a la tarde de que todavía no llegan al nivel de producir inundaciones, ¿verdad? Pero sí, estamos sobre bajo monitoreo constante. Sí,
2: ya están abriendo la compuerta.
3: No, ayer abrieron.
2: El embalse, el nivel del embalse, si así sigue la lluvia, va a tener que ir abriendo compuerta y ahí sí ya.
3: Explicaron ahí, hicimos esa averiguación, explicaron que sí, eso va a ocurrir inevitablemente, si es que así como está lloviendo de manera continua en el origen, ya se llama de Mato Grosso, ¿verdad?
1: Sí, Mato Grosso, Amazonas.
3: Si eso también pasa acá en la cuenca del Iguazú, Paraná.
1: Exactamente.
3: Y está empezando a ocurrir. Ahí sí, se junta Paraná, y sí, es imposible evitar.
1: Sí, porque el río Iguazú, cuando tiene abundancia de agua,
3: sí,
1: funciona como una represa también en la corriente del Paraná. No es que se bajan juntos, sino la fuerza que trae la descarga del Iguazú funciona como una represa y va quedándose el agua.
3: Ahí está.
1: Entonces,
3: ¿tiene lógica la explicación?
1: Tiene lógica, sí, sí, sí. Y ayer terrible fue en el estado de Paraná también la lluvia.
3: Arranquemos.
1: Arranquemos.
3: Sí, es justo y necesario.
1: ¿Cuánto ya son las? Sí, adelante.
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3: En español, el Evangelio de hoy, según San Mateo, capítulo 16, versículos 13 al 19. Al llegar a la región de Cesarea de Filipo, Jesús preguntó a sus discípulos: ¿qué dice la gente sobre el Hijo del Hombre? ¿Quién dice que es? Ellos le respondieron: unos dicen que es Juan el Bautista, otros Elías y otros Jeremías o alguno de los profetas. Y ustedes, les preguntó, ¿quiénes dicen que soy? Tomando la palabra, Simón Pedro respondió: tú eres el Mesías, el Hijo de Dios vivo. Y Jesús le dijo: feliz de ti, Simón, hijo de Jonás, porque esto no te lo ha revelado ni la carne ni la sangre, sino mi Padre que está en el cielo. Y yo te digo, tú eres Pedro, y sobre esta piedra edificaré mi iglesia, y el poder de la muerte no prevalecerá contra ella. Yo te daré las llaves del reino de los cielos. Todo lo que ates en la tierra quedará atado en el cielo, y todo lo que desates en la tierra quedará desatado en el cielo. Palabra del Señor.
2: Gloria a ti, Señor Jesús. Lectura del Santo Evangelio que compartimos a esta hora de la mañana con todos ustedes. ¿Qué tal, compañero?
3: Cancio González, ¿qué tal? ¿Cómo estás? Buen día para vos.
5: Buen día, Benjamín, doctor Juan, saludo a los demás compañeros de la audiencia también. Feliz, bendecida semana a todos los compañeros, a todas las personas que nos acompañan a diarios. Anoche, cerca de la... o pasado a las 10 de la noche, comenzaron a realizar el traslado de 215 reclusos condenados a la penitenciaría del kilómetro 20. Es en una primera etapa de las 3 o 4 que se va a estar teniendo durante todo este proceso del traslado total de los reclusos a otras penitenciarías, dejando la de Ciudad del Este libre. Vemos que por lo menos hasta el momento, es lo que se hizo ayer, y todo se realizó bajo la normalidad, o sea, no hubo ni nada anormal. Víctor Allende es el director interino de la penitenciaría, quien está al frente, o quien hizo este procedimiento en sí, acompañado del coronel Rubén Peña, también quien estuvo al frente de este traslado. Todo estuvo a cargo de los militares y el acompañamiento de la Policía Nacional, de la Jefatura de Policía de Alto Paraná, hasta lo que es el traslado hasta el kilómetro 20. Lo que decía el coronel Rubén Peña con relación a este traslado.
6: Sí, como director general de establecimiento, he sido designado para estar coordinando las actividades de traslado de 215 personas privadas de libertad condenadas al Centro de Reinserción Social Mingaguazú. Todos son condenados. Así es parte del ordenamiento del sistema penitenciario paraguayo.
7: ¿Cuántos de los personas se acercan al centro de detención?
6: Alberga 1.490 personas privadas de libertad.
7: 1.490.
6: Así es.
7: Atención bastante desde la última vez que hablábamos del cerrado, tenemos que decir que un fusil bajó por allá por 900
6: internos. Así, ese es también un ejemplo más del asignamiento que tiene nuestro sistema, ¿verdad? Parte del ordenamiento, como he mencionado, estamos con la cooperación una vez más de la Policía Nacional y de la Fuerza Armada, que nos van a ayudar a realizar ese traslado a Mingaguazú.
7: Hacía esa observación, coronel, de que es inusual el traslado, al menos aquí en Ciudad del Este, a esa hora de estos reclusos. Sin embargo, me decía usted de que se suele hacer, se suele dar teniendo en cuenta un día feriado, domingo, y en otros centros penitenciarios se suele dar esta situación.
6: Sí, particularmente porque queremos, no queremos entorpecer la tarea de la ciudadanía. Es un día domingo, está una hora apropiada para no hacer un conflicto con el tráfico, y entonces ese es el fruto de nuestra planificación. Creemos que...
5: Bueno, parte de lo que decía, reiteramos, el coronel Peña, con quien justamente, el coronel Rubén Peña, con quien justamente habíamos dialogado, y bueno, el traslado de 215 reclusos, todos ellos condenados a la penitenciaría del kilómetro 20. Uno diría, se traslada, o bueno, uno se traslada el problema en el kilómetro 20. O sea, se va a agravar más la corrupción también en el kilómetro 20, entendiendo que cada semana, periodo, se hacen, no sé, cateos y se encuentran drogas, teléfonos celulares y otras evidencias también en la cárcel del kilómetro 20. Entonces, por lo menos en esta hay un interino aquí de Ciudad del Este. Y reitero, esta es la primera etapa de los 3 a 4 que se tiene previsto para poder trasladar la totalidad de los reclusos hacia, principalmente hacia la capital del país, compañero.
1: Bueno, en 4 tandas, en 4 etapas, ¿verdad? Esta es la primera, las demás se deben cumplir antes del 15 de agosto, ¿no?
5: Esa es la información que tenemos y que habíamos dado, creo que hace un mes atrás, ya aproximadamente, ya veníamos hablando,
1: sí,
5: de este tema.
1: Cierto,
5: Se van a recordar ustedes que habíamos también anunciado el traslado de la Juana María de Lara,
1: de las mujeres.
5: La de mujeres.
1: Sí.
5: Y que se dio y se cerró a cabo. Ahora, tendríamos que consultar con la gente de la gobernación, reitero, porque habíamos ya consultado con el gobernador eso en algún momento dado, y él había dicho de que todavía no recibió, no recepcionó, que el Instituto Penal le tiene que hacer su inventario, todas esas cosas, y solamente llevar los mobiliarios, algo más, ¿verdad? Pero estaba en eso. No sé si ya entregó eso el Instituto Penal a la gobernación nuevamente, al predio. Esa situación por lo menos no manejó.
1: Sí, vos dijiste...
5: Lo cierto y lo concreto es que habíamos anunciado este, y también ya habíamos anunciado este traslado de la cárcel de varones también.
1: Cierto.
5: Que para muchos es no creíble el traslado total de estos internos, que había más de 1.500
1: veces. Sí, así mismo es. Vos hablaste de Víctor Allende, interino. ¿Ese es de la cárcel de varones de Ciudad del Este o de dónde?
5: De Ciudad del Este, señor, de Ciudad del Este. Sí, él vino en vez de Durañona.
1: Ah, ¿Durañona se fue dónde?
2: Renunció.
5: Él dice que renunció. No, le votaron afuera.
2: Le renunciaron.
1: Le renunciaron.
5: O sea, para ser más preciso, le obligaron a presentar su renuncia. Porque ya se intervino.
1: Sí.
5: Y vino el Allende para poder. De la capital de Petra, pues.
1: Sí. Seguramente.
5: Interinar hasta que se vaya.
1: Interinar hasta que termine. Sí. Dicho de paso y groseramente hablando, se está cerrando de a poco, paulatinamente, un gran negocio de la perrada, ¿no?
5: Y ese negocio se traslada en el 20 con mayor cantidad. Eso es lo que decía ahora. Y quizás ahora con esa cantidad que ellos tenían, y hoy fue viernes, se hace un allanamiento, el sábado se vuelve a hacer, ¿te recordaba? Creo que hace 15 días atrás,
1: sí.
5: En una celda. Creo que era el 5, se encontró, perdón, era el 6, se encontró 5 teléfonos más drogas.
1: Cierto.
5: Y en el 7 cuando se hizo, se encontraron drogas y también teléfonos celulares nuevamente.
1: Existe.
5: O sea, en un pabellón, estando ellos entre 8, se encontró 5 teléfonos, es decir, más de la mitad, o sea, uno el otro de los 6 celulares tiene recursos pocos. ¿Cómo ingresaron? Es lo que de repente no nunca pudieron confirmar, ¿verdad?
2: ¿Cuántos quedan ahí en la cárcel, Cancio?
5: Hoy tendríamos que ver, pero creo que están los 1.300 todavía, por ahí están todavía.
1: No,
5: tendríamos que confirmar, actualizar esa lista con...
1: 1.490.
2: ¿Quedan todavía?
1: Sí.
5: Sí, es una cantidad excesiva que anteriormente, cabe recordar que se mantenía 1.250, 1.300 al máximo.
1: Sí.
5: Pero vino Durañona y alzaron al tope. Ahora sí, paisano bien.
3: ¿Es amigo negocio, Ina?
1: Negocio, grande.
5: Amigo, onda, y poco, hoy que gratis, ¿no?
3: Pero las prohibiciones venían de la dirección de institutos penales, el Ministerio de Justicia, e incluso en algunos casos con orden judicial.
2: Nunca se levantó la clausura.
5: No, pero está bien. Convengamos lo siguiente, ¿verdad? Que se vayan ahí, no hay problema. Pero vos, Víctor, te vas y te van a meter en el pabellón negro. Y vos no querés irme para el Leone, ¿verdad?
3: No, por Leone, ¿verdad?
5: Entonces, ahí pues está el Leone, no te dice nada. Para el Leone, no, porque el Leone no está más. En todos casos, normalmente un recurso que se va, o recogí pariente, cuál es la tal parte, entonces, o el tirazo, ¿verdad?
2: O si no, el traslado que te amenazan y tenés que pagar para no irte.
5: Y también esa... Había un listado hace un buen tiempo ya de algunos internos que tenían que trasladarse y se estaba atajando.
2: Sí.
5: Justo cuando hubo el problema este de las mujeres también ahí que se había filtrado fotografías y otras cosas más, almorzando con ellos, todo eso, en ese tiempo, pues. Y se atajó eso en su momento, ¿no? Pero ahora la orden ya eso, ¿eh? Es de que sí o sí se tienen que... trasladar, llevar todos los reclusos y bueno, por lo menos los condenados ya están. Estaba consultando con la gente de judicial de aquí de la Jefatura de Policía porque recuerdan ustedes que habíamos planteado ya también el problema de la comisaría de mujeres, por ejemplo, ¿verdad? De que ahora las detenidas se les tienen que llevar hacia la capital del país, o en todo caso hasta Coronel Oviedo, ¿verdad? Y ese es el problema. Y le consultaba a ellos cómo iba a ser, si es que... Porque algunos no están condenados y cómo iban a tener acá en el calabozo por... Hasta definirlo, ¿verdad? Y me habían dicho ellos de que supuestamente dos pabellones, no sé cómo va a ser, dos bolilleros, como le dicen allá, yo no me recuerdo cuál es el término que utilizan ellos. Van a quedar libres justamente para las entradas y salidas de los internos, de los reclusos. Y van llenando y eso se van trasladando posteriormente de acuerdo al caso de cada uno. Esa es la explicación, por lo menos, que recibieron supuestamente las agentes judiciales de institutos penales con relación al traslado masivo y a eso y del cierre de la cárcel que reitero, para la gente del barrio Boquerón, por lo menos, va a ser un logro muy importante
1: por el olor.
5: Uno cruzar por ahí y así como decía en las miles de manifestaciones que justamente ya participábamos con ellos también, decían bueno, ellos duermen, parecen que duermen tranquilos, pero siempre están con esa con ese temor de que de repente haya una fuga masiva, por ejemplo, y estos reclusos vayan y se ingresen en sus casas, por ejemplo, así, atropellen y otras cosas más, ¿verdad?
3: Con el Jesús en la boca,
5: sí,
3: tan
5: sí. Esa paz, esa tranquilidad, eso es lo que creo, esa paz, tranquilidad es lo que me imagino van a poder tener, y los locales, los comercios mismos también, ¿verdad?
3: Sí. Caso, para fin de año, para fin de año eso tiene que estar liberado, ¿verdad?
1: Agosto.
5: De acuerdo a lo que yo manejo particularmente, es para el 15 de agosto. Me imagino que el discurso del presidente va a incluir esto, ¿verdad?
3: ¿Y no dijo Peña acaso que ya te fin de año?
5: Y, bueno, es lo que yo manejo, ¿verdad? Así como te digo, particularmente, pero y en cuatro etapas se iba a hacer este traslado. Ahora, si hay algún contratiempo, ya eso, como dicen ellos, seguramente va a ser así, ¿verdad? Pero lo cierto es que por lo menos se cumplió la comisaría de mujeres, en este caso la penitenciaria Juana María de Lara, ex Juana María de Lara, ¿verdad? Está cerrado. Y el de los varones, esta primera etapa que se venía diciendo que se tenía que cumplir, se recuerdan ustedes, terminado el día del padre, que era el domingo, y dos o tres días después se tenía que haber cumplido ya, y no se cumplió, se atajó hasta esta noche, hasta
8: las 10:30 de la noche cuando comenzaron a salir a abordar los buses que trajeron, y ahí es cuando fueron trasladados totalmente hasta el kilómetro 20.
1: Muy bien, está bien.
8: Lo más probable es que va a ser así también de a poco las otras cárceles, ¿verdad?
1: Sí, sí.
8: Porque entiendo yo que en similar situación está la de Coronel Oviedo, que está abarrotado también. La de Villarrica y de Encarnación también entiendo que está en las mismas condiciones, ¿verdad? Entonces, seguramente va a ser llevado a emboscada, o sea, a algún otro lugar, dependiendo seguramente de la... Del caso de la gravedad de cada uno de ellos,
1: ¿verdad? Porque
8: hay que entender que estos casi 1.500 que se quedó, ninguno están condenados.
1: Sí, así.
3: Los condenados ya se fueron todos, ¿verdad?
8: Condenados se fueron todos, por lo menos esa es la explicación que ellos dieron, que todos los condenados sí se fueron.
3: Pero mira que hay simultáneos de los operativos con otra, con otras cárceles. Más de 700 fíjate, trasladados ayer.
1: Total, sí.
8: Fíjate, por ejemplo, 1.215 fueron. Quedaron casi 1.500 personas adentro, quienes están recluidos y quienes no están condenados.
3: Sí.
8: O sea, con procesos abiertos.
1: Sí, así es.
8: Muchos de ellos están simplemente a la espera de su condena, que de cuatro días ya, pero muchos de ellos están medio que inocentemente ahí, ¿verdad?
1: Hay también esos casos, ¿no?
8: Sí, hay muchísimos casos, bueno. Hay algunos que ya eso es por hecho menor, y me vengan a después plátano.
1: Hecho menor, yo no sé si se puede o no incluir dentro de ese rango la falta de cumplimiento del deber alimentario, pero eso es prisión, ¿verdad? Es una causa... Sí. Que no se negocia. Sí. Y muchas veces.
8: En realidad, eso se negocia. Es violencia, es lo que eso, últimamente no.
3: Violencia. Según la ley, el tema de falta del deber
8: alimentario
3: es cárcel. Y no se negocia.
1: No se negocia.
3: Pero se negocia. El tema de la mujer, de la violencia contra la mujer, al principio no se negocia.
1: Pero también
3: se negocia.
2: ¿Y dónde está el negocio? En los cortes de ruta principalmente, porque voy a tener la orden de detención, de prisión, sí, y vos andás. Entonces, al encontrarte la barrera, salta eso. Va a valer de 500, 600, 1.000, la Ejo llega a ese niño de camino.
1: Pero qué va.
2: Las recaudaciones están por ahí, en la cárcel misma.
1: En los cortes de ruta. Tienes razón también, che. Y bueno.
3: Ahí el negocio más barato está ahí en los cortes de ruta.
1: El más barato.
3: Sí, más barato. Sí. Después cuando pasa la fiscalía, sube un poco de nivel. Y si la fiscalía hizo su procedimiento y llega al juzgado, sube de nivel.
1: Oh.
3: Ahora, si el diputado dice, hoy quiere ir llevar el caso un poco más arriba en la Cámara de Apelaciones, sube de nivel. Y si hay que continuar creando problemas, te vas a la corte. Pues te
1: viene
3: a hacer tanto.
1: Qué bárbaro.
3: Miramos de qué estamos hablando.
1: No, pero
3: amigo, y no mentimos ni un milímetro.
1: Y sí, amigo, es así. Ayer incluso Ricardo Valenzuela, el titular de la diócesis de Cagupé, habló de esos temas.
8: Y lastimosamente, una de las primeras, porque hay varios lugares, corrupciones comienza en la propia justicia.
1: Sí.
8: O sea, hay justicia, ya eso entre comillas, a aquellos que no tienen dinero. Y aquellos que de repente tienen... rápidamente salen. Fíjate con por ejemplo, con cerca de 700 kilos de droga, por ejemplo, se le incauta a una persona y la fiscalía pone, por ejemplo, dice tenencia sin autorización de su paciente.
1: Sí, sí.
8: Pago ya casi 700, o sea, 1.000 kilos de droga. Más de la mitad de la pone tenencia. Sí. Tenencia es un puñito, algo.
2: Sí, no.
1: Para tu consumo.
8: Gran pero medicina. Para que diga esa tenencia, por ejemplo, tenés que tener plata. Tenés que negociar rápido.
2: Ni siquiera y para si negociar.
8: No eso en el momento, ya te... Como estamos en el tráfico, ¿no? Y se sabe que el tráfico, la pena es mucho mayor. O sea, ese es el problema. Ahí es donde está el primer problema. Quizás de esos procedimientos que se hicieron, por ejemplo, de las supuestas mujeres que llevaban, por ejemplo, bajo engaño a España, por ejemplo, a nuestra compatriota, por ejemplo. Se hicieron procedimientos en Minga, recuerdo, ¿sabes? Pues para ahí, terminaron esas casas.
1: En el próximo contacto estamos con novedades de tu ámbito natural, normal, cotidiano, ¿verdad?
8: Sí, señor. Hay, lastimosamente, algunas personas que perdieron la vida en accidentes de tránsito.
1: Sí.
8: Y hay dos casos seguidos de estos, ya, esos casos famosos que ingresan en la aplicación Grindr y son engañados. Un ciudadano brasileño, inclusive, que fue tomado de rehén. Prácticamente una noche recorrió lo que es el barrio San Rafael, posteriormente lo llevaron y lo soltaron hacia el ya hacia prácticamente hacia el otro lado, y un ciudadano argentino también que perdió también este fin de semana, el día sábado, para que no se siga.
3: Pero vos escabas, Miguel Ángel.
1: Sí, ¿para qué?
3: Porque este, por ejemplo, este brasileño vino de donde, Salvador Bahía vino, ¿verdad?
8: Sí.
3: ¿Hereje? Más de 3.000 kilómetros vino para hacer...
1: O al cabo 20.
2: No, viene a hacer compra y...
3: Bueno, no, pero viene, hace cita por ese...
1: Sí, aplicativo. Sí.
3: Y a Google lo mitan, y los asados, y nada más de pegar.
1: Sí.
3: Y bueno, así les va.
8: Lastimosamente uno querría utilizar algunas palabras ahora, pero estamos en radio, está
3: con TV, no hay caso. Horario de protección al
8: menos. Pero... no sé, hay un problema, pero lastimosamente está mal lo sucedido.
3: Sí.
8: Hay procedimientos que supuestamente se va a estar realizando, que seguramente, bueno, supuestamente se tiene todo identificado a los supuestos actores. En el caso del brasileño, por ejemplo, en el caso del argentino, simplemente denunció que le llevaron un 100.000 guaraníes, también un teléfono celular.
1: Está. Accidente de tránsito también. Así que después del noticiero de las 8 regresamos contigo, Cancio, ¿no?
8: Perfecto, sí. Hasta luego.
3: Vamos a un poco más tarde con el compañero Jorge Arce en Boston.
1: Sí,
3: sede ahí del se partido puede. De la selección paraguaya. ¿Eh?
1: Así como él pronosticó, se va a cumplir. Sí.
2: Así como yo dije, ya clasificó para anunciado.
3: $2,000 de
1: entrada. $2,000.
3: Y ahora reventa. Vos sabés que la FIFA está viendo un material el fin de semana. Es de un youtuber que tenía datos, pero precisos del negocio de la FIFA.
1: De la FIFA.
3: Y hace un historial así, pero espectacular. Desde el inicio de la FIFA, de cómo comenzó la FIFA y cuando no era negocio, y después cuando el que degeneró todo fue el hijo del creador de Adidas.
1: ¿Cómo se llama?
2: Pero en la época de Joan Avelán.
3: Antes de Joan Avelán.
2: Antes ya.
3: Y ese hijo del creador de Adidas fue el que le promocionó y bancó la campaña de Joan Avelanche para que él sea presidente de la FIFA. A cambio de el negocio. Adidas, y Adidas le vende a Coca-Cola. Coca-Cola le dice...
2: Maurice Roberts, ¿puede ser?
3: No, tenía otro nombre. Y le da los derechos de televisión posteriormente. Hasta eso llegan. Los derechos de televisión, solo a él, a precio de banana.
1: Sí.
3: Y él empieza a distribuir a nivel mundial.
1: Pesite.
3: Y así empezó a crecer. Y así empezó a crecer la cantidad de selecciones que van. Y ahora, ¿cuánto tenemos?
1: 48.
3: Se estima que la FIFA facturó o está facturando en esta Copa del Mundo en 3 sedes 11.000 millones de dólares. Imagina lo que es: 11.000 millones de dólares. ¿Cuánto le da a las federaciones en compañía? Máximo 1.000 millones.
1: No alcanza porque...
3: ¿Ni eso alcanza?
1: Sí, no alcanza eso. No alcanza. Entre premio y compañía para el campeón, hasta los eliminados en la primera instancia.
3: Dale. El mismo Dale, el dueño del hotel. No, el apellido. Por eso me...
1: El apellido.
3: El Dale, sí. El hijo del creador de Adidas. Y ahí empezó a crecer. Voy a buscar y voy a encontrar material. Solo que es largo, más de una hora de trabajo.
1: No me digas. Yo no
3: hasta puedo. El día de hoy, hasta la actualidad. ¿Cómo le escamotearon? El único país que se negó a someterse a los negocios de la FIFA fue Colombia. En 1986. Tenía que haber sido en Colombia el Mundial 1986.
1: No aceptó.
3: Y desistió faltando 3 años porque no aceptó que la inversión tenía que ser 100% del gobierno colombiano. Y los ingresos por el espectáculo iban todito para la FIFA.
2: Es lo que,
3: no historia,
2: es no lo que le pasó a Brasil. ¿Se recuerdan la época de Dilma? Sí, Brasil casi quebró después del Mundial, de todos los estadios, aeropuertos, porque la FIFA te pone el reglamento. Aeropuerto, hoteles, concentración, todo.
3: ¿Cómo se llama? Trenes.
2: Traslado. Sí, para el traslado. Todo. Te pone, exigencia te pone en tu país para hacer sede. Bueno, pero vos sos sede, pero todo, por ejemplo, todo tu estadio, el dueño del estadio, yo, 3 de febrero, yo no le puedo alquilar la FIFA como lo hago con los clubes acá de la FIFA, es gratis.
1: O sea, que todo montado, todo equipado, todo
2: listo. Le das servido así de bandeja, la tortita y todo.
1: Y ni la luz te pagan.
3: Con un detalle, con un detalle muy importante. Le dicen ellos, mirá la cantidad de turistas que va a llegar.
1: Sí,
3: va a generar ingresos.
1: Cierto, sí.
3: Pero las zonas exclusivas de mayor concentración
1: Son
3: de ellos, con sus marcas patrocinadoras. La Coca, la marca de la indumentaria, todo eso, entre ellos.
2: Absoluto.
3: El negocio es de ellos.
1: Qué locura.
3: La entrada se llevan completamente.
2: Sí, todo.
3: Y todo el negocio es para ellos, pero vos tenés que invertir para que en tu país se realice el Mundial.
1: Qué locura. ¿Y nosotros cómo vamos a hacer en el 2030? Y
3: así también va a ser.
1: 2030.
3: Sí, así
2: tenemos nosotros condiciones. Tenemos que tener un estadio acorde a lo que ellos están exigiendo. Uno aunque sea.
3: Lo que pasa es que aquí va a ser partido. Solamente la inauguración va a ser aquí. Después nada más.
2: Pero ahí el costo de la inauguración, la FIFA te va a dar un monto X para el artista y compañía. O sea, le da. Y después el resto, mirate vos, el gobierno.
1: Qué locura.
2: O bueno. La asociación en este caso.
3: Divertido, según lo que capté yo.
1: Vale la pena enterarse.
3: Aprender una vela a Chipi Vera ahí por decir que son corruptos.
2: En los estadios.
3: ¿Cómo reaccionar en su contra?
2: En los estadios de Estados Unidos, que es un país bien cuadradito en su reglamentación NSQIB, los nombres de estadios, por ejemplo, el Atlanta City, algo así se llama, es Spotify Atlanta, algo así. Para el partido de la FIFA. Le cambia el nombre. Y le cambian, no es que se queda el Atlantic City ahí, sino que le pone Spotify Atlante al estadio. Le cambia el nombre. Le cambia el nombre al estadio. Imagínate hasta qué punto.
3: Claro, si es dueño del evento.
1: Claro.
3: Hacen lo que quieren. Y están encima del bien y del mal. Después de mañana se
2: fuera.
3: Lo que pasó anteriormente al escándalo del 2015 cuando cayó Naput. Que era presidente de la Confederación Americana de Fútbol. Estaban en Ginebra ellos. Celebrando un evento. Porque ellos definen todo entre gallo y medianoche.
1: Exacto.
3: Después su congreso y compañía es para
1: sellar. Maquillar.
3: Sí. Y estaban en una S y ahí le caen. Pero antes de eso, en el 2011, era un funcionario de la FIFA el que denunció. El nombre también, ¿verdad? El que denunció cuando estaba ya Joseph Blatter como presidente.
2: Joseph Blatter.
3: Denuncia. Que mira, esto que está pasando, están comiendo plata que da miedo y la FIFA no va a aguantar en poco tiempo. ¿Por qué? Porque él descubrió que este Dassler le remesó $1,500,000 que tenía que darle a él por su comisión de un negocio extra, le giró en la cuenta de la FIFA. No sabemos si es a propósito o si se equivocó. Y este funcionario descubrió, le comunicó a su jefe y le dijo a su jefe, mira, eso nadie no habla,
1: callas.
3: Limpiame ese y transferime a mi cuenta. Nadie sabe eso. Él guardó el dato para él. Llegó un tiempo en que ya no soportaba, dice que, ¿verdad? A lo mejor le falló el negocio y se fue a denunciar.
2: No denunció, le llegó mal la que tenía que llegarle.
3: Sí. Se fue, denunció, se armó una investigación de padre y señor mío, confirmaron todo, pero no pudieron hacer absolutamente nada. ¿Por qué? Porque Estados Unidos, la FBI, nada por el estilo, no pueden hacer nada fuera de su jurisdicción, sí, si es que no se opera con bancos,
1: con
3: de
1: bancos su país. Norteamericanos.
3: Y Blatter, letradito, no tenía nada, no tenía, en Estados Unidos. Sí, sí. Ni se iba a los Estados Unidos.
1: Sin embargo,
3: pero su plata estaba en las Islas Caimán, en todos lados. Estaba por fuera de la vista o del territorio prohibido de los Estados Unidos.
1: Bien,
3: zafó eso. Zafó. Sí, sí, sí, sí. ¿Qué pasó? No pudieron llegar a Blatter. Se hizo la elección de la FIFA. Fue reelecto Blatter. Y el muchacho este que denunció, chau, fuiste. Nunca más se supo de él.
1: Morreu. Sin confesión.
3: Y el negocio continúa hasta ahora, ¿verdad? Y es,
1: no, va a continuar cada vez más.
3: Cada vez más.
1: Desvergonzado, viejo.
3: Ahora con el globalismo. Este infantino que se mete el tema del globalismo. Imagínate. Está, le da un poder amplio a la... ¿Cómo se llama esto de género y compañía? Sí. Tremendo. Están
1: uno de los partidos negocio. Hicieron ahí con el... con la bandera LGTB dentro, no, metido, ¿verdad? Una locura. Que está totalmente prohibido eso por... leyes de la FIFA, ¿no? Política, género, religión, la historia. En este mundial se está demostrando de que todito eso es letra muerta cuando los intereses van por su lado. Infantino es un miserable. Ah, qué pora. Y después si me demanda.
2: Y vos no sabes deporte. No tenés que decir nada de mundial.
3: Y no está en su evento. Así que tranquilamente puedes despochicar.
1: Claro, por eso digo.
3: Hijos de puta.
1: Sí, son.
3: Soy Chipi Vera.
1: Entonces, lo que dice.
3: Bueno, no soy chipi, ¿verdad? Pero me representa por su queja.
1: Vamos a un resumen.
3: Son corruptos, sinvergüenza, bandidos. Bueno, vamos al boletín antes que me...
1: ¿Me podés repetir? Vamos a un resumen con las últimas noticias del país y el mundo.
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1: Todavía hay pronóstico de lluvias para hoy. El cielo sigue cubierto totalmente en el este del país. 15 grados en Ciudad del Este, la temperatura.
3: Trasladan del penal de Ciudad del Este a 215 condenados a la cárcel de Minga Guazú. El operativo se realizó anoche y forma parte del plan que contempla la liberación de la antigua sede penitenciaria de la capital departamental. El operativo se realizó sin ningún contratiempo en ese horario para evitar conflictos propios en el tránsito, según dijo el director de Institutos Penales, el coronel Rubén Peña. Los 215 trasladados son internos condenados y por esa razón fueron remitidos al penal de máxima seguridad de Minga Guazú. Quedan 1.490 internos que deben ser llevados íntegramente a centros penitenciarios antes de fin de año para permitir la clausura definitiva de la cárcel regional de Ciudad del Este.
1: Un accidente de tránsito ocurrido en la ruta 7 a altura del kilómetro 64 de la colonia La Fortuna, Hernandarias, dejó como saldo la muerte de dos adolescentes. Las víctimas fatales fueron identificadas como Luciano Frank, de 17 años, quien falleció en el lugar del impacto, y Lorenzo Ramón Maldonado Romero, de 14, quien sufrió gravísimas lesiones, entre ellas el desmembramiento de una pierna. Los adolescentes circulaban a bordo de una motocicleta cuando fueron embestidos por un automóvil Toyota Beast conducido por Ulises Daniel Escapini Alvarenga, de 54 años.
3: Y en el marco del plan Umbral 3.5, el Ministerio de Justicia informó que se han trasladado a 700 personas privadas de libertad con condena firme desde las penitenciarías de Asunción y Ciudad del Este hacia otros centros penales del país. La medida busca descongestionar las prisiones más saturadas y mejorar las condiciones de reclusión. Los traslados se realizaron de manera progresiva durante la última semana, con un operativo que involucró a efectivos de la Policía Nacional y agentes penitenciarios. Según las autoridades, los reclusos fueron distribuidos en establecimientos de Emboscada, Coronel Oviedo, San Pedro y Concepción. El plan Umbral 3.5 contempla la reubicación total de aproximadamente 1.200 internos en las próximas semanas, con el objetivo de reducir el hacinamiento que afecta a las cárceles de nuestro país.
1: Israel anunció este domingo la destrucción de un extenso túnel vinculado con el grupo terrorista Hezbollah en el sur del Líbano, en una operación que reaviva las tensiones en la frontera, pese a la reciente firma de un entendimiento bilateral orientado a reducir el conflicto y avanzar hacia la desmilitarización del grupo respaldado por Irán. El primer ministro Benjamín Netanyahu y el ministro de Defensa Israel Katz aseguraron que la infraestructura formaba parte de un sistema ofensivo dirigido contra el territorio israelí.
3: Itaipú abre compuertas del vertedero para controlar nivel del embalse. Es por el exceso de agua en el embalse, lo cual obligó a las autoridades a abrir de manera programada el vertedero de la central hidroeléctrica. Se abrieron las compuertas de la canaleta izquierda con un caudal aproximado de 1450 metros cúbicos por segundo. El nivel del embalse llegó hasta los 220,30 metros, valor cercano a los 220,40, que es el máximo operativo. El vertimiento no afecta a la producción de energía eléctrica y las compuertas seguirán abiertas para mantener de manera operativa la usina. Aún no se habla de inundaciones en las zonas bajas de nuestra ciudad.
1: Monseñor Ricardo Valenzuela, obispo de Caacupé, afirmó que el cristiano tiene un compromiso real con la justicia y advirtió que los acuerdos ocultos bajo la mesa, así como la corrupción y la falta de honestidad, impiden construir la sociedad con dignidad para todos. La defensa de la verdad y el rechazo a la corrupción marcaron la homilía del prelado, afirmando que el seguimiento de Jesucristo exige actuar con transparencia, incluso cuando ello implique sacrificios y conflictos. Monseñor Valenzuela advirtió que a Jesús no le agrada la corrupción y criticó la costumbre de resolver los problemas mediante acuerdos ocultos que muchas veces implican dinero de por medio.
3: Y las autoridades de Venezuela elevaron a 1.450 el número de muertos por el doble terremoto de magnitud 7.2 y 7.5 que sacudió la zona costera de Venezuela el pasado miércoles, según el último informe oficial difundido el domingo. La emergencia provocó daños graves en el estado de La Guaira, donde el gobierno declaró área de desastre y estableció un control militar. El presidente del Parlamento, Jorge Rodríguez, informó que los sismos dejaron más de 3.000 heridos, según las cuantificaciones parciales, y afectaron a 3.142 familias, en su mayoría residentes de La Guaira. Además, indicó que más de 30.000 funcionarios, entre bomberos, policías, militares, médicos, paramédicos y psicólogos, participan en el operativo de asistencia. De acuerdo con el parte oficial, 73.736 familias recibieron atención dentro del dispositivo de emergencia. En paralelo, la presidenta interina Delcy Rodríguez anunció la creación de una comisión encargada de inspeccionar las viviendas afectadas para determinar cuáles reúnen las condiciones necesarias para volver a ser habitadas. La ONU, en tanto, estimó en que al menos 50.000 personas están desaparecidas tras el desastre del miércoles.
1: Cielos totalmente cubiertos en el este del territorio nacional. 15 grados la marca actual de temperatura, con vientos del cuadrante sur apenas suaves en Ciudad del Este.
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0: Ya son las 8:27 minutos en la República del Paraguay. El Tribunal de Apelación Penal no admitió el recurso de la defensa y confirmó la resolución que remitió a juicio oral y público la causa contra la ex jueza de paz de la Encarnación, Analía Civils, acusada por presunto prevaricato y uso de documentos públicos de contenido falso por actuaciones irregulares en el juicio, en juicios ejecutivos en el marco de las denuncias por la mafia de los pagares. Cuando decimos de la Encarnación, se refiere a la... ¿cómo se llama? Víctor, se me fue. La catedral es la parroquia de la Encarnación de Asunción, no es de Itapúa. Parroquia de la Encarnación de Asunción, Analía Civils. El tribunal consideró que los agravios de la defensa... Esto estoy leyendo porque acá en Alto Paraná hay muchísimas víctimas de esta mafia de pagarés también. Daño irreparable. Carecen de fundamentación correcta. No se pudo demostrar un perjuicio concreto que cause un daño irreparable. Consecuentemente, en el tema de mafia de pagaré, tribunal confirma que ex jueza Analía Civils irá a juicio oral y público.
1: Tiempo de... Una ex magistrada de Encarnación en la que falleció.
2: Falleció en función.
1: Grave,
2: accidente. ¿Es ahora pues falleció?
1: No, jubilada estaba aquí.
2: No, 53 años.
1: Estaba jubilada.
2: ¿En serio?
1: Sí.
2: Estaba con dos mujeres más que fallecieron también, luego será atendida.
1: Las tres fallecieron, ¿no?
2: Sí, las tres
1: ocupantes del vehículo en el cual estaba.
2: Una quedó atrapada, se le sacó, se le llevó ella, también.
1: La es magistrada.
2: Se le llevó también al hospital. Pero
1: ella ya murió en el
2: acto. Sí, ella murió en el acto.
1: Terrible.
2: Era un joven de 23 años que se le hizo los test de Alcotés y no salió negativo.
0: ¿Quién va? Luto en la justicia. El nombre es la jueza Laura María Benítez Núñez. Uh-huh. Falleció en un accidente.
2: Por eso dice la jueza, por eso ex a mí me...
0: La jueza dice. Uh-huh.
1: Con una de acuerdo a las publicaciones de Yendutí, se jubilaba.
0: Destacada trayectoria como fiscal y magistrada.
1: Sí. Sí, pues.
0: Su partida representa una gran pérdida para el sistema judicial y en luta toda la comunidad.
1: Ese es un robot que escribió.
0: Por eso, ¿verdad? Bueno, hagamos.
1: Hablando de inteligencia artificial, la IA ya tiene su campeón del mundo.
0: ¿Vos crees en esta invención, che? Porque muchas veces yo consulto fuentes y reconsulto. Y compruebe que no siempre son...
2: No.
0: Confiable al 100% la inteligencia artificial.
1: ¿Qué hace? Confiable.
0: Hay otra cosa.
1: Entonces, yo dije nomás que la IA ya tiene su campeón.
0: Está. Entonces prefiero escuchar. ¿Qué dice? ¿Quién va a ser? ¿Sudamérica?
1: Argentina va a ser campeón de la Copa del Mundo y le va a volver a ganar a Francia en la final.
0: No.
1: Según la IA.
2: Le parece a... Creo que es la IA de Robinson. Odia a los argentinos.
1: La IA también dice que Paraguay va a perder 2-0 hoy frente a Alemania. Le por ahí, si acierta ese resultado, ya
0: le vamos a ganar a los teutones hoy.
2: Un 0-0 y en penales se va a definir.
1: No, vamos a aguantarle a Alemania en alargue, porque ahí puede dar largue.
0: No.
1: Imposible.
0: Tenemos que liquidar en el primer tiempo ese partido. En el primer tiempo
1: Mauricio tiene que ser titular, pero el técnico dice que no sirve para ser titular. Un técnico cagón como el que tenemos. Sí. Yo creo que tuvimos en el 2006 por ahí, en Alemania.
2: El único que puede aguantar y hacer unos toques y hacerle respirar al equipo.
1: Él es el único que toma la pelota, da Mauricio. Y pide de vuelta. Mm. Se ubica y pide. Da, se ubica y pide.
0: ¿Y qué
1: no sé qué
0: técnico?
1: Carajo el técnico tiene en su mente y dice, no, él no sirve, no, él rinde más cuando el rival ya está cansado. Pero si vos no vayas a esperar que Alemania se canse.
0: Alemania no se va a cansar.
1: El único
2: tipo que acertó el arco durante el partido.
1: El único que acertó el arco. El único después nadie. Ese. Es un hijo de puta.
0: O sea que Chilaver tiene razón cuando
1: claro que tiene razón. Ayer le respondió y todo el otro, ¿verdad? Pero dice, ¿qué? ¿Por qué no viene a decir acá? La gran 7, él dice que Santos no se le va a cuestionar a él también, bro. Tiene derecho Chilaver, como tengo derecho yo, y tiene derecho todo el mundo a criticarle.
0: Sí, totalmente.
1: Porque es un timorato para poner un equipo así, es tan 16avo de final, partido de su vida o de su muerte.
0: Así mismo es, viejo.
1: Viene el matón, le dice, arrodillate que te voy a liquidar. Date vuelta que te voy a liquidar. A la puta, dale la pelea por lo menos.
0: Vida o muerte de viejo. Así que perdés y te vas a tu casa y punto.
1: Y tiene unos cuantos valores ahí que y se juega dudar. Siempre con los mismos inútiles. Pero bueno.
0: En el arco va a ser el mismo.
1: El mío, no sé ni cuál es el que ya no me interesó, ni he visto la conferencia de prensa. Veo el recuento que pasan los muchachos nomás en las redes y dicen las mismas cosas. Que le desafía a Chilaver, que dice que Mauricio no está para jugar. Y no sé cuál es el equipo que va a poner ni.
0: Yo digo, va a ganar Paraguay, pero si no gana Paraguay va a ser por culpa de Alfaro.
1: No. Paraguay tenía que haber jugado contra Egipto luego, para comenzar, ¿verdad? Porque él es un cagón, no le ganamos a Australia.
0: Así es.
1: Bueno, ¿para qué me pongo nervioso?
2: No, pero si vas a ser campeón, tenés que ganarle a todos. Okay,
1: no tenemos condiciones de ganarle a todos.
0: Vamos a ser francos. Es un dicho que ya muchas veces no tiene vigencia, Juan. Mm. Porque los resultados son.
2: Claro. Tenés que ir buscando.
1: Y bueno, ¿y a quién le va a ganar Argentina? A Cabo Verde. ¿A quién le va a ganar Brasil? No sé.
2: Pero nuestro partido, Australia.
0: Ya que están tocando el tema.
1: Te tocaba la oportunidad de ganarle a uno y te achicaste.
0: Así es. Sí, señor. No, pero ahí. Viste que a un jugador en el corredor se le hizo aclarar una postura. Sí, no, nosotros queríamos ganar el partido, pero hicimos lo que el profe nos dijo, quería empatar.
1: Pero yo revelando eso, amigo, pero cuando mariquita también no pueden estar sujeto al técnico, dice. Es sí. Lo que hicieron Chiquiarse, Cuevita y eso en aquella vez que Paraguay le ganó a Sudáfrica, creo, ¿verdad?
0: Sí.
1: 3-1 y clasificó.
0: Con Chilaver, exactamente. En el arco.
1: Bueno. Pero lo que hicieron los jugadores en la cancha, se rebelaron contra el técnico y salieron a jugar el partido.
0: Y ganaron.
1: Y eso tienen que hacer los jugadores, saben de su capacidad. No puedes ir a resguardarte, colgarte de tu travesaño y hacerle sufrir a todo un país detrás tuyo, ¿verdad?
0: Con Alemania. Si no, pues
1: tanto más a vender, ¿verdad? No, pero un tortilla, man. De verdad,
0: ¿qué cuentas de venden tortilla con la harina toda falsificada por ese chico?
1: Depende de qué harina compres.
2: Están, pero pireo ahí este lunes los muchachos.
1: ¿Para qué me han llamado a Jorge que está en Boston ahí calentando los motores para ir a ver a la selección? Hoy,
2: porque pues, no hacemos el título de diario, menos pireo ahí.
0: A las 14, sí. Brasil con Japón.
1: Brasil-Japón, según IA, gana Brasil 3-1.
0: Ahí está.
2: Ya, bueno.
0: A las 17:30, Alemania con Paraguay.
1: Según IA, gana Alemania 2-0.
0: Este partido
1: va a
2: ser. IA duda. Donde IA.
0: Qué pendejo va a ser.
2: Nada, hemos ahí la chimi, pero chipaya.
0: En el valle de Jorge Darío Arce van a jugar.
1: Sí. Ya está ahí caminando la estadio. Enseguida vamos a estar con el compañero.
0: Sí. Y termina la jornada a las 22, siempre hora paraguaya, Países Bajos, Marruecos.
2: Está Holanda y nada,
0: Países Bajos.
1: ¿Por qué dejó de llamarse Holanda?
0: No sé por qué.
2: Si no quieren ni quieren que se le diera a Holanda.
0: Mecánica.
1: Que le esté ahí.
0: Sí, Países Bajos. Sí,
1: debe ser los globalistas ONG 0 de vuelta. No, a partir de ahora te dejas de llamar Holanda.
2: ¿Cómo era? Netherlands.
1: Sí.
2: ¿Y ese qué significa?
1: Es la capital.
2: ¿Y qué significa en idioma nuestro?
1: Lo único de Netherlands que sé que había una radio se llamaba Netherlands.
0: Sí,
2: pero
1: era de Hilversum.
2: Tampoco Países Bajos significa eso.
0: No quiere decir.
2: Tres nombres más, digo, Holanda, Netherlands, Países Bajos.
1: Ya, ¿verdad? Netherlands, así figura, pero.
2: Sí.
0: Netherlands. Completo esto diciendo que el primer organizador o sede o subsede pasó el primer examen. Fue a octavos de final, le ganó Canadá 1-0 en difícil partido a
2: el local. Tuvo muchas oportunidades más Canadá que Sudáfrica, que jugó retranquero como Paraguay. Y mira que si le atacaba a Canadá, podía lograr por los canadienses. Pitado y como no.
0: También,
2: ¿verdad? Dios mío. ¿Cuánto erraron?
0: Bueno. Por de pronto ya pasó a octavo de final uno de los organizadores, una de las subsedes de este Mundial 2026.
1: Y Netherlands era Holanda, pero ahora ya traduce Países Bajos. Hasta el traductor automático te cambió todo.
0: Te cambia todo.
2: Sí, pero te digo, pero ellos siguen por la camiseta y todo, sigue diciendo eso.
1: Netherlands. Y Países sí. Bajos ya significa. Antes era Netherlands, significaba Holanda, ahora significa Países Bajos. Sí. Vamos a la portada de nuestro diario ahora.
0: Sí, vamos.
1: Antes de que sea mañana.
0: Vamos.
1: Porque mañana ya hay algunos títulos que no van a entrar, como hoy, por ejemplo, ¿verdad? Dice en tiempo real en su edición de este día, lunes 29, de, día de San Pedro y San Pablo.
0: San Pedro y San Pablo, ñoquis, digo, ¿qué?
1: Ñoquis. ¿Qué tiene que ver con el ñoqui de ellos? ¿Quiénes fueron ellos? ¿Quiénes fueron ellos?
0: Y apóstoles.
1: Y...
0: grandiosos.
1: Después de... puede enseñarnos cosas de ellos.
0: Enseñar yo no, jamás.
1: No, enseñar, pero... sí, mostrarle, sí, claro, contar.
0: Contar quién eso, era, sí. Sí, ningún problema.
1: IPS al borde del colapso por renuncia masiva de médicos, especialistas y enfermeros. Precaria política laboral de la previsional provoca éxodo de profesionales de blanco. Profesionales de blanco del Instituto de Previsión Social volverán a manifestarse esta semana, tal como lo hicieron el viernes pasado, reivindicando mejores condiciones salariales y la desprecarización laboral. Es un reclamo de larga data, pero nunca atendido. Es el motivo de la renuncia masiva de los profesionales que trabajan más y ganan menos que sus colegas de salud pública, por ejemplo. El IPS mantiene la carga de 24 horas semanales con un salario de 4.500.000, mientras el Ministerio de Salud ya paga 5 millones mensuales por 12 horas semanales. Eso admitió la directora de Talento Humano del IPS, Diana González, como tratando de justificar el éxodo. En estas condiciones, el instituto dejó de ser competitivo y perdió la atracción de los especialistas que prefieren las ventajas de salud pública y del sector privado. Solo este año, 126 profesionales de blanco renunciaron, de los cuales 69 son médicos especialistas. Mientras, el presidente del IPS, Isaías Frete, sigue con su show mediático, el instituto hace agua por todos lados y no hay visos de solución rápida para los graves problemas que amenazan dejar sin atención a más de 1 millón de asegurados, dice en tiempo real. Y es un tema real que también afecta a los hospitales del IPS de nuestra zona. Y aquí, según nos estaban comentando ayer, porque la directora Sandra Rocío Martínez, es difícil hablar con ella.
0: No habla.
1: No atiende el teléfono ni responde mensajes. No,
0: ni recibe periodistas.
1: Y desde abajo nos cuentan, no, desde que llegó esta, la situación se agravó. Esta ni siquiera acompaña la petición de los profesionales que hacen sus reclamos. Debería ser nexo la directora entre los que reclaman y las autoridades del nivel central del IPS. Pero ni siquiera eso. Agarra los reclamos en gaveta y deja ahí. Y me vino en mente lo que ocurrió con profesionales de cirujanos pediátricos, ¿verdad?
0: Ah, sí.
1: Cirujanos neonatales.
0: Nosotros habíamos, sí.
1: Sí, habíamos seguido ese tema
0: nosotros. La única vez que hablamos con ella y cuando eso le pedimos...
1: Y nunca más atendió.
0: Exacto. A partir de allí nunca más nos atendió. Pero
1: hay que hablar de vuelta con ella. Y eso es lo que
0: se le dijo.
1: Sí.
0: Y se le dio el espacio.
1: Nosotros le dijimos, Ñe Plantana, intermedia con ellos, ¿verdad?
0: Y se restituyó, cirujano.
1: Se le restituyó.
0: Sí,
1: recuerdo. Pero parece que algunos de ellos ya salieron después de Benjamín. Y porque eran promesas incumplidas de vuelta, ¿verdad?
0: Probablemente.
1: Por eso, desde que ella llegó al cargo, se perdió ese contacto entre funcionarios, entre profesionales, director y directivos nacionales de la institución. Y eso hace que ante cualquier tentación externa el profesional, bueno, llame a mí, acá no va a mejorar nada, le engañé ahí. Y eso es lo que están haciendo masivamente. Más abajo, con fotografía incluida, imponente por cierto la fotografía desde el vertedero, la parte superior del vertedero de Itaipú, una de las compuertas abiertas. Itaipú abre compuertas del vertedero y ya explicaron por qué. Es por el exceso de agua en el embalse, lo cual obligó a las autoridades a abrir de manera programada el vertedero de la hidroeléctrica. Se abrieron las compuertas de la canaleta izquierda, dice el informe, con un caudal aproximado de 1.450 metros cúbicos por segundo. Es mucha agua eso, 1.450 sí, metros cúbicos por segundo.
0: Mucho.
1: El nivel del embalse llegó hasta los 220,30 metros, valor cercano a los 220,40. 10 centímetros falta para que colapse. Igual que tu piscina ayer.
0: Ayer. No, pues él rebosó luego.
1: Y sí, por eso. Y falta que 10 centímetros para que pase lo que... ¿Vos tenés que abrir el vertedero también?
2: No, abrirlo.
1: ¿Y
2: desabotarle?
1: Sí, claro. Si no, te va a la D. Y así va a continuar por el tiempo que sea necesario, según informaron la gente de Itaipú el día de ayer. no hablaron de inundaciones todavía, es una cuestión a verificar. Son las bajas de...
2: Sí, pero si continúa la cantidad de lluvia que está marcado que caiga, o habría números.
1: Paraguay va hoy por el milagro ante Alemania buscando llegar a octavos del Mundial. Según la IA, Ceausescu. ¿O vos crees que Paraguay gana?
0: Si no gano, hace por culpa
2: de... Yo tengo fe. La fe es lo último que muere.
1: No, pero vamos a ser sinceros. ¿Crees que Paraguay va a ganar o no?
2: Yo sí.
1: Confío. Así, objetivamente.
2: Yo sí confío.
1: Ese es el famoso 99% fe.
2: ¿Verdad? No, yo confío.
1: 1% de sí, posibilidad sí, real.
2: Sí. ¿Sabes por qué confío?
1: ¿Y vos tenés confianza?
3: La mismísima cosa.
1: ¿Tenés fe?
3: Si perdemos, vamos a machacarle a Gustavo.
2: ¿Sabes por qué? Porque, ¿viste Ecuador?
1: No, ahí está el caso de Cabo Verde.
2: Ecuador negó la hora contrario. Uh-huh. Y ya ganada. Y le puso los puntos.
1: Bueno, justamente por eso. Ahora va a decir paraguayito de tercera
2: clase. No, y bueno.
1: Pero no, no, van a reventarnos. No. Ya tiene la experiencia de Ecuador.
2: Paraguay está mejor ubicado que Ecuador.
1: Sí, pero ¿qué mostró Paraguay en el Mundial hasta ahora?
3: Eso es el tema, pero es culpa del técnico.
2: Al paraguayo tenés que calentarle los motores primero para que pueda jacuja más a izquierda más con todo. Si no, es como un motor diésel el paraguayo. Tiene que calentar primero los motores.
1: Supongo que andan de motor no y coi, hermano, por el caso. Y después la chofera. ¿Qué pico querés que te diga? Vámonos a ser realistas.
2: Yo soy realista.
1: Ni a Australia no se animó a enfrentarle. ¿Y qué va a poner? ¿7 arqueros y 24 defensores va a poner?
2: Después de la derrota con Estados Unidos en la inauguración, al equipo local nunca pudo contra Paraguay y no ganó. Después ya se plantó.
1: ¿Quién es lo que se plantó?
2: Y Paraguay. Le ganó a Turquía.
1: ¿En serio? ¿Y cómo le ganó a Turquía?
2: Y bueno, le ganó 1-0.
1: ¿Y cómo le ganó?
2: Pero colgado le ganó.
1: El travesaño le ganó, hermano.
2: Y bueno, y Alemania ganar colgado de donde sea.
1: ¿Vos te pensás que Alemania te va a perdonar? Si es que vos te venía a colgarte tu travesaño, te va a perdonar.
2: Diario, demasiado negativo.
1: De verdad te estoy diciendo. Oye, esos son...
2: Y te contó negativismo total.
1: Los alemanes son... Esa es en el fútbol de la Alemania nazi. Gatillero puro son. Te van a reventar, bueno. Si te querés colgar, salí a jugar. Bueno, ya está, ya no te digo nada, porque es difícil de entender. Gobernación avanza en construcción de albergues para adultos mayores. El complejo, en pleno proceso de construcción en Hernandarias, tendrá la capacidad de albergar a 48 adultos mayores con todas las atenciones necesarias, médicas y sociales. Será el más moderno centro de atención integral a personas de la tercera edad en el interior del país, aseguró el gobernador Landy Torres. Ya son más de 1.450 muertos por terremoto en Venezuela y la ONU habla de 50.000 desaparecidos. Y finalmente, dos extranjeros caen víctimas de delincuentes en citas por aplicativo homosexual en San Rafael y son desplumados. Estoy cojo de secuela, ¿verdad?
3: Sí, así es.
1: En tiempo real.
2: España es ser malo. Qué raro. Vino con todo. Vamos a la etapa de Paraná TV esta mañana que nos trae. En grave accidente de tránsito fallece la jueza Laura María Benítez Núñez. La magistrada Laura María Benítez Núñez falleció en la mañana del domingo tras un accidente de tránsito ocurrido sobre la ruta Paraguay 6 a la altura de Capitán Miranda, departamento de Itapúa. El percance se produjo en la colisión de la camioneta que conducía la jueza con más dos acompañantes, quienes también fallecieron en el hospital. El conductor de la otra camioneta, un joven de 23 años, solo sufrió algunas contusiones, dando negativo al alcotest. La circunstancia que generaron la colisión aún no fue determinada. Pero se nota que estos vehículos nuevos, esta camioneta que tenía la jueza, es mucho más blando. Una S10 la que le chocó y al otro muchacho no le pasó nada, ¿eh?
1: No, pero estas son... No sé de qué materiales. Ni latas siquiera. Pero es muy frágil, muy... De hecho, conté ese hoy, ¿qué manera? Y es fibra de cartón, parece que tiene unos...
2: Terrible. Bueno, Paraguay por el sueño de seguir avanzando. Paraguay se enfrenta hoy a la poderosa Alemania. Paraguay juega ante Alemania por la 16ª de final del Mundial 2026, hoy lunes 29, de junio en Boston. El partido comienza a las 17:30. La historia de fútbol en Paraguay recuerda perfectamente aquel 15 de junio del 2002 en Seiguipo, el único enfrentamiento mundialista entre estas selecciones. La Copa en la Copa Mundial de Corea y Japón, en el equipo paraguayo había pasado la primera fase como segundo del grupo B, solo detrás de España, que había ganado los tres partidos. Eso significó que en la siguiente ronda, los octavos de final, se tenía que enfrentar contra un primero, y los cruces dictaminaban que ese rival iba a ser un histórico histórico del torneo, Alemania. En el minuto 88 llegó el gol del delantero del Bayer Leverkusen, Oliver Neule, quien puso fin a la participación guaraní en ese mundial. Paraguay, tercero del grupo, y Alemania primero, se enfrentan por el pase a octavo, esta vez en situación muy ventajoso para el equipo teutón. La otra información, gobernador Landi Torres. El gobernador reafirma el compromiso de la gobernación del Alto Paraná con la construcción del futuro albergue para adultos mayores de Hernandaria, una obra pensada para brindar atención y un espacio digno a nuestros adultos mayores. La proyección es inaugurarla antes de fin de año. El gobernador ya tiene su podcast, se dice, ¿verdad?
1: Sí.
2: Los domingos a la mañana.
1: ¿Y qué es eso? ¿Hay un castellano?
2: Es un programa con usted de Facebook Live en vivo.
1: Ah, ¿y él conduce?
2: Él mismo hace.
1: Qué bien.
4: Streamer, ¿verdad?
2: Streamer,
1: ¿Facebookero?
2: Redes sociales, YouTube, todo.
1: Ñemo Santi.
4: No, este es tipo Nicolás Maduro, tipo Aló Presidente, ¿te acuerdas? Era Hugo Chávez, era.
1: Sí, ese. Sí, Hugo Chávez.
4: Aló Presidente era su programa. Pero en cadena de radio.
2: Sí, este es.
4: ¿Qué es lo que es? ¿No te gusta?
2: No.
4: ¿Por qué no te gusta?
2: Es porque, ¿viste? Cuando vos estás hablando de vos mismo, no queda bien.
4: ¿Y de quién querés que hable? Va a hablar de los programas de radio.
2: Que se vayan los programas de medios de comunicación. Y
4: justamente para evitar, eso es lo que hace. Ahí sabe que evita. Evita las preguntas incómodas, evita cuestionamientos. Ahora, por ejemplo, he visto que le reventaron desde Domingo Martínez de Irala.
2: ¿Por qué?
4: Donde se fue a hacer campaña política a favor de su candidato.
1: Landi. Ah, sí.
4: Y el que estaba luego ahí dice: el gobernador tiene que ser para todo el departamento, para todos los partidos, sin color y compañía, ¿verdad? Y parece que él no fue tan así. Gracias, Carlito. Gracias, director. Muchísimas gracias.
1: Sí, gracias. Muchísimas gracias.
4: Ya no te interrumpo.
1: No, espera. Dale un sorbo primero.
2: Ah, bueno. Ya está. Itaipú abre compuertas del vertedero desde este domingo, 28 de junio. A las 7:30 del domingo, 28, se abrió de manera programada el vertedero de la central hidroeléctrica de Itaipú debido a la elevación del nivel del embalse hasta la cota 220,30 metros, valor cercano al máximo operativo, que es de 220,40 metros, como consecuencia de las lluvias registradas en las centrales ubicadas agua arriba. Se abrieron únicamente las compuertas de la canaleta izquierda del vertedero con un caudal aproximado de 1.450 metros cúbicos segundo. La misma permanecerá abierta abierta para mantener la seguridad operativa de la usina hasta que las condiciones sistemáticas permitan que el control del nivel del embalse pueda realizarse mediante el aumento de la generación de energía. Otra información, cárceles o ventas de drogas al menudeo. El Centro de Reinserción Social de Mingaguazú vuelve a quedar bajo la lupa tras un nuevo hallazgo de droga en el interior del penal, un hecho que reaviva las dudas sobre los controles y la facilidad con la que sustancias prohibidas siguen ingresando a un recinto de máxima vigilancia. Durante la requisa realizada en la celda número 24, agentes penitenciarios encontraron 11 dosis de supuesta cocaína con un peso total de 4,4 gramos, 11 dosis de presunto crack que totalizaron 4 gramos y una porción de supuesta marihuana de 0,8 gramos. Además, fueron incautados un aparato, un arma blanca tipo estoque, un auricular, una toma corriente adaptada con un encendedor y una tijera. Por último, adictos se roban de todo mientras no hay respuesta de la Policía Nacional. La cantidad de personas adictas a las drogas viene alcanzando cifras que cada día van en aumento, mientras autoridades no realizan ninguna diligencia de forma a disminuir. Los adictos realizan todo tipo de robo domiciliario, no importando los objetos que se encuentran en su frente están llevando, generando perjuicio material, pero no obstante también la peligrosidad de los mismos, que están armados con objetos punzantes y no tienen nada a perder, lo cual vuelve mayor el peligro a los que se cruzan con ellos. Tapa de Paraná TV esta mañana.
0: Vamos a lo que dice Itapirú660M.com en la tapa: vencer o morir, y trae una fotografía del plantel albirrojo. La selección paraguaya afronta hoy uno de los desafíos más importantes de la Copa Mundial 2026. La querida albirroja medirá fuerzas ante Alemania en los 16avos de final, en un duelo que promete intensidad, sacrificio y toda la garra guaraní. El encuentro
1: toda se disputa. La garra guaraní colgada del travesaño.
0: ¿Qué?
2: Colgada. No, vaya, ve nomás vos aquí, bárbaro.
1: Toda la garra guaraní colgada del travesaño.
0: Colgada del travesaño. ¿Qué quiere decir eso?
1: Y tu garra guaraní va a estar colgada del travesaño.
0: Mientras tanto, meten goles.
1: Y no sé qué van a hacer. Los alemanes te van a fusilar ahí.
2: Nosotros comenzamos desde el arco. Principio. Gil desde el arco.
0: Sí. Bueno, permiso para continuar.
2: Sí, por favor.
0: Perdón. Decime, ¿Itapirú transmite fútbol?
2: No puede transmitir.
1: Perdiste permiso para continuar. No, y ahora preguntar otra cosa. me está censurando.
0: Vamos a otros temas. Tapa de Itapirú. Apostar por la vida. Buscan recaudar 1.000 millones de guaraníes para atención de pacientes con cáncer. Hay una fotografía de las voluntarias que ya están listas, preparadas para este fin de semana. Paraguay enviará 32 rescatistas militares a Venezuela en misión humanitaria.
1: Papo Tajima, la rescate a la Jutaína. ¿Cuántos van a ser?
0: 32 van a ir.
1: ¿Otra yo voy a ir?
0: No, sé que lo van a ir a hacer. Mercosur debate hoy, desde hoy, la distribución de cuotas de exportación a Europa. La cumbre del Mercosur, que comienza este lunes en Luque, con un tema clave en agenda, la distribución de las cuotas de exportación al mercado de la Unión Europea. Paraguay defenderá una asignación equitativa de 25% para cada socio del bloque. Además, se abordarán asuntos vinculados al comercio regional, la integración y el avance del acuerdo con la Unión Europea. Este martes el país transferirá la presidencia pro tempore del Mercosur al gobierno de Uruguay. Hallan cocaína, crack y marihuana durante requisa en el penal de Mingaguazú. Hay una fotografía. Durante una requisa en el centro de reinserción social de Mingaguazú, agentes penitenciarios hallaron dosis de presunta cocaína, crack, marihuana en una celda ocupada por los internos Carmelo Coronel González y el argentino Silvio Fermín Vázquez. Además, fueron incautados un arma blanca de fabricación casera y otros objetos prohibidos. El caso fue comunicado al fiscal especializado en narcotráfico, Elvio Aguilera. Y el tema principal en la tapa dice: gobernador reafirma apoyo a emprendedoras y destaca su aporte al desarrollo del Alto Paraná. El gobernador César Landi Torres reafirmó su compromiso con las emprendedoras y pequeñas empresarias durante la apertura de la Expo Epa. De la Expo Emprende, organizada por AMEDAP en Ciudad del Este. Destacó la capacidad creativa, el esfuerzo y el espíritu de superación de las mujeres emprendedoras, calificándolas como un pilar fundamental para el desarrollo económico y social del departamento. 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
1: Está Jorge Arce.
0: ¿Hay Boston?
1: Claro que sí. Él tiene que...
0: Tiene que
1: movilizarse.
0: Jorge, ¿qué tal? ¿Cómo estás?
5: ¿Qué tal? Muy buen día, Benja. Buen día, Víctor. Mami, a toda la audiencia del Tiempo Real.
0: Oye,
5: preparadísimo ya.
0: Ya. Decime, ¿estás preparado para viajar a Boston, no?
5: Sí, también vamos a salir a las 10 de la mañana, horario de nuestro horario.
0: Sí.
5: Que sería a las 11 de la mañana. Por el tráfico, Benjamín, por el tráfico y por otras cosas más, hay que estar a tiempo porque yo creo que se va a llenar el estadio, Benjamín. Sí, miles de paraguayos que residen en Nueva York van a venir para el crucial partido ante Alemania. Venga.
1: No te noto muy entusiasmado, Jorge.
5: No, estoy entusiasmadísimo, estoy.
1: Ah, bueno.
5: Entusiasmado y hablando ya con los compatriotas que vienen, está en New Jersey, Nueva York, es 3 horas y media de viaje solamente hasta el estadio de Foxborough, en Gillette Stadium, donde va a ser el encuentro. Es sintético el pasto, pero ellos pusieron pasto original nuevo encima del sintético para este partido.
0: Encima del sintético. Va a ser
5: crucial. Sí.
0: No, ya sé, pero eso no vuelve mucho
5: sintético,
0: más complicado.
5: Y un poco complicado, un poco pesado, sí. Pero no se puede jugar el sintético, te lastima mucho. Ah. Porque aquí en Massachusetts por el tiempo, aquí 9 meses hace frío.
0: Cierto.
5: Entonces, y cae nieve, entonces eso mata rápido el pasto. Entonces sí. Tiene que colocar, se utiliza el sintético. Paraguay ya tiene confirmado su equipo. Yo no sé si usted ya tiene el equipo confirmado, Víctor, Juan, Benja.
0: No, para eso vos estás ahí, Jorge.
5: Lo más llamativo de la conferencia de prensa de Alfaro fue lo que dijo por Mauricio. Todo el mundo pide por Mauricio, sí. Porque Diego Gómez no puede jugar.
0: Sí.
5: Porque por tarjeta amarilla. Y también Alderete por lesión. Y entra Canales. El equipo va a ser 5-3-2, va a ser como jugamos contra Turquía. A la defensiva y Tegui Mayaguana. Va a ser con Gil. En el fondo va a estar Cáceres, Velázquez, Gómez, Canales y Maidana. En el medio campo van a ser 3.
1: Espera. ¿Repetimos la línea defensiva?
5: La línea defensiva va a estar con Cáceres,
1: ajá,
5: Velázquez.
1: Sí.
5: Gustavo Gómez,
1: ajá,
5: José Canales, ajá, y Maidana.
1: O sea, línea de 3. O bueno, línea de 5, ¿verdad?
5: 5.
1: Línea
5: de 5.
1: Y no vamos a
5: poner. En el medio campo van a estar 3.
1: Olveira no juega al lado de Gil.
0: ¿Cómo juega al lado?
5: Y capaz de ponemos los 2. O los 3 arqueros luego. Y si te jugamos, voy a pasar toda la línea así después.
1: Okay,
5: en el medio campo va a estar Bobadilla, Cubas y Galarza. No tenemos ningún todos los 3 son contención, no tenemos un creador.
1: Sí.
5: Yo no, y
1: 8
5: no
1: defensores
5: le puse a Mauricio que es creador. 8 defensores Yareco.
1: Sí, ¿a ver?
5: Ábalos, que es más
1: por pesado,
5: Dios, pesado y más lento que una carreta, y Enciso.
1: ¿Qué pasó de Tony Sanabria?
5: Tony Sanabria está lento y no estaba jugando en Italia, sí. Y le trajo
1: Ábalos tampoco.
5: Le probó el primer partido.
2: Con una pierna de
5: mejor. Pero le tenemos a Gustavo Caballero, Víctor.
1: Gustavo Caballero, es le joven. Tenía a, ¿cómo se
5: el
1: llama?
5: Joven. El otro. Salta Sosa. Alto. Es rápido.
1: A Ramón
5: Sosa. Le tenemos a Sosa.
1: Va, sigo, ¿sí? La compañía.
5: Y no le hace igual.
1: Qué vergüenza.
5: Y no, en la conferencia de prensa dijo que por qué no le hace igual a Mauricio Magallanes. Uno de los periodistas le preguntó y dijo que no había consistencia durante los 90 minutos, que no tiene.
1: ¿Y quién tiene consistencia en los 90 minutos? ¿Quién de los paraguayos tiene consistencia? Está. ¿Qué hijo de puta te técnico? O sea,
5: Gran. Ahí está. Y le deja más allá que va a meter, yo creo que va a meter en el segundo tiempo. Yo creo que vamos a aguantar en el primer tiempo y meterle a Mauricio. Le deja a Ávalos, que es muy lento. Los alemanes son muy altos.
1: Sí, muy altos. Son máquinas, ellos trabajan diferente. Ellos son máquinas, resistencia sí, pura, fortaleza. No sé, no podemos venir a esperarle a ellos. No les vas a aguantar ni nunca si te pones a esperarle ahí. Ni si pones 10 atrás.
5: Y el problema es que tres jugadores son fundamentales en Alemania: es Muscala, Karl Herbert y Sané. Eso te liquida el partido en un minuto.
1: Sí.
5: Son rápidos. Entonces.
1: ¿Y Alfaro piensa que protegiendo su defensa ya atrás en el fondo se va a salvar de ellos? No, la mejor forma de defenderte es allá arriba, que arriba. No salgan jugando, que no arriba. Hagan ellos lo que saben hacer, ¿verdad? Una cabeza de tronco
5: yo no tiene. Sé si usted dio sí, yo no sé si concuerdo contigo, Víctor. Yo no sé si usted vio el partido contra Ecuador.
1: ¿La Alemania?
5: Sí. Le jugó igual y le sí. Bailó Ecuador a
1: y por Alemania. Eso, no es lo que tenés que hacer, jugar, es tu última carta.
0: Más que nunca tiene vigencia lo que estaba diciendo la semana pasada. Alfaro es técnico para clasificación, no es para mundial. Este nivel parece que le asusta a él.
1: Sí, está
0: asustado. No quiere arriesgar, no quiere arrojarse.
1: Benjamín, pero si, ¿dónde más va a arriesgar claro, en tu vida?
0: Es lo que tiene que meter
1: si en su cabeza. Si está en la Copa del Mundo, no arriesga.
0: Eso es lo que tiene que meter en la cabeza ahí, ¿no?
1: Es su última Copa del Mundo. Y
5: decir que
0: cuarto partido.
5: ¿En qué cabeza entra Víctor? Deja Juan Vide que diga de que el jugador Magallanes no tiene consistencia, Mauricio. Sí. Está jugando uno de los mejores equipos de sí, Sudamérica, que claro. Es Palmira.
1: Y dice, ¿he visto
5: lo que decir que no tiene consistencia? No entiendo.
1: Después de chocar,
5: antes de decirlo, no entiendo a este técnico.
1: Él no es titular allá. ¿Y cuántos de sus jugadores pero no son titulares en su club? Este Bobadilla es titular en su club.
5: No, pero él es titular por cuestiones tácticas, dejar el lado, claro, dejar el banco.
1: Lógico.
5: O sea, mira cómo va a jugar. Nosotros vamos a jugar 5-3-2, Víctor.
1: Sí.
5: Mira por la alineación de
1: Alemania.
5: Sí, 8-2. Mira por la alineación de. Escucha por la alineación de Alemania.
1: Sí.
5: 5-2. Espera, tío, así.
1: No, pero si Paraguay no pone delantero, me imagino que Alemania va a poner dos defensores y el resto arriba.
5: 4-2-3-1 va a ser la alineación de Alemania.
1: Lo que ya
5: debe tener. 4-2-3-1. 4 delanteros va a colocar.
1: Ahí está.
5: Luciana es delantero. Sané es delantero. Birz es delantero y Karl Harvard es delantero número 9 nato, que es goleador de Arsenal. Sané está en Musiala está en Bayern de Múnich.
2: Sané es suplente en el Bayern.
5: 4 delanteros no juegan.
2: Sí, es por suplencia nomás digo Jorge. Sané es suplente en el Bayern de Múnich.
5: No, Sané ya no juega más en Bayern.
2: Se fue al equipo turco.
5: Sí, equipo turco, es suplente. Sí,
2: pero es
5: suplente. Pero jugó a brazos.
1: Ni en Turquía no juega,
2: Dios. No, ni en Turquía.
1: No, pero igual, cuesta más caro que el plantel de Paraguay y algo
5: sí,
1: Guatamina,
5: dos jugadores de Turquía. ¿Cómo va así? ¿Cómo se sienten los jugadores?
1: Le mató a todos. Y ahora le mató a Mauricio.
5: Con lo que su declaración
1: le mató.
5: Sí, le va a poner la Bobadilla.
1: Y sí, y a Pelé y Yolo.
5: Tres. Y eso es lo que dicen la gente, que el tema es los empresarios. ¿Dónde los empresarios? El tema que pone billete. Cuando hay billete por medio, pues ya. Cualquier jugador, pues a todo ya es estrella. Y jugar un mundial ante millones de personas, tener que estar viendo por televisión y. ¿A qué equipo le va a querer llevar?
2: El arquero ya tiene, ya tiene previsto ir a Europa o a Arabia con los árabes de fuera o saudí.
5: Sí, muchos jugadores van a ser vendidos. Pues está todo, pero vamos, jugadores que tienen que jugar. En el caso de Gustavo Caballero, que está en su mejor momento, a pesar de jugar la segunda división de fútbol inglés,
1: no, pero
5: el goleador de su equipo está en condiciones y le mete a un jugador que es lerdo como Ábalos. Tiene que jugarle con rapidez. los defensores son muy grandes, muy altos. La cabeza de Benayán era ahí su escuela.
1: No, olvídate, no, tiene ese por no debajo. Y no vamos a entender nunca que por arriba no vamos a llegar. Australia tenía 3 metros cada uno de los defensores y metíamos dentro de nosotros. ¿Sí? Ñandero atado. Técnico de Ñere, güey.
5: Sí, no, no, no.
1: No te y quiero.
5: Tengo, a pesar del equipo, tengo fe que te podemos ganar. Por lo menos empatar y en penales ya eso y en destino tu llave.
1: Chanca y chute. No, pero yo ya me imagino. Yo me imagino cómo va a ser el partido.
2: Ya tú dijiste que salía con todas las ganas del mundo y está más que negativo que Víctor.
1: Pero es que viene en la realidad. No podemos ser un equipo. Pero no podemos ser un burlero y viene en la realidad.
2: Pero por culpa tuya es que le estás contagiando tu negativismo.
5: No, no, Juanvi, no, ego negativismo. Tenemos con jugador que le podemos enfrentar, Juanvi. Que hizo Ecuador, le puso a jugadores rápidos a Yucasio de fuera, le dominó el partido.
0: Sí, así es.
5: Así que si tenemos con jugador rápido, Sosa es rápido, Gustavo Caballero claro. Es rápido y salta alto.
0: Y no le pone.
5: Y le pone a un Lerdo de Castillo y para Ávalo. Ávalo es bueno por arriba, pero otro tipo, estos alemanes tiene 1.90 m, 2 m, tiene todos alemanes. Así que cabeza para Chipre.
1: Imposible.
5: Jugador rápido hay que ponerle.
1: Le pone a Enciso, Enciso y Caballero Enciso, como delantero.
5: Delantero.
1: Y le pone a...
5: Y pone a Mauricio en el medio campo.
1: En el medio como enlace y pone 3 de marca. Está bien Cuba, está bien Galarza, sí. Y le pondría a Brian Ojeda, ¿verdad? En vez de Bobadilla. Bobadilla va a meter un gol en contra.
5: De Bobadilla.
1: Sí. Pero, dice amigo mío, estamos lejos de esa realidad. Lastimosa. Tenemos elementos. Donde Jay Purui. Ya le co ametralladora liviana, pero ya era jalañan de. ¿Cómo se llama? Moquetón Bolí. Ya la ñan de tema.
5: Legalmente. Sí. Legalmente. A mí, yo pensé que íbamos a entrarle a jugar igual, iba a ser diferente contra Turquía. Contra Turquía. Turquía no dominó, vamos a ser sinceros. Metimos un gol
1: claro sí.
5: A la defensiva.
1: 2 minutos el Bravo jugó. 2 minutos y después nos pelotearon, nos cascotearon el rancho todo el partido. O sea, una vez, así no se juega mundial, así no. Así no.
5: Víctor, Juanvi, Benja, Jesús le envía un saludo cordial. Va a ser su segundo mundial.
1: Ah, muy bien. Un abrazo grande a Jesús.
0: Jesús, Joshua.
1: Vamos a ver si consigue la chipa ahí en la cancha.
2: Él se está yendo de ahí en la cancha. O sea que lo perdió en la Paraguay. Puedo decir que Jorge y Jesús es la culpable. Mira, no, a Santi ya le culparon.
0: Pucha, sí, Santi y el otro.
1: Bueno, un abrazo a Jesús y a vos también. Y a ver, ¿qué hora ustedes van? Perdón, Jorge, ¿qué hora van hacia la cancha? ¿Qué hora van a estar cerca de la cerca del estadio?
5: Abre las 12:30, la 1:00 p.m.
1: La 1:00 p.m. Correctísimo.
5: 1:30 se abren los portones. Te cuento, Víctor, que el encontramos el único estacionamiento del estadio, encontramos $280. El más barato.
1: Estacionamiento. ¿Y ya pagaste?
5: Llega hasta $2,000. Ah. Y sí, pero ella puta puede decir no hay caso.
1: ¿Y tu entrada
5: cuánto cuesta? Hay estacionamiento que cuesta hasta $2,000.
1: ¿Y tu entrada cuánto costó?
5: $2,000
1: cada uno.
5: Aparte, está mío el arco de arco sur, vamos a estar.
1: Detrás del arco sur.
5: La esquina, más o menos.
1: Pero va a estar arriba. ¿Arriba o abajo?
5: No, abajo.
1: Ah, bueno.
5: Abajo. Arriba está $900 y $700.
1: Ah, bueno.
5: Que muchos paraguayos que en Nueva York vinieron y compraron.
1: Sí.
5: Nosotros compramos la parte de atrás mismo.
1: Pero igual.
5: Hay.
1: Vamos.
5: Hay de $400, hay de $500. Estacionamiento. Solamente.
1: Tienes que llevar tu larga vista, ¿verdad?
5: Allá. No, este es estacionamiento, Vito. Para dejar tu vehículo.
1: Ah, el estacionamiento. Ah, ya.
5: Sí. No, el otro es. El estadio Gillette Stadium es para 65.000, 68.000 si abre personas.
0: Lleno.
5: Yo creo que va a abrir todo, ya se va a estar lleno.
0: Casi lleno.
5: Total, ayer, nosotros, cuando se abrió la. Se puso la venta, porque el viernes a la noche se supo de que se quería jugar contra Alemania. Ajá. Y el sábado a la mañana, nosotros ya primero ya compramos el ticket y ya estaba a la mitad vendido.
0: Ya.
2: La sorpresa va a ser la victoria de Paraguay esta, sí, esta va a ser. Tarde.
1: Va a ser. Otra cosa
5: yo que, creo que vamos a ganarle.
1: Otra cosa que no conté hace rato del informe que he visto es que la FIFA cuida ahora la reventa. La FIFA vende la boleta y la reventa es también de la FIFA. Te puede vender, puede ser negocio. Una entrada que costó $1,000 en su primera vez puede revender por 2,000 después.
6: O sea que Chipi tenía toda la razón.
1: Toda la razón del mundo.
5: Toda la razón del mundo tenía Chipi.
6: ¿Qué?
5: ¿Quieres que te cuente una cosa, Víctor?
1: Sí, señor.
5: ¿Para qué? Donde yo voy a sentarme es más o menos donde estaba con el. Más o menos te dije el 3 de febrero, Víctor. Nosotros nos sentamos el 3 de febrero, ahí donde es el capinero.
1: Sí.
5: El primer asiento, segundo asiento y el tercer asiento. Primer asiento está $2,200 y el tercer asiento está $2,000.
2: Entonces, ¿cuál es la diferencia? Entonces te vamos a poder ver por las pantallas porque siempre que apunte van a salir ustedes, pues, a la altura de la, sí, la
5: cara. Claro, con la bandera paraguaya y la camiseta de Paraguay. Toda la vida.
2: Está con barba, sin barba para reconocerte, ¿no?
5: No, sin barba.
6: Sin barba y gordito como aquella
5: físico,
6: terminal.
5: De... No, negativo. físico, no, estoy más gordo. Ya.
6: No. La fotografía que te publicaron, nomás cuando viajaste de tus vacaciones.
5: No, ese vos sacaste de bien. Ese te enviaron.
6: Llevaba una.
5: Sí, exacto.
6: Llevaba un logo de Itapirú para identificarte más rápido.
5: Y mira por los trajes, che. Víctor es culpable de eso.
1: Ese es el problema. Bueno, cuatro meses ni un programamos y después llegó la hora de irse a
6: Jopé. Se olvidó.
1: No olvidamos de la hora.
5: Bueno, no olvidé.
6: Cualquiera sea.
5: Así vamos a hacer.
6: Cualquiera sea el resultado de hoy, mañana quisiéramos tenerte de vuelta por la mañana.
5: Sí,
6: puede
5: sí,
6: ser, ¿no?
5: Sin problema, vamos a estar entrevistando también ahora para también para el diario. En tiempo real vamos a sacar fotos ahí.
1: Y vamos a hacer un
5: estadio.
1: Vamos a hacer un informe en vivo desde el estadio para la página, para los seguidores en tiempo real, Jorge, ¿puede ser?
5: Sí, puede ser.
1: Como
5: puede
1: y hablando ser. Con los compatriotas, por sobre todo, ¿no? Sería interesante.
5: No, claro, muchísimo compartido ahora.
1: Sí.
5: Es así que yo estaba hablando con ellos y justamente, no sé, ¿te acordás de ingeniero Aguilar, Benja Víctor, en la municipalidad cuando en la época de Campuzano?
1: Chichito Aguilar.
5: Chichito Aguilar.
1: Sí.
5: Y el don Aguilar, que era jefe de transporte, su papá. Nieta está aquí. Ella,
1: mira,
5: su papá. Su nieta está aquí en Nueva York y lo vamos a buscarle en la terminal. De Gonio a las 11 y ya nos vamos ya en caravana moviendo al estadio.
1: Excelente. Bueno, espectacular. Muy bien.
5: Sí, mucho para Paraguay. Vamos a estar informando. Y ojalá que Paraguay gane. Es bastante costoso todo. Te cuento que la cerveza cuesta $20. Por lo menos uno voy a tomar y si gana Paraguay voy a tomar 10.
1: Sí. Y miramos. Y pensará que aquí por ese mundo
5: no, ya tomamos
1: unos cuantos, ¿verdad?
6: No, acá ya derramá todo ya con el...
5: Bueno. Y más o menos a tener un gasto de $4,500 a $5,000.
6: Dólares.
5: Para dos personas.
6: Sí, claro. Sí. Sí. No, pero si podés.
1: Vale la pena. Vale la pena. Sí.
6: Lo que vivís hoy no vas a volver a vivir mañana. Así que.
5: Es que me vino bien también por el tema de mi trabajo, porque era temporada alta y tenía que conseguir gente que me cura a mí, a Jesús, y conseguimos con compañeros de trabajo que tenían días libres, entonces me cubrieron. Pero para viajar ya a Dallas o a Los Ángeles ya era muy
1: imposible.
5: Ya era muy difícil, imposible por los días.
1: Viajar
5: un día, volver un día, tener que estar un día o dos días. Dependiendo de los vuelos, ¿entendés? Perdí 4 días, ¿entendés? Entonces ya era mucho para mí por el tema de mi trabajo. Entonces, por eso la razón no me fui a Los Ángeles para los partidos de Paraguay. Pero gracias a Dios que vino aquí en Boston, que es una hora y media de donde yo estoy. Entonces es más cerca, es más accesible para mí, para Jesús. Y como dije, se sube su segundo mundial.
6: ¿De aquí hasta Campo 9 sería más o menos o más?
5: No. Así, vamos, pero depende del tráfico.
1: El tráfico
5: si el tráfico llega en 3 horas, sí.
1: Mucho más cargado.
5: Porque es en el. Mucho más cargado, por en el centro de Boston, y Boston hay bastante tráfico ahí. Entonces, un poquito más para allá de Boston. Entonces, vamos a intentar ir por el costado, frutar alternativa para poder llegar rápido. sin comparación. Ya le comparan en el mañana y en de Praga.
0: Está bien, ¿verdad? Sí, sí. Bueno, bueno, nos vemos esta tarde en tiempo real y mañana nos escuchamos otra vez aquí.
5: Perfecto, Benja, Víctor, Juanmi, con el corazón
1: rojo.
5: Un poco acelerado, pero con la fe intacta que podemos ganar hoy.
1: Sí, señor. Un abrazo, Jorge, a vos. Un abrazo a vos, a Jesús y a la colectividad paraguaya que va a estar viviendo de cerca este partido hoy.
5: Sí, Beto, le hago llegar y vamos a estar entrevistando a los paraguayos que reciben aquí la colectividad paraguaya. Vamos a estar atentos, Víctor. Venga, Juanvi.
1: Éxito.
5: Mente positiva y.
1: Sí,
5: mente gracias. Positiva. Vamos a ver.
0: Vamos a ganar.
5: Positiva. Positiva.
1: Ya nada.
5: Vamos
1: ya,
5: a ganar. Hoy.
0: Vamos a ganar.
5: Ahí ya nada.
1: Ahí tú, ya no.
2: Ya llegó en el estadio, mira, con el pororo.
0: Te dígelo, sí.
1: Ahí lo
0: no, no va a andar, no va a andar atrasado.
1: Un abrazo, bueno. Jorge.
5: Otro bravos.
1: Jorge Arce, Boston.
0: Boston, están Houston. Por salir. De...
1: ¿Cómo se llama? No es Houston. No. Boston, Massachusetts.
0: Hora de ir a un resumen.
1: Sí, sí, con hágale, pues.
0: Las últimas noticias del país y el mundo.
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0: Lloviznas persistirán hasta el jueves y el viernes llegará un marcado descenso de la temperatura según el pronóstico meteorológico. En estos momentos el cielo totalmente cubierto en la capital del este del país, 15 grados.
1: El ministro de Defensa Nacional anunció que el gobierno paraguayo enviará 32 militares especializados en búsqueda y rescate para ayudar en las labores de localización de sobrevivientes tras los devastadores terremotos que golpearon la semana pasada a Venezuela. Decenas de países ya han enviado rescatistas y equipos, además de asistencia humanitaria a Venezuela luego de los sismos de 7.2 y 7.5 grados en la escala Richter, que se registraron de forma consecutiva el pasado miércoles y afectaron principalmente al norte de Venezuela. Las cifras más recientes presentadas por el gobierno afirman que los terremotos dejaron 1.450 personas fallecidas y 3.150 heridas.
0: Los países del Mercosur buscarán este lunes y martes ultimar los detalles internos del Pacto de Libre Comercio con la Unión Europea, cuando se celebre en nuestro país el 68º Consejo del Mercado Común y Cumbre de Jefes de Estado, respectivamente, al tiempo que sentarán las bases para un acuerdo de asociación económica con Japón. A la cumbre asistirán 800 personas.

0: de asociación económica con Japón. A la cumbre asistirán 800 personas de 12 delegaciones, representantes de organismos multilaterales y parlamentarios de varios países, según confirmó en conferencia de prensa el ministro de Relaciones Exteriores, Roberto Ramírez.
1: Albergue para adultos mayores de la gobernación estará listo antes de fin de año. El complejo, en pleno proceso de construcción en Hernán Darias, tendrá la capacidad de albergar a 48 adultos mayores con todas las atenciones necesarias, médicas y sociales. Será el más moderno centro de atención integral a personas de la tercera edad en el interior del país, aseguró el gobernador Landy Torres. La obra debe estar concluida antes de fin de año y el albergue estará operativo de manera inmediata, según el Ejecutivo Departamental. Reafirmamos el compromiso de la gobernación con los adultos mayores para darles condiciones de vida dignas, dijo el gobernador, al anunciar que el sitio recibirá atención médica, o en el sitio recibirán atención médica, medicamentos y cuidados de primer nivel con especialistas en su día a día.
0: Un fuerte temblor de tierra sacudió nuevamente Caracas y la vecina de Guajira este lunes por la mañana, poco después de las 7 horas local, constataron periodistas, casi 5 días después del doble sismo, cuyo balance provisional ya ronda los 1.500 muertos. Es el movimiento telúrico más intenso reportado desde el miércoles pasado, cuando los dos sismos de 7.2 y 7.5 grados ocurrieron en menos de 2 minutos. Se sintió bastante, dijo Ismael Díaz, un residente de La Guajira, en declaraciones a los periodistas. De acuerdo con el Servicio Geológico de Estados Unidos, el epicentro del temblor de este lunes, de magnitud 4.6 grados, se registró a 27 kilómetros al norte de Carabeleda, un balneario favorito de los caraqueños. Este nuevo temblor ocurre cuando socorristas venezolanos y extranjeros trabajan contrarreloj para tratar de rescatar a personas con vida debajo de los escombros.
1: Estados Unidos e Irán acordaron detener las recientes hostilidades en el Golfo y reanudar las conversaciones sobre la disputa en el Estrecho de Hormuz, según informó un funcionario estadounidense a la agencia de noticias Reuters. La decisión busca preservar el acuerdo de paz provisional alcanzado el 17 de junio, que quedó bajo presión tras varios días de ataques recíprocos entre ambas partes. El funcionario explicó que está previsto que continúen las conversaciones técnicas sobre todos los aspectos del memorando de entendimiento. Ambas partes suspenderán las negociaciones por ahora y los buques podrán navegar libremente, en referencia al memorando de 14 puntos que contempla la reapertura del estrecho al tráfico marítimo.
0: El régimen de Irán amenazó en las últimas horas a las embarcaciones que transitan por el estrecho de Hormuz, al asegurar que cualquier intento de utilizar rutas distintas a las impuestas por Teherán incrementará la tensión en la región. El mensaje llega mientras persisten los enfrentamientos con Estados Unidos y crece el riesgo de nuevos incidentes en el corredor por donde circula una parte significativa del comercio mundial de petróleo y de gas.
1: Cielo cubierto pero sin lluvias en la capital del Alto Paraná a esta hora de la mañana. La temperatura del momento 16 grados.
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0: Esta mañana, tras 86 horas bajo los escombros, rescataron a una venezolana de 60 años, por lo que entre los rescatistas todavía hay esperanza de recuperar vidas. Las 9:37, me tomamos.
1: No te preocupes que van a ir los paraguayos y van a encontrar
0: más. Ah, van a encontrar más, sí. 37 paraguayos que están preparados.
1: 32.
0: 32 militares.
1: Y están esperando que los uruguayos vengan a llevarle de carona. Así dijo el ministro de Defensa hoy.
0: Sí.
1: Están coordinando con Uruguay para irse todos.
2: Ni siquiera tenemos avión para ir.
0: No sé, eso es parte, yo no sé.
3: Lo que más rabia me da es que Ñandeco Bukelele se fue y alquila un helicóptero para rescatar. Fíjate, qué populismo.
1: Está en línea la doctora Judith Duarte, de cirugía pediátrica del IPS, Hospital Regional Ciudad del Este. ¿Cómo estás, doctora? Buen día para Radio Itapirú.
4: Buen día a ustedes y a toda su audiencia prestigiosa.
1: Doctora, muchísimas gracias por atendernos esta mañana. Renuncia masiva de especialistas del Instituto de Previsión Social, dice, a nivel país. En Ciudad del Este, ¿cómo estamos? ¿Le afecta al sector donde están ustedes, doctora, esto?
4: Buen día. En ese aspecto, no soy la versión oficial de todos los especialistas, ¿verdad? Uh-huh. Yo como cirugía infantil no estamos con todavía una propuesta, pero lo que sí puedo decirles es que, por ejemplo, anestesiólogos para cubrir, porque desde que se planteó ya las 12 horas universales a las personas que ya tenían, a los colegas que tenían más de 17 años, ya tenían sus 12 horas universales, entonces se disminuyó mucho la cobertura a nivel nacional y sobre todo en Ciudad del Este, que es lo que yo puedo hablarles, ¿verdad? Y anestesiólogo fue muy difícil conseguir esas coberturas que antes teníamos con los profesionales que cubrían 24 horas, porque se están lanzando más hacia el ministerio, pues en el ministerio tienen mejores ventajas laborales y están entre más colegas. Aquí, por ejemplo, un colega tiene que hacer todo el trabajo de dos o tres colegas en sus 12 horas, ¿verdad? Anestesiólogo, por ejemplo, siendo que ellos ya de entrada consiguieron, siendo nuevo 12 horas universales, tampoco no quieren trabajar en IPS. De los que se les dio otra vez rubro, renunciaron otra vez, tanto a nivel central como acá también, ¿verdad? Porque no da las condiciones para trabajar. Pero los cirujanos infantiles, no renunciamos nadie, ¿verdad? Aquella vez que tuvimos nuestra lucha nomás, los de Asunción sí consiguieron sus 12 horas, ¿verdad? A partir de marzo consiguieron todos los colegas, tanto nuevos como antiguos, consiguieron sus 12 horas, ¿verdad? Con la cobertura de todo el servicio. Pero nosotros somos pocos luego los colegas de cirugía infantil, y no damos dos cobertura con esas 12 horas universales, lastimosamente, porque somos pocos los especialistas. Conste que somos el Alto Paraná es el mejor, potenciado en cirugía infantil, porque estamos 7 cirujanos, pero en IPS estamos solo 5 de los 7. Porque un colega se trasladó a Asunción, uno de los nuestros se trasladó a Asunción porque él tiene su tema familiar que se fue, él es de Itagua, entonces le queda más cerca por su familia, se fue. Entonces ahí perdimos un colega.
1: ¿Y quedaron cuánto? ¿5 acá o 4?
4: Quedamos 5.
1: 5.
4: 6 estábamos con él y quedamos 5. Pero se repartió el horario, porque conseguimos que una colega que se le dio de baja por mala marcación vuelva otra vez a retornar con nosotros, entonces con ella lo que ganamos otra vez, más cobertura. La doctora Laura Muñoz volvió otra vez con nosotros, ella no estaba y ahora volvió, y entonces ahí equilibramos con la pérdida del colega que se fue a Asunción.
0: ¿Y en las otras especialidades sucede el mismo fenómeno, o también están renunciando, están saliendo, o eso no sucede aquí en Ciudad del Este, doctora?
4: Y las otras personas no están renunciando, antes de esta convocatoria, vamos a decir, una convocatoria prácticamente, como para que las autoridades nos tengan más en cuenta. No agarraban nomás los rubros, por más que se les inviten. Sí. Hay algunos colegas también que no solamente es el salario el tema, es el ambiente de trabajo. Muchos no tenían un ambiente laboral sano ni equipamiento adecuado, entonces también renunciaron, pero son pocos. Si pero decimos, eso más bien la directora tendría que decir, ¿verdad? Quienes renunciaron en ese trayecto, yo no soy la... Sí. La mejor para ellos.
0: Correcto, cuando usted habla de ambiente no muy sano, ¿eso se puede corregir o directamente depende de Asunción, depende del presidente de IPS, de quién? ¿O aquí tiene que ver la directora, doctora?
4: Y yo no podría hablar por los otros colegas que renunciaron, ¿verdad?
0: No, pero desde tu punto de vista.
4: Pero el tema de... Hay, por ejemplo... cosas que necesitamos más personal, por ejemplo, como secretario de quirófano para coordinar la cirugía, necesitamos más enfermeras. Yo, por ejemplo, cirugía infantil, quiero tener por lo menos unas 3 o 4 camas solamente de cirugía infantil, sin que esté metida en el área de pediatría, ¿verdad? Y no puedo porque necesito como 8 enfermeras para abrir esas camas especializadas de cirugía pediátrica, que en Asunción sí hay un ala de cirugía pediátrica, ¿verdad? Y así las especialidades, por urología, por ejemplo, no tiene oncología, tiene que repartirse con los de cirugía general. Traumatología fue el único que se independizó. Neurocirugía tampoco tiene su cama especializada. Y así necesitamos más
0: gestión, ¿verdad?
4: No solamente lo que yo como cirujano hago.
0: Gestión lo que falta, doctora.
4: Alrededor.
0: Doctora, ¿gestión lo que falta? ¿Falta mejorar la gestión, doctora?
4: Y uno pide, la directora pide, pero el de Asunción es el que nos tiene que aportar esos elementos.
0: Sí, eso es que quería saber. Sí. Pues, si es que está en la jurisdicción del director o la directora local. La cuestión es pedir
4: la verdad,
0: el
4: que
0: otro
4: nosotros
0: tema.
4: Nosotros dependemos del área central.
0: Sí, de área central,
4: ni exacto. Ni si más le pedimos ni le exigimos a la directora, ella también depende del área central.
0: Entiendo.
4: Todo es del área central, siempre. Cualquier equipo que necesitemos reparar, tenemos que pedir al área central, el mantenimiento del área central tiene que venir. No hay nada local acá.
0: Sí,
4: no hay nada.
0: Sí.
4: Ninguna empresa local.
3: Doctora, me extraña mucho esto de la renuncia por la poca remuneración. Estaba mirando los reclamos y IPS era uno de los lugares para los médicos apetecibles por el buen pago que se realizaba anteriormente.
4: Exactamente, sí. Pero hace 12 años no nos aumentan el salario. Entonces nosotros quedamos... más o menos los nuevos médicos están quedando como los licenciados que ya aumentaron hace rato sus haberes. Porque que ellos también están en desfasaje en relación al salario mínimo, ¿verdad? Y a las condiciones económicas en general, ¿verdad? Porque ya con esos salarios no se puede más subsistir. Y por eso es que la gente también trabaja en 2 o 3 partes, llega tarde, por supuesto que al llegar tarde se le saca el rubro por mala marcación, pero es que uno tiene que chulear de aquí para allá la parte económica para seguir con su familia y con su vida.
3: Doctora, yo llamaba al IPS de Ciudad del Este, especialmente de Elefante Blanco, por la magnitud de la edificación, y hay lugares bastante para seguir mejorando y generando mayor cantidad de cama, consulta, pero como vos decís, la respuesta de Asunción, así como están prácticamente quiebre del IPS, produce que ustedes tampoco pueden hacer. Entonces queda como un elefante blanco, un edificio hermoso, pero sin poder realizar los trabajos que ustedes necesitan y quieren hacer.
4: Bueno, le voy a decir una cosa también, ¿verdad? En honor a los colegas tanto el equipo médico como las licenciadas de enfermería, licenciados. Nosotros, por ejemplo, tuvimos el récord de cirugías realizadas, el más o menos el 70% de las cirugías, y si no es más, de todas las cirugías realizadas en el interior del país de IPS, en Ciudad del Este, en nuestro hospital de Ciudad del Este, porque hay muchos colegas especialistas, cirujanos, que se pusieron las pilas y realizamos como sea, ¿verdad?, la cirugía, ¿verdad? Entonces, ese es el récord, y también las internaciones de cirugía, se aumentó la parte de oncología, tratamiento médico, oncología, también se aumentaron las camas. Hay lugares que se brindaron mejores servicios o servicios que no existían, ¿verdad? A pesar de todo lo que significa con lo que estamos. Entonces, tampoco es tan triste nuestro panorama, pero necesitamos mejorar más, porque evidentemente todo el Alto Paraná requiere más, necesita más, y en eso siempre estamos. Cada colega en su puesto pide lo que necesita y dependemos de la respuesta de la solución, pero no por eso dejamos de hacer las cosas ni dejamos de brillar con lo poco que tenemos. Y eso es lo que se, ya vino el gerente de salud, doctor Deli León, era mi colega de guardia de Asunción de los domingos, yo estaba en Asunción, y él era el pediatra, yo la cirujana infantil, y es muy muy conocido mío, ¿verdad? Vino y se maravilló de las cosas que hacemos con lo que tenemos en ese hospital, como usted dice, un elefante blanco, pero si uno se pone a escarbar y ver, ¿verdad?, todo lo que se realiza con lo que hay, es mucho más de lo que en realidad deberíamos hacer. Hacemos más de lo que podemos.
3: Sí, pero la cirugía programada y compañía sigue siendo 6 meses, de un año. No es fácil para el asegurado que está pagando mensualmente, no es fácil, lastimosamente, pero es una realidad. Si vio maravilla tu colega que vino, es gracias al esfuerzo que usted uno a uno hacen, no es porque tienen las herramientas que debería de tener, porque para eso se hizo una edificación tan moderna y tan linda como la del IPS de Ciudad del Este, se gastó mucho dinero.
4: Y sí, pero por ejemplo hay más urólogos, antes había uno solo, ahora tenemos 3 urólogos, hay más neurocirujanos, ya hay 3, entiende, se va quitando, porque tampoco hay muchos especialistas en Ciudad del Este y que quieran trabajar en IPS, se está equipando, y de acuerdo a eso es lo que hay más cirugías, ¿verdad?, en todos los servicios, tanto programadas como urgencias. Yo te hablo porque soy jefe de quirófano y yo veo ese progreso, ¿verdad? Antes teníamos una X cantidad de cirujanos de todas las especialidades y ahora hay mucho más especialistas, ¿verdad? Por ende se solucionan mucho más cosas complejas que antes, ¿verdad? Y las cirugías generales, sí, la vesícula por video, sí, tiene su lista de espera, ¿verdad? Pero se hacen 2 o 3 cirugías de vesícula por día, de lunes a viernes. Eso cuenta también, no es poca cosa. Aparte que uno no puede operar y le manda a la casa, tiene su proceso de recuperación también. Las camas también son un poco pocas para la cantidad que uno querría hacer también las cirugías. Todo depende de todo un engranaje, no es solo operar y ya está, terminó las cosas. También hay cada caso que se va complicando, otro más fácil, y así va yendo, ¿verdad? Todo lo que es salud en todos lados.
1: Doctora, ustedes tuvieron problemas, renunciaron los que están en cirugía infantil en el 2024, tengo entendido, ¿verdad? Y después volvieron a quedarse. ¿Mejoraron las condiciones después de eso o siguen tan igual como antes?
4: Y eso es lo que le dije, ¿verdad? Uno fue a Asunción, otro recuperamos, con las 12 horas repartimos nuestro horario, ¿verdad? Así que de día, de 7 a 19 está cubierto de lunes a sábado el servicio, ¿verdad? También hay domingo cobertura, Pero las noches lo que son horas en que no existe cirujano infantil. A veces nos ayudan los cirujanos generales, pero cuando es caso complicado, recién nacido y todo eso, tenemos que enviar a Asunción los pacientes. La mayoría de las veces estamos resolviendo igual, ¿verdad? Pero no podemos hacer más de lo que tenemos para hacer porque también se redujo la cantidad de anestesiólogos, ¿verdad? Uh-huh. Entonces, todo eso también es, en todo sentido, es para todas las especialidades de las noches, a veces hay menos anestesiólogos como para resolver ciertos casos. Se prioriza más la urgencia que las cosas que no son tan urgentes.
0: Doctora,
4: esas cosas son un poco... ¿cómo te digo? Es todo un equipo lo que tiene que trabajar. Uh-huh.
0: Esas
4: y a 12, veces no hay cama también.
0: Esas 12 horas universales, ¿cómo opera? ¿Cómo funciona? ¿Qué implica eso, doctora? ¿Cada uno tiene 12 horas de turno que cumplir o cómo es?
4: Yo te hablo de cirugía infantil, ¿verdad?
0: Sí, claro.
4: Siempre lo hicimos nuestras recorridas de toda la sala de recién nacido, terapia, la sala de pediatría, la urgencia, ¿verdad? Y en esa hora también hacemos nuestro consultorio y también nuestra cirugía programada. Y también la urgencia que... en ese interín, tanto de sala como que venga de urgencia, se hace.
0: Sí, sí, sí, sí.
4: Muchas veces pasamos nuestra hora incluso por resolver para no dejar a la noche, ¿verdad? Cuando sea el caso, ¿verdad? Pero ese es el panorama en general.
0: Sí, sí.
4: Y todo
0: sí,
4: es las 12 horas. Tanto en Asunción como acá es la misma cosa, los cirujanos infantiles.
0: ¿Por qué don Isaías no vino todavía a Ciudad del Este?
4: Eso ya no sé.
0: No sabe. ¿Y no querés?
4: No sé, yo no tengo ese contacto.
0: ¿Y te parece que si es que
4: ojalá venga?
0: Ojalá venga, ¿verdad?
1: Pero, a ver, donde se fue no solucionó nada tampoco. No solucionó más que nada. Queja, no hay más que eso, ¿verdad?
0: Parece sí, eso. Sí,
4: la verdad que no sé. No estoy muy al tanto, ¿verdad? Porque a veces tampoco no pasa entre sus manos, porque tiene un consejo también a quien deberle las cosas y seguramente un presupuesto. Siempre hablan del famoso presupuesto.
0: Al asunto.
1: Bueno, entonces el IPS está en estas condiciones, se habla de que estamos al borde del colapso y no solamente por cuestiones de medicamentos e insumos, sino también por cuestiones de recursos humanos, ¿verdad? Y condiciones laborales, que la semana pasada se manifestaron algunos colegas suyos, doctora, con enfermeros y profesionales, y dijeron que volverán a hacerlo esta semana si no hay respuesta, y respuesta es lo único que no hay, ¿verdad?
4: Y sí, en realidad hay que golpear puertas, ¿verdad? Porque realmente es lamentable que no se haya ningún aumento de salario digno para el que trabaja, ¿verdad? Y también lo insumo, porque yo no creo que solamente la gente pida salario. También los insumos que faltan para hacer nuestro trabajo, también nosotros somos los que ponemos la cara al familiar o al paciente para pedirle el insumo que no hay en IPS. Eso también es denigrante porque no es trabajo nuestro, pero sin ese insumo no podemos hacer una cirugía, no podemos hacer un procedimiento, una internación, un tratamiento. Entonces, seguramente las condiciones laborales también está dentro del esquema del pedido. No va a ser solo salario, porque siempre la gente malinterpreta también las cosas, que uno quiere más dinero, no es así. Uno quiere trabajar dignamente en su lugar de trabajo, siendo que se preparó años para tratar de ayudar a la gente, pero hay cosas que no son de la de medicina ni de tu trabajo, pero que tienes que hacer para sobrellevar un trabajo relativamente digno, ¿verdad? Sí. Pero no de caer en un lugar donde sea pésimo tu lugar de trabajo, porque hay mucha gente también que tiene un trabajo psicológico en contra por eso. Mucha gente deprimida.
1: Doctora, le agradecemos por el tiempo y por compartir con nosotros este momento, esta mañana. Un abrazo para usted.
4: Muchas gracias. Un abrazo a usted.
1: Adiós. Muy amable. Judith Duarte, jefa de cirugía.
0: Sí, pediátrica.
1: Sí. Jefa de quirófano del Departamento de Cirugía Infantil del IPS.
3: Algo que vos sabés que todo el mundo quería trabajar en IPS anteriormente. Ahora, según la doctora, lo que yo puedo rescatar es que los especialistas principalmente no quieren saber nada de eso.
0: Cuando vos, el tiempo al que vos te estás refiriendo, cuando eso no habían abundancia de sanatorios privados de aquí para allá. ¿Me entendés? No sé si me
3: explico. Y los sanatorios privados son la mayoría de los médicos asociados a la asociación de médicos de ellos. Porque si vos vas a trabajar en un sanatorio privado, y aunque seas especialista, no te conviene tampoco. No, te va a pagar lo que te paga. Sí,
0: pero
3: ahora, así, si sos socio, otra cosa.
0: Una cosa lleva a la otra.
3: Ahí me callo.
0: Lo que dijo la doctora recién. Muchos tenemos que incluso ver y trabajar a otro lado.
3: Y para los especialistas son personas con
0: más mano preparado. De obra calificada.
1: 126 renunciaron solo este año. Son seis, todavía no cerramos, sí, del IPS. Todavía no cerramos seis meses.
0: No me digas.
1: 126 renunciantes. Admite la gente la última sesión del Consejo de Administración, el jueves, se dejó al descubierto que no solamente el problema es medicamentos, insumos,
0: sí,
1: sino también esto. Está perdiendo sus activos más valiosos, que son médicos y enfermeras, debido a la precariedad laboral.
0: ¡Qué bárbaro! ¿Y cómo esto no se veía antes, en la época de los
1: Brits? Hace 12 años que no hay
0: reajuste.
3: Imagínate.
1: Licenciado Letán. Ahí está. Yupi, ojo, mi otro, ¿acuerdas? Sí, putado, Salud Pública le mejoró el salario a sus funcionarios, a los médicos, a los profesionales.
0: Así es.
1: Y está llevándose a una buena cantidad del IPS.
0: Eso dijo también
3: ella. Sí. ¿Vos sabés que, es más un tentación. Ejemplo nomás, mi sobrino tenía que ir de Asunción a Encarnación a cumplir los 12 horas. Imagínate, de Asunción, viajar a Encarnación para cumplir 12 horas de la hora. Y
1: por
3: que
1: semana.
3: Renunciar, especialista. Tuvo que renunciar, pues no le da el cuero. Y no hay muchos especialistas. Entonces, el IPS no le da un plus por el viaje ni nada, sino por el salario que da. Entonces, y los especialistas que son pocos, entonces va nomás en un sanatorio donde le puede hacer consulta y tranquilamente gana mucho más.
1: Atender lo que dice la directora de talento humano Diana González al Consejo de Administración del IPS. Le presentan, miran vos los reclamos de los trabajadores, los profesionales de blanco, especialistas en diferentes áreas. Acá está, año tal, año tal, año tal, año tal. ¿Qué pasó? ¿Qué y pasó? Esas reivindicaciones, dice ella, fueron silenciadas por la burocracia y las restricciones presupuestarias. ¿Silenciadas cómo?
0: ¿Silenciadas por la burocracia?
1: Engavetadas. Encajonadas. Vos presentas tu renuncia, le recibe el presidente y le dice: sí, todo bien, vamos a ver, ahora vamos a pelear. Adentro de tu carpeta. Acaba de ratificar eso la doctora Judy Duarte. 2024, ellos renunciaron todos.
0: Sí, sí.
1: Le devolvieron sus cargos. Fue un conflicto largo.
0: Recuerdo.
1: Le devolvieron sus cargos con las promesas de mejorar las condiciones, de darle más anestesiólogo, disminuir la carga horaria semanal y un mejor salario. Hasta ahora,
0: nada.
1: Al contrario, algunos tuvieron que irse de acá porque ya no le da el cuero para pagar alquiler y vivir acá en esta zona. Por eso se va más cerca de su valle para trabajar.
3: Anestesiólogo, doctor anestesiólogo, hay poquísimo.
1: ¿Eso es lo que dice?
3: Solamente muy están pocos, los técnicos.
1: Sí.
3: La mayoría de las veces lo que realizan el trabajo. ¿Te recuerdas? Antes el finado Morel era anestesiólogo.
0: Néstor.
1: Acá dice, mira, el análisis técnico presentado expuso una razón contundente. El IPS ha dejado de ser competitivo, mientras el Ministerio de Salud ofrece condiciones más atractivas, como 12 horas semanales con un salario superior de 5 millones. El IPS mantiene una carga horaria de 24 horas semanales con remuneración reducida, 4.500.000.
0: Sí, señor.
1: Trabaja el doble para ganar menos.
0: Qué locura.
1: Los puntos que indica, la carga horaria. La institución exige a los profesionales contratados con menos de 4 años de antigüedad una carga de 24 horas semanales, mientras que el Ministerio de Salud ofrece puestos con una carga de solo 12 horas. Los salarios. El IPS ofrece un salario de 4.500.000 por esa carga de 24 horas, frente a los 5 millones que ofrece el Ministerio de Salud. falta de competitividad institucional. La combinación de los factores anteriores genera una fuga masiva de profesionales hacia el sector público, Ministerio de Salud, o hacia el sector privado, debido a que el IPS no logra retener a sus recursos humanos altamente especializados por ese problema.
0: ¿Cuánto daño se le causó?
1: En relación al personal de enfermería, se destacó lo siguiente. Brecha salarial ilegal señala que existe la disparidad considerable entre lo que perciben actualmente y lo establecido por la ley de la carrera de la enfermería, mientras que dicha ley fija un piso de 4.320.000 pisos. Ellos están cobrando 3 millones.
0: Esperamos, hay que decirle, Iván, gracias.
3: Gracias, Iván. Okay. Gracias al canal. Nos reencontramos mañana, Dios mediante, a partir de las 7 en Paraná TV, en la grilla 48 de Tigo TV a nivel nacional.
0: Ahora sí.
1: No, ya es hora del boletín.
0: ¿Y cómo cuando yo digo? Vamos a las últimas noticias del país y el mundo.
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0: El cielo está completamente nublado, 16 grados actual marca de temperatura, vientos del sur a 15 kilómetros en la hora.
1: Un incendio de gran magnitud redujo a cenizas una vivienda ubicada en el kilómetro 14 Mondaí de Minga, Guazú, en las primeras horas de la mañana de este lunes. El fuego consumió completamente la estructura y todas las pertenencias que se encontraban en el interior, dejando importantes pérdidas materiales. De acuerdo con los primeros datos recabados en el lugar, el origen del siniestro estaría relacionado con un presunto cortocircuito, aunque las circunstancias exactas serán determinadas mediante las investigaciones correspondientes.
0: En la misa de los apóstoles, pilares de la Iglesia Católica, el Papa reflexionó hoy sobre la misión de Pedro y Pablo como artífices de la unidad, servidores generosos de la verdad en la caridad. En la ceremonia, impuso el palio a 35 arzobispos metropolitanos que se reciben hoy. León XIV dice que los santos Pedro y Pablo, apóstoles y artífices de la unidad, tienen que seguir siendo el ejemplo para todos los cristianos del mundo.
1: Estudiantes paraguayos atrapados en Venezuela tras terremoto y sin apoyo diplomático. Un grupo de 10 estudiantes paraguayos que cursan la carrera de medicina en Caracas viven momentos de angustia tras los fuertes sismos. Enfrentan réplicas constantes como la de esta mañana, la suspensión de clases y el temor de perder sus carreras si deciden evacuar. Todo esto agravado por la ausencia de una embajada paraguaya en el país caribeño, quien hasta ahora no se hizo sentir. Silvia Mora, quien se encuentra en el país caribeño desde octubre del 2024, describió que la zona sigue siendo de altísimo riesgo. Hoy, justamente, hace como media hora, volvió a temblar bastante fuerte, una réplica más fuerte de la que tuvimos posterior a los dos grandes terremotos, dijo. Se sintió cómo se movió toda la infraestructura, relató con preocupación la compatriota en Caracas. Actualmente el grupo de paraguayos se encuentra dividido debido a la emergencia, mientras permanece en un albergue universitario, algunos de ellos, donde se coordina ayuda gracias a que cuenta con acceso a agua potable y conexión a internet. Los otros estudiantes compatriotas se encuentran refugiados en San Antonio de los Altos, en el estado de Miranda, a unos 40 minutos de la capital, según indicaron.
0: Diputados proponen restringir la permanencia de menores de edad en fiestas nocturnas a partir de las 2 de la madrugada. La iniciativa propone limitar la presencia de menores de 18 años en fiestas, boliches, conciertos y otros eventos durante la madrugada, salvo que estén acompañados de sus padres o tutores. Según los proyectistas, el objetivo es reducir la exposición de niños y adolescentes a situaciones de riesgo, como el consumo de alcohol, hechos de violencia o accidentes. El proyecto establece como excepción los casos en que los menores estén acompañados por sus padres o tutores.
1: La Unión Europea condenó enérgicamente los ataques iraníes con drones y misiles contra Bahrein y Kuwait de la noche del sábado en un nuevo episodio de escalada militar en el Golfo Pérsico. Un comunicado del portavoz del Servicio Europeo de Acción Exterior expresó la plena solidaridad con Bahrein y calificó los ataques como inaceptables e injustificados, señalando que constituyen violaciones del derecho internacional. El organismo europeo urgió a Irán a cesar de inmediato sus ataques contra los estados vecinos, a cumplir el memorando de entendimiento firmado recientemente con Estados Unidos y a implementar la resolución 2817 del Consejo de Seguridad de las Naciones Unidas. El gobierno de Bahrein confirmó que fue atacado por varios drones iraníes, mientras Teherán alegó que su objetivo eran bases estadounidenses.
0: Este 30 de junio expira el plazo para renovar la habilitación vehicular sin multas ni recargos. En los últimos días se registró una importante afluencia de automovilistas en los centros habilitados para la inspección técnica vehicular, donde las esperas alcanzaron hasta 2 horas debido a la alta demanda. En nuestro país, la habilitación vehicular es un documento obligatorio para circular y debe renovarse en las municipalidades donde está registrado el rodado.
1: La temperatura se mantiene en 16 grados en la capital del Alto Paraná a esta hora de la mañana, con cielo totalmente cubierto.
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0: Ya son las 10, 17 minutos y 30 segundos. Lo que estábamos hablando hoy con Eduardo Mingo. Terrible ola de calor en Europa, donde hay cantones en Suecia, en Suiza, donde en Suiza y Austria, dijiste vos, ¿no? No permiten utilizar acondicionador de aire. ¿Eh? Sí. ¿Está alguien?
1: Sí, señor.
0: Bueno, vamos. Después les cuento. Mi alarma.
1: Ah, bueno.
0: Les cuento después este tema, que hay más de 1,000 muertos en Francia solamente por la ola de calor en Europa.
2: La alarma trabaja rápido, ¿verdad? ¿No le parece lo del Partido Colorado?
1: ¿Qué pasó con el Partido Colorado?
2: Ganaron la elección y se quedaron tranquilos.
0: Se quedaron, están durmiendo.
2: Están durmiendo. O sea, mundial.
1: No, perana. ¿Cómo así?
2: Y están mirando el mundial.
0: No sé.
2: Y si es por la encuesta de un medio de acá local, ya dejan más.
1: No, pero eso no sirve. Eso no tiene ningún rigor científico porque es captado por internet. Sí. Los compañeros de La Clave, ¿verdad? Y ellos aclararon perfectamente de que es virtual.
0: Virtual.
1: Eso descarta no completamente el rigor científico.
2: Sí, pero para que entienda, eso es una población común, una gente común.
1: Pues. Sí, no, pero mira que es una trampita legal. ¿Eh?
0: No, sí, razón. Mira que vos absurdo. Tenés que trabajar para no llevarle a la gente por ese lado.
2: No. Y la gente ve, no, ojo, esa más peor esa. Ahora, si es científico, si no es científico, la gente no va a estar averiguando. ¿Entendés? Ese es el problema. Es información desinformada.
0: Exacto. Es la irresponsabilidad de un medio porque puede influenciar. ¿Verdad?
2: Muchísimo.
0: Y si es que se va a hacer sondeo de opinión pública, tiene que cumplir con todas las reglas, los rigores científicos. Hacerlo de este modo, ¿entiendes? Que es un despropósito.
2: El que no paró durante este mundial, Ernesto Guerín, que he visto que está trabajando. Y está en línea telefónica.
0: ¿Métele?
2: Sí. Ernesto Guerín, buen día, ¿cómo estás?
3: Buen día, Juan, buen día, Víctor, Benjamín de la audiencia, Rey Tapirú, sí, estamos a full. Justamente ahora estamos en la casa del director de la ITPU Nacional, tenemos un encuentro de dirigentes y de ex candidato y candidato de la lista 1, ¿verdad?
2: Lista 1, separado. Sí. Lista 1,
3: no,
2: separado.
3: Sí. No. Lista
1: 1,
3: todo junto tiene que ser.
1: Pero a ver, Ernesto, encantado de saludarte. ¿Y qué hacen ahí en la casa del director? ¿Él está en la campaña?
3: Y él, creo que ahora vamos a hacer la integración 100% ya en la lista 1, ¿verdad? El apoyo a la lista 1. Creo que para eso nos mandó convocar, ¿verdad? Él fue uno de los referentes de la lista 2A y hoy nos mandó visitar en su domicilio. Estamos todos acá presentes, ¿verdad? Algunos dirigentes, candidatos y bueno, vamos a esperar a ver qué nos dice, ¿verdad? Pues yo estimo que es para trabajar ya el 100% por la lista 1, ¿verdad?
1: ¿Y cuándo?

0: ¿Y está el candidato a intendente?
1: Está Magno, no, el candidato a intendente de la interna.
0: Y bueno, pero el candidato a intendente, el candidato a intendente no es Magno. Magno ya, ya pasó. Ahora el candidato a intendente es Rigoberto Chamorro. ¿Él está?
1: No está.
0: ¿Y de qué integración me está hablando entonces?
1: No, y seguramente que es para complementar todo ya el equipo, ¿verdad? Yo creo que es para eso, ¿verdad?
0: ¿Qué es lo que va a pasar, Ernesto? ¿Vos no querés contarnos lo que va a pasar? Porque ahí...
1: No. Vamos a integrar la lista 1.
0: Pero, hermano querido, ¿cómo que lo vas a integrar si el intendente no quiere integrarse?
1: No, creo que no quiera integrarse, Víctor. Yo creo que esta semana ya se va el anuncio ya de los concejales con el candidato a intendente en la lista 1. No, yo creo que no es así. Ya. Más bien es organizativo lo que vamos a hacer, Víctor.
0: Está bien, ya ahora puede organizarse, se van a organizar, o 3 meses no vaya a quedar.
1: Y así como dijo Juan, yo no paré de trabajar.
2: Sí, ayer un candidato estaba concejal.
0: Ernesto.
1: Concejal.
0: Ernesto.
1: Señor.
0: Entre nosotros nomás, nadie escucha.
1: Sí.
0: Están divididos ahora.
1: Y no estamos divididos, Víctor.
0: Tampoco están unidos.
1: Falta coordinación nomás.
0: Y están ahí en esa convocatoria que hizo Lucho. ¿Están también los candidatos a concejales que entraron por la lista 2R o no?
1: No, solamente están el equipo de la lista 2A. Yo te vuelvo a repetir, esto es el puntapié inicial para trabajar por la lista 1. Yo entiendo eso, Víctor.
0: Bueno,
1: por eso es que vinimos todos acá para conversar con él. Seguramente que vamos a hacer organización para poder trabajar y nada más que eso. Yo creo que estimo que en esta semana, a más tardar la otra semana, ya se hace ya el anuncio oficial de los candidatos a concejales con el candidato a intendente, ¿verdad?
0: Pero ¿y qué va a pasar, por ejemplo, si Río él se mantiene en su postura original de no juntarse con los Zacarías, ¿verdad? No juntarse con ninguno de los que tuvieron participación directa ahí, tipo Magno Álvarez y compañía? ¿Qué va a pasar si él se mantiene en eso?
1: Y creo que él va a tener que hablar y ver la forma de poder subsanar eso y ver cómo él quiere encarar su campaña. Él es ganador, Víctor. Él tiene que decidir cómo va a encarar su campaña política. Y nosotros tenemos que seguirla él, ¿verdad? Esa es la realidad. Él es el ganador, el que pone las pautas y de cómo trabajar. Y cada concejal también tiene cómo va a trabajar, ¿verdad? Qué línea seguir, ¿verdad? Yo particularmente siempre dije abiertamente que voy a trabajar 100% por Rigoberto, porque yo soy colorado por convicción y sé que si no tenemos, el Partido Colorado no recupera la intendencia, es muy difícil de gestionar y hacer muchas cosas por nuestra ciudad, ¿verdad? Porque no tuvimos tanto espacio con el equipo de Yo Creo. Entonces, ¿quién más sabe la realidad? Hoy en día soy yo. Que si no tenemos un aliado que no sea de la línea y del equipo, no vamos a poder hacer muchas cosas. Y vamos a proponer muchos sueños que queremos para nuestra ciudad. Nosotros tenemos que trabajar por el bien de la ciudad. Queremos hacer bien las cosas, pero necesitamos el apoyo. Si no tenemos el apoyo del intendente, que es el que tiene que firmar el ejecutivo, no podemos hacer nada, ¿verdad?
0: El último posteo político que hizo él fue el 19 de junio. 10 días atrás. Después nada, después sorteo, después aliento a la albirroja y compañía. Y nada más que eso. Te estoy hablando del candidato a intendente, que tiene que remarla de
1: muy usted tiene que hablar con él. Tiene que preguntarle qué pasó, ¿verdad? ¿Por qué no aparece?
0: Pero espera un ratito.
1: Yo no puedo hablar por él, Víctor.
0: Bueno, pero vos sos candidato a concejal, vos sos número 3 de la lista. Vos no le preguntas a Peña, ¿dónde llamaba? ¿Vos dónde llamaba como ahí?
1: No, yo la última vez que hablé con él me puse a disposición a trabajar con él y estamos para trabajar. Yo no le puedo preguntar qué él quiere hacer.
0: No, yo no le pregunto qué quiere hacer. Decirle, Yacu, en hermano, ya pon alguna cosa.
1: Es que Yacu, Víctor, te estoy diciendo que Yacu ahora él tendrá sus razones. Entonces pero yo no le puedo decir, hey, vamos a mover, no vamos a hacer. Yo entiendo que vos me querés decir, Móvete, pero si él no se quiere mover, pues ya otra cosa, ¿verdad?
3: Bueno. Él fue invitado para esta reunión, Ernesto, él fue invitado, hablo de Chamorro, ¿fue invitado o tiene conocimiento de esta reunión en la casa de Lucho?
1: Ni idea, Benjamín, porque te vuelvo a repetir, se nos citó ayer de tarde y hoy estamos acá, ¿verdad? Todavía no sabemos el tenor de la reunión, ¿verdad? Entonces, no te puedo ahora.

0: si hablamos después de una hora, ya voy a saber ya qué fue la, para qué fue el encuentro, ¿verdad? Y qué se decidió, ¿verdad? Ahora mismo yo no sé, no puedo hablar porque no sé, ¿verdad?
1: Ni Landi está ahí, ¿verdad?
0: No, ni Landi.
1: Nadie.
0: Solamente está la diputada y el director, algunos dirigentes, candidatos y miembros del equipo del director, ¿verdad? Uh-huh. Justamente le estoy saludando a nuestro próximo concejal Hugo Barreto también, que está llegando a la reunión también.
2: Pero no sé, a mí me preocupa más de lo que me preocupaba cuando empezamos la charla, ¿verdad? Esto demuestra de que usted es por un lado y él va a estar por otro lado. Eso va a ser la campaña. Eso va a marcar la pauta de la campaña.
1: Absolutamente.
0: No, yo voy a trabajar, me vas a ver muy activo a su lado, Víctor. Yo siempre trabajo muy de cerca con el candidato de nuestro equipo, y yo voy a trabajar muy de cerca con él. Le voy a acompañar. De hecho, ya me puse a disposición. Estoy esperando nomás que puede hacer algún encuentro, alguna recorrida, lo que fuera, y yo le acompaño, ¿verdad?
3: Pero, ¿y
0: si no tengo nomás todavía su agenda, ¿verdad?
3: Pero
0: si él quiere que yo le acompañe,
2: esa es la palabra, claro.
3: Por eso
2: el tema, porque para él siguen siendo hediondos los que están con los Zacarías, y vos estás ahora en los Zacarías.
0: Pero es que yo no pertenezco al equipo de Javier.
2: Pero estás con ellos, ahora vos estás ahí en la casa de Lucho.
0: Sí, pero Lucho es mi amigo, es un referente, y yo te digo una cosa, entre Lucho y Javier son muy distintos los dos.
2: No, eso sabemos.
0: Puede conversar, planificar y hacer, ¿verdad?
2: Eso sabemos, pero, como también sabemos la postura radical del candidato a intendente, ¿verdad?
0: Sí, totalmente, pero yo no creo que ha de tener no un acercamiento con Lucho, ¿verdad? Pero con Javier creo que es un poco más fuerte, ¿verdad? Justamente ahora ya vamos a empezar la reunión, Víctor, tengo que cortar.
2: Espera. No podés llevar tu teléfono así prendido y vamos a transmitir en vivo.
1: Decime, no hay ningún emisario.
0: Acá ya están todos los fotógrafos, llegan a ver la foto. Ya te dejo.
1: Espera, no hay ningún emisario de Horacio Cartes en esa reunión.
0: No, te dejo.
2: Chao, Ernesto, un abrazo.
3: Me cortan,
2: Esto estuvo fuerte. ¿Vos sos culpable, Benjamín?
1: Otra vez, pico. Yo de política no entiendo nada. Pero acá definitivamente si es que no viene.
3: Parecen criaturas mal criadas. Es que mi tango es copaite allá una cebo y una oroja. O es copaite y mal criado. Así es, está el partido.
1: No, pero.
3: Se no es contente. Se ha jugado la partida. Se la número 9, se la defensa, se la arquivo, se paiteta.
1: Se la pelota yara.
3: Se va a oír la pelota. O sea que es más carne. Se la FIFA yara ante otra.
1: No, es así.
3: No.
1: El futuro.
3: ¿En política? No.
1: Mira, si es así, como se están manejando ahora, entonces sí, mira que esa encuesta de la que estaban hablando sin ningún rigor científico. Hasta puede tener peso.
3: No necesita rigor.
2: No, puede llamarle a Rigoberto Chamorro. Vamos a buscarle. Vamos a escuchar qué onda con él, ¿verdad? Si es que quiere hablar con nosotros. Orlandi Torres, que es su.
1: Él es mucho más.
2: Cargable. De campaña.
1: Más porque. ¿A quién pico lo que va a querer cargar sobre sus espaldas la historia de la derrota del Partido Colorado?
3: Muchos ya son los que están cargando.
1: Y sí, ya sé, pero.
3: Preguntarle a Wilberto Cabaña cómo le fue. No, pero. Preguntarle a Ulises Quintana cómo le fue.
1: Pero no perdamos la cuenta de que esto no es solamente elección de intendente municipal de Ciudad del Este.
3: Sí.
1: Esto se proyecta mucho más.
3: No, desde 2028.
1: Entonces, este que cargue esta derrota va a tener un escenario demasiado grande donde transitar bajo la crítica.
3: Tiene dos fases. Una de las fases.
2: Bueno, ¿Cancio? No, es para analizar, para hablar del tema. ¿Verdad? Está Cancio. Sí.
1: Cancio, vamos contigo, Cancio.
4: Sí, señor. Una persona que se hizo pasar por técnico, hasta de árbitro, todo con tal de estar con los chicos, principalmente en la escuela de fútbol. Fue denunciado por supuesto hecho de abuso en niño e inducción. Pero al corroborar la identidad verdadera de la persona, se pudo también verificar que ya tenía una orden de captura por supuesto hecho de abuso. Claudio Daniel Melgarejo Armoa, de 30 años, fue detenido en el polideportivo Pacurucú de Honduras mientras supuestamente fungía ser árbitro él para los chicos en el momento en que estaban practicando, había un encuentro de amigos disputando en ese centro. La denuncia en su contra es porque un padre vio que su hijo estaba recibiendo mensajes por parte de este ciudadano, hablamos de Claudio Daniel Melgarejo, mensajes amorosos ya a su vez, y ahí es donde presentó la denuncia, fue detenido por grande la sorpresa que al correo oral la identidad de esa persona pudieron ver que también tenía orden de captura, lo que nos decía el subcomisario Marisa con relación a este tema.
5: Es así, recibimos ayer el reporte de la Comisaría Quinta sobre la detención de una persona quien poseía orden de captura en grado de rebeldía en el marco de la causa de supuesto hecho punible de abuso sexual en niños, inducción. En principio, personales intervinientes recibieron una denuncia del padre de un niño de 13 años de edad, aparentemente que a través de vía mensajes de texto vio que esta persona enviaba mensajes a su hijo, por lo que realizó la denuncia y esa denuncia personal se apersonaron hasta el lugar con un oficio fiscal donde procedieron a la identificación de este sujeto, ya que no tenía ni siquiera su cédula de identidad en el momento. Posteriormente ellos lo identificaron y ahí constataron que tenía una orden de captura pendiente. El mismo aparentemente se encontraba arbitrando una actividad deportiva que se estaba llevando a cabo en el lugar el día de ayer con los chicos. Incluso los padres manifestaron que él no tiene nada que ver con actividades deportivas, que no es ni técnico ni profesor de escuelas de fútbol, según estaban refiriendo en principio. Se hizo pasar como que era árbitro y se fue a arbitrar esa actividad deportiva. No estaba la víctima. No estaba la víctima en ese lugar, pero padres lo identificaron a él de que suele enviar mensajes a los chicos, entonces realizó la denuncia el día de ayer. Personales comunicaron al Ministerio Público y en base a un oficio fiscal ellos se constituyeron para identificarle a este sujeto y constataron que tenía una orden de captura pendiente por un hecho similar. Y aparentemente sí, es por ello que los padres incluso lo identificaron y denunciaron este hecho, uno de los padres. Sí.
6: Tendría que haber ido para poder obtener el número de los chicos también.
5: Es así, y suele frecuentar este tipo de actividades, se hace pasar así por entrenador de fútbol o por árbitro, en este caso según refirieron, pero que no desempeña una actividad relacionada a eso formalmente.
7: Se podía estar hablando de mensajes llamativos, por ende a los padres llamó la atención y realizaron la denuncia.
5: Es así, desconozco el contenido de los mensajes que habrán enviado, pero habrá sido llamativo, por eso es que un padre decidió hacer la denuncia correspondiente y gracias a eso también se pudo constatar de que el mismo tenía una orden de captura pendiente por un caso de abuso sexual en grado de inducción. Podría ser, considerando de que suele frecuentar estos tipos de actividades, que podría ser.
4: Es lo que decía el subcomisario Marisa Barbón, era de la Asociación Policial Nacional de Atención, de Claudio Daniel Melgarejo Armoa, quien quedó detenido, estaba fungiendo de árbitro en el polideportivo Tacurucucú de Hernandarias, cuando fue detenido por los agentes policiales. En realidad la policía jurisdiccional, la Comisaría Quinta, recibió una denuncia de un padre, informaron a la fiscalía, se fueron al polideportivo y vieron, lo pudieron identificar y ahí saltó que también poseía una obra de estatura pendiente, supuestamente por un caso de abuso también.
1: Y que sea esto un mensaje para los padres de familia que tienen chicos en escuelas de fútbol, ¿verdad? Yo no digo que todos serán lo mismo, ¿no? Pero que se interese.
4: En Andarias se van a recordar ustedes el caso de Independiente. Por eso. La cancha de Independiente también, con un profesor de la escuela de fútbol. De
1: así
4: la que
1: es.
4: Fue detenido en su momento, ¿no?
1: Así
3: es. ¿En Mallorquín?
1: ¿Eh?
3: Mallorquín también.
1: También en Mallorquín. Sí. Creo que Minga Guazú también tuvo su caso.
3: No, en varios.
0: El tema es que, o sea, yo le llevo a mi hijo, pero yo me quedo a la práctica, mira.
1: Ajá.
0: O sea, muchos dan y le sí. dejan ahí, o el tipo que baja un bombo lento su bebé,
1: así mismo, incluso
0: esas cosas de repente tendríamos que cuidar también, ¿verdad?
1: Inclusive, yo no sé si existe o no existe algún organismo que se encarga de controlar eso. Chicos de corta edad son llevados a practicar en horas de la noche, tardecita noche, a las 6 de la tarde me moñe por un icuay, hasta las 7 y media, a las 8. ¿Y los padres?
0: Así mismo. Y no están con ellos. Muchas veces
1: le
0: llevan nomás y
1: le
0: deja ahí.
1: Y ya, amigo. ¿No? Bueno. Vale la pena este caso del profesor Claudio Daniel Melgarejo Armoa. ¿Cuántos años dijiste que tienes? 30.
0: 30 años.
1: Valga su caso para las otras escuelas de fútbol y especialmente para los padres que tienen chicos en escuelas de fútbol.
3: Ya cuida a Mina, la llena de familia.
1: Sí, así es. Muy bien. No sé, algo más, Cancio. Este es el último contacto que tenemos contigo, Gina.
0: Sí, hay un caso, hablando de Hernandaria, nuevamente un accidente de tránsito con derivación fatal, cuyo conductor dio positivo. La víctima fatal es una mujer de 28 años de edad, Alejandra Sabina Leiva. Era domiciliado en el barrio 13 de Junio de Hernandaria. Y el conductor estaba en una camioneta, Marcos David Estigarribia Godoy, de 39 años. Dio positivo a la prueba de alcoholemia, 0,426 mg. El caso está con el fiscal Adolfo Santander. Este accidente de tránsito, reiteramos, ocurrió también anoche en uno de los tantos accidentes de tránsito con derivación fatal.
1: Bueno. Gracias, Cancio, muy amable.
0: Hasta luego.
1: ¿Todavía tenemos cosas que hacer? ¿10:38?
3: ¿Qué?
2: Acá
3: no me escribió, yo pensé que ya
1: está. Ola de calor más grave en Europa. Desde que hay registros, deja ya más de 1.000 muertos en Francia.
2: 1.300 muertos, don Amin. 1.300 muertos.
1: ¡Qué locura, viejo!
2: No sabes cómo te golpea el calor ahí, ¿verdad?
1: Y escuché como estaba contando. Vos que solés, vos que tenés aire europeo.
2: Yo estuve el verano anterior
1: ahí. Sí. ¿Y cómo golpea?
2: A mí me afectó. Vos sabés, hace mucho tiempo no tengo ese problema con el calor yo.
1: ¿Calor húmedo o qué es?
2: Seco.
1: Seco.
2: Calor seco.
1: Revés.
2: Sí. Te choca. Hay que buscar un lugar donde. Un lugar refrigerado. Porque de lo contrario.
3: El calor seco,
2: terrible,
1: doblemente molesto.
2: Pero los que están ahí están acostumbrados,
1: ¿sabes? Seguro.
2: No es que le esforzó demasiado, pero se esforzó ahí.
3: Yo ya juego ahí, que ya entonces
2: no. No, pero te digo nomás, no podés, en esas condiciones de cómo sofoca el calor. Sí. No podés prohibir la utilización de aire acondicionado. Imposible, eso humano va a tener la gente.
1: Yo no sé en qué cabeza cabe
2: y de, lo
1: de que vos tenés que sacarla. Ajá, ¿verdad?
2: Sí, tiene que tomar.
1: Bueno. Bien. Casi la mitad de las grandes ciudades de Europa ha superado o está a punto de superar sus temperaturas máximas históricas en una ola de calor sin precedentes que los científicos califican como la más intensa hasta ahora registrada en el continente europeo. Además señalan que habría sido prácticamente imposible que se produjera un fenómeno así hace apenas medio siglo. ¿Qué es eso?
2: Perdón.
1: No, me encanta escuchar. ¿Te puedes decir? Adelante.
3: No, yo hace rato me pidieron para trabajar y le tengo a Saulo de Tarso hace rato nadie me hace caso.
2: ¿A quién?
3: A Saulo de Tarso.
1: ¿Y qué dice él?
3: Llamada.
1: Me preguntaban de San Pedro y San Pablo.
3: No, y sí, por eso.
2: Mi pregunta era concreta, Hoy es día de San Pedro y San Pablo.
3: Sí. Lo de Pablo.
2: Uno que... es la piedra angular de la iglesia. Sí.
1: Los dos son sobre ti,
2: edificaréme. El otro era un perseguidor de Jesucristo.
1: Sí. No, matador de cristianos. Sí, era Saulo de Tarso.
2: ¿Cómo era su.
1: Saulo.
2: No, pero.
3: Conocido como.
2: ¿Su origen? ¿De dónde era?
3: Un judío fariseo.
2: Fariseo.
3: Ciudadano romano erudito, o sea, con dinero.
2: Sí.
3: Su hermano mayor fue un feroz perseguidor de la iglesia primitiva, pero tras un encuentro milagroso con Jesucristo, se convirtió en el misionero más. Pero Jesucristo después resucitado.
1: Sí. Se le apareció cuando
3: no se dio a cabo. No es el apóstol, sino... Y son no, 13...
1: Un perseguidor cristiano, ¿verdad?
3: Sí. Y se convirtió en el cristianismo y son 13 cartas del Nuevo Testamento escrito por San Pablo.
1: No, finalmente terminó siendo él otro mártir de la Iglesia Católica. Sí.
2: ¿Cómo murió? Esa es la pregunta.
1: ¿Quién?
2: ¿Cómo murió? ¿Y Pablo?
1: Pablo.
2: San Pablo.
1: Fue decapitado en Roma en el año 67 después de Cristo.
3: Estaba preso mucho tiempo y luego llegó un momento y le avisaron que iba varias veces le iban a matar ya, ¿verdad? Y no porque... venía y moría otra gente. Ajá. Yo he visto la historia también de San Pablo.
1: Sí.
3: Es muy lindo también la serie. Muy lindo.
1: Hay que recordar, ¿verdad?, que él tiene su hermano, era un militar al servicio de Roma. Uh-huh. Entonces, cuando él se convirtió al cristianismo, fue considerado como un traidor de Julio César, creo que era.
3: Y según la historia que yo...
1: Dar al César lo que del César.
3: Sí, uh-huh. Según la historia que yo he visto, él tenía una persona que escribía por él, que era un médico, conocido, famoso médico, que era el que traducía todo, que no era tampoco católico, pero que se convirtió también en él y era su vocero oficial y quien escribió todas las cartas que él escribía. Él le dictaba.
1: Sí. Ese es Pablo de Tarso. Él se convirtió cuando iba a caballo, llegando a Damasco. Él era de Tarso.
3: Caminó a Damasco.
1: Sí. Y de su caballo se cayó él. Así le vino
3: perdió un rayo.
1: Sí. Se cayó y estuvo ciego 3 días. Ahí se le apareció Cristo resucitado cuando cayó en el piso. Telejose la oiga, mi tela más copia y que juego de topata de ti, caraí moreno, guasube ti, peane nada, no es nada, lejota, ya por las es y andes. Y por supuesto que el otro ciego no podía hacer otra cosa. Y así se cumplió. Se fue, entró en la zona de Damasco. Vení, te vamos a curar acá. 3 días estuve internado en la casa de ese amigo. Y ahí se convirtió por terrible. Y Pablo. A partir de esa experiencia fue uno de los más férreos defensores del cristianismo, después de la muerte de Cristo. Hoy día es considerado patrono del movimiento de cursillos de cristiandad, que a nivel universal está extendido, este MCC, y también de Juventud Siglo XX. Los chicos, los jóvenes,
3: por eso... En la Iglesia Católica también se festeja como el San Juan...
1: En la octava de San Juan es San Pedro y San Pablo.
3: Y se festeja y se hacen las celebraciones muy parecidas a lo de San Juan.
1: Sí. Y lo del otro, lo de Pedro, que también se llamaba Simón antes de convertirse, antes de seguirle a Cristo, él fue considerado, es considerado como la roca sobre la que se construyó la Iglesia Católica Universal. Jesús le dijo, tú eres Pedro, y sobre esta piedra construiré mi iglesia. Él fue crucificado.
3: Sí.
1: También preso después de mucho tiempo. Fue crucificado y él dijo, no, yo no tengo
3: dignidad
1: para ser crucificado. Póngame boca para abajo. Póngame cabeza para abajo. Sí. Y así le crucificaron.
3: Y es uno de los apóstoles más queridos de Jesucristo.
1: Y es
3: en su época
1: el primer papa de la iglesia.
2: Sí, me entregaré la llave del cielo.
1: Exacto.
2: Lo que ates en la tierra quedará atado en el cielo.
1: Sí.
2: Y lo que desates también. Es decir, el poder absoluto.
1: Sí, señor.
2: Así el poder absoluto le digo.
1: Bueno, son grandes santos de la Iglesia Católica cuya festividad se recuerda hoy. Pedro y Pablo.
2: Muy bien.
1: ¿Algo más?
2: Sí, señor. Hagamos lo que tenemos que hacer.
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0: Atenea y a... ¿Cómo se llama nuestro amigo? ¿Cómo se llama? El que dice hola y adiós.
1: Hola y adiós, sí.
0: ¿Cómo era que se llamaba, Galito?
2: No, es Arjona.
0: Sabina. Sabina, Joaquín Sabina.
1: Joaquín Sabina,
0: sí. Vos tenés que tener preparado ese Galito. Galito ya era nuestro operador antes.
1: Sí, sí, sí.
0: Se dice bien, dije bien, ya era nuestro operador.
2: Fue.
1: No. Sí, ya era, así que decís, significa que ahora le va a echar.
0: Ya fue en el 2022, sí, en... Bueno, en el 2020.
1: Disculpado, Galito. O sea,
2: y era más. Me salió. Con él.
0: Era más expeditivo. Ahora, tipo que está más.
2: Tipo AM.
0: No,
2: tipo sí, AM.
0: Parece que le pasa algo. Sí.
1: No,
0: esa es la la burguesía.
1: No, viste, entró abrazado, luego fue con el director.
0: Bueno.
1: Y los cambios que se anuncian son
0: brutales.
1: Atendiendo a lo que dijo este, mira.
3: Tuvo la grandeza de ir a hablar con él.
0: No, Nacho.
3: Y hablar de esa manera. Tal vez hubiese gustado.
1: Apago.
0: Sí.
1: Le responde a Chilaver. O sea, va a ganar Paraguay. Acuérdense.
0: Acaba de escuchar a este tipo.
1: Acuérdense.
0: Vende
1: de mí.
0: Humo en cuarto.
2: Anti. Sí. Alfaro, este muchacho.
1: Después de esto, ¿a quién le gustaría enfrentar? ¿A Francia o a Suecia?
0: Francia.
1: Grande.
0: Sí. Bien de Sipa Ime.
1: Grande. Porque si le ganamos a Alemania hoy, nos espera o Francia,
0: sí, Francia.
1: O Suecia.
2: Tu pregunta, amigo, es cierto.
1: ¿Es serio o no? ¿Cuándo fui yo?
2: Vos dijiste, si es Víctor.
0: Yo no recuerdo un partido Alemania-Francia en el Mundial de
1: 1982.
2: Ah.
1: ¿Cómo fue?
0: En la época de Karl-Heinz Rummenigge. ¿Recuerdan?
1: Rumania, sí.
0: Y por Francia, Platini, wow, Michel Platini.
1: Sí, sí, sí.
2: Totalmente.
1: Sí, yo recuerdo.
0: Estaba ganando.
1: Estábamos trabajando cuando.
0: Estaba ganando Francia 2 a 0.
2: No, él tenía 10 años.
0: Yo tenía. Era un pendejito.
1: Bueno, pues yo ya estaba.
0: Yo veía. Sí, ya estaba. Nosotros vivíamos en el pasillo de un vecino.
1: Allá.
0: En Mallorquín. Claro, sí.
2: Me supe antes nada.
0: Y por turno nos estábamos ya colgando.
2: Ah,
1: mira.
0: Y vimos el partido 2 a 0. Empató Alemania. Rumania no estaba jugando por una lesión. Entró en el segundo tiempo y se ve bien. El tipo venía, se sacó el buzo, tenía el pantalón buzo, se sacó, empezó a calentar un chiqui. Adentro. Dos pelotas, dos goles, empata Alemania. Van al alargue. Y en el alargue gana otra vez 2 a 0. Alemania clasificó.
1: ¿Y para qué lo quiero recordar
2: en
1: eso ahora?
2: En esa época.
0: ¿Quién fue campeón en 1982 de la Copa del Mundo?
2: 82, Italia. Con,
0: ¿A quién le ganó?
2: Rossi.
0: Paolo Rossi.
2: Paolo Rossi. La Copa,
0: sí. ¿A quién le ganó en la final?
1: No sé.
0: A Alemania.
2: Y estaba Karl-Heinz Rummenigge, varias.
0: Sí, no, estaba Libarski, Müller.
1: Era el arquero. Época de esplendor de la selección. Eran seleccionados los
0: que. Sí, no, era, da gusto ver los partidos.
2: ¿Sabes por qué yo me recuerdo los nombres? Porque acá se televisaba en Paraguay y se mostraban los partidos del fútbol alemán.
0: Así es.
1: Sí,
0: así es.
2: Polonia, Bayern Múnich.
1: Aparte, ¿sabes por qué daba gusto, Víctor? Porque cuando eso todavía no nos enterábamos del asco de la corrupción de la FIFA.
0: Ajá, así es.
1: Entonces creíamos que todo el mundo jugaba.
0: Mira que hoy mucha gente todavía ve el espectáculo por el espectáculo.
1: Sí, por el espectáculo.
0: No por la basura que hay.
1: No, yo no veo ninguna. No pierdo mi tiempo mirando partidos hoy día. Esto
0: pero,
1: si es primavera y qué sé yo. Entonces,
0: hasta el punto de la degeneración nomás, ¿verdad? De tener 48 equipos y basurita del mundo ahí.
2: Sí, pero las canchas eran horribles.
1: Bueno, dejen a los compañeros.
0: Ve Ibutobe.
2: Pero Ibutobe. O yo otro salgo.
1: Se jugaba fútbol por amor a la camiseta, como se dice. Bueno, hasta mañana, Víctor.
0: Acá está. Bajamos. Ay, ya lo ves. La Organización Mundial de la Salud informó que se habían registrado en Europa más de 1.300 muertos por encima de lo esperado desde el 21 de junio en relación a la ola de calor récord que afecta a buena parte del continente.
1: Pura 21 de junio.
0: Sí, desde el 21 hasta. Son.
1: Dos semanas.
0: No, ni una, son 9 días, Benjamín, 8 días.
2: ¿Niande?
0: No, 8 días.
2: Esta vez la terremoto y Oyuca.
0: De todas maneras, la ministra de Sanidad, Stephanie Rist, declaró en una entrevista que las muertes asociadas a la actual ola de calor probablemente no alcanzarán el nivel de agosto del 2003, cuando se registró un exceso de mortalidad de 15.000 personas.
1: Santo cielo. Bueno, nos quedamos con esto. Hasta mañana.
0: Hasta aquí mi colaboración por hoy. Hasta mañana, sí, si Dios quiere. Hasta
2: mañana. Veces le pediste a él.
1: Y no, y vos sabes que me suele criticar cuando no termino yo.
0: Y todavía no terminaste, Benjamín. Yo a las 11 ya.
1: Hasta mañana. Hasta mañana.

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0: audiencia de la Rock and Pop. ¿Qué tal? Muy buenos días. La Gran Jugada, el mejor equipo deportivo al aire, en directo, señores, desde Boston, frente a lo que es este estadio de Boston, 74.000 espectadores el aforo, el estadio que recibe al Patriots en la NFL y que hoy va a ser sede del partido entre Paraguay y la selección de Alemania. La esperanza es lo último que se pierde, ¿no? Por eso arrancamos así, con este ímpetu, con las músicas de la selección paraguaya, de Patria Querida, el himno nacional paraguayo. Sé que el partido es muy complicado, es difícil, pero la fe está intacta. O sea, creo que definitivamente en el fútbol siempre uno confía, tiene un ápice de posibilidad de que sea un partido épico, de que Paraguay repita hazañas como lo ha hecho en tiempos anteriores, aguantando, por ahí yendo a los penales, clasificando. Uno se va imaginando cosas. Federico, 26 grados de temperatura, un día hermoso realmente. Estamos muy temprano ya desde hace rato que llegamos acá. Vamos a ir compartiendo con Abraham y con los muchachos ahí en Switcher las imágenes cuando llegaba el equipo La Gran Jugada como imagen de apoyo. Recién pasaba un helicóptero fuerte operativo, y esto notamos la diferencia, porque la otra vez cuando jugamos contra Australia no fue un operativo rimbombante, sí contra Estados Unidos. Y sí, ahora también se nota muy temprano, porque recién a las 5:30 de la tarde de Paraguay arranca el partido, a las 4:30 de acá, hora local, pero ya vemos buses, policías, controles. Realmente es impresionante cómo le dan un tratamiento diferente ante una potencia mundial. Esto ya hablando de la cuestión geopolítica, ¿no? Que se traslada, quiera sea o no, también al fútbol. ¿Qué tal, Federico? ¿Cómo te va? Buen día.
1: Buen día, Bruno. Emocionado, contento de estar ya en el lugar de los hechos temprano. Hoy puede ser un día fantástico, o puede ser un día de aquellos en los que nos despidamos de la Copa del Mundo, no digo muy temprano, pero sí de una forma no muy buena por lo de la primera fase. Pero como decías, se apela a cosas que van más allá del fútbol, como el himno, como Patria Querida, seguramente cada jugador pensando en su familia, en sus orígenes, en lo que soñaron estar en un partido de este tipo. Vamos a jugar nada más y nada menos que contra Alemania. Estamos hablando de la segunda selección con más Copa del Mundo. Una nación futbolera, si las hay, atletas, robots en su época. Hoy se equiparon un poco todo, pero antes Alemania era jugar contra los Panzers. Una cosa terrible que van a mantener estos muchachos adentro de la cancha. Y nosotros el privilegio de transmitirla de arriba para toda la gente de La Gran Jugada, del grupo Ñandutí. Entonces, contento, como decís, carrito de golf, camioneta 4x4, helicóptero, policía armados, una señora Natalia que nos atendió muy bien en la entrada. Justamente tenemos un intérprete, pero espectacular, aquí cerquita, en la entrada para cuando vayamos a la zona de cabina. Y sí, apelando a la fe, a esa que en el fútbol nunca se pierde hasta el minuto 90. Queremos que Paraguay hoy haga historia, le diga al mundo que le ganó a Alemania, y aquí estamos desde bien temprano.
0: Y el camino no va a ser fácil, porque si le ganamos a Alemania hoy, va a ser realmente algo histórico. Data del 2002, aquel 1-0 que con tanto de Nedry le había ganado la selección de Alemania 1-0, y después lo último que habíamos contado, un amistoso 3-3 de la selección paraguaya ya por el 2013, ¿verdad?
1: 2013,
0: sí señor, son los últimos datos con respecto a la historia entre Alemania y Paraguay. Una selección que bien lo recalcaba, y ya lo saluda Cali Correa, Federico, es una selección potentísima, tetracampeona del mundo, había logrado el campeonato en el 54, en el 74 ya con Franz Beckenbauer, en el 90, ¿quién no recuerda el famoso equipo de Andreas Brehme y compañía, Lothar Matthäus? Estaban
1: la dupa Klinsmann, Roddy Fowler, sí, era señor. Durísima.
0: Ah, por favor, y Oliver Kahn ya estaba, ¿verdad?
1: No,
0: estaba... Ah, Oliver Kahn estuvo en el Schumacher. 2014.
1: No, Schumacher no estaba tampoco. Bodo Illner. Arquero discreto. Habrá sido el de menos condiciones entre Schumacher y Oliver Kahn, pero fue campeón del mundo porque era un equipazo.
0: Sí, sí, sí. No, y la del 2014, que ya, bueno, nos remonta un poco más a la generación de los jóvenes con Miro Las Close, por ejemplo, Thomas Müller.
2: Neuer, que va a jugar hoy.
1: Va a estar Neuer.
0: Neuer, con sus 40 años y algo ya, también campeón en el 2014, cuando. También en aquella jornada recordadísima, más para los brasileños y para el mundo del fútbol, porque le había ganado 7-1, que fue junto a aquel maracanazo del 50, uno de los peores momentos históricos del fútbol brasileño. Aplastante fue lo de Alemania realmente. Y hoy pareciera ser que Alemania, vamos a contarle cuál es el equipo que prepara Nagelsmann, es un técnico muy joven, es el segundo mejor pago. Después de Carlo Ancelotti, Nagelsmann es el mejor pago. Tercero aparece Pochettino. Pero vamos a contarle los detalles en un momento, porque esto va para rato. Tenemos hasta las 14 horas programación. A las 12 vamos a estar con Ñandutí AM, con Ñandutí TV, canal 17, Tigo 23 de Flow y 19 de Claro. Tenemos distintas locaciones. Vamos a ir hasta Nueva York junto a Nati. Ya vamos a ir hasta Ángel Elián, donde está la selección paraguaya. Ya vamos a ir hasta Wilson González, hasta Fabio Martín, aquí en los alrededores del estadio de Boston, y con Dani Maciel también en los alrededores. Quiero, antes de saludarte, Carlín, decir un dato importante. Ayer trabajó la selección paraguaya de fútbol. Ustedes saben que solamente 15 minutos habló Alfaro. Cristian Rivarola irá sacando las partes más importantes. Por ejemplo, respondió, recogió los guantes con respecto al caso Chilaver. Habló de los jugadores. Pero yendo a lo noticioso, Ramón Sosa trabajó con normalidad a la par de sus compañeros.
1: Por fin.
0: No así Omar Alderete. Pero supongo que es por una cuestión de precaución, porque yo no me quiero imaginar que Omar Alderete no arranque. Coste que contra Estados Unidos, decíamos en la transmisión que lamentablemente la saga central de Paraguay, tanto Gómez Portillo como Alderete, no anduvo muy bien, lastimosamente, que digamos. ¿Qué tal, Carlín? ¿Cómo te va? Buen día.
3: Buen día, Bruno. Saludos a Federico, a todos los compañeros, a la gran audiencia de La Roca, a los casi 1600 que están conectados a través del YouTube.
0: Bien, señor. YouTube, la gran jugada en vivo.
3: YouTube, la gran jugada en vivo.
0: Dale like,
3: diría Juanca. Mirá vos, Bruno, aquel muchachón. Parece eso. No,
0: están armados hasta los dientes, hermano.
3: Las películas.
0: Ahí Dani va a pasar helicóptero, todo. No, vos sabés que impresionante despliegue.
3: Ayer estaba viendo una película en el vuelo y uno así. No.
0: Porque en Santa Clara contra.
1: Tenía, acá arriba tenía en el bolsillo y acá atrás tenía para si faltaba algo, otra arma disuasiva. De esas que sirven para alguna batabola por ahí. No, terrible.
0: Contra Australia en Santa Clara. En California.
3: Parecía que estábamos en Paraguay.
0: Entramos. Entramos. Y quedan todos tranquilos, no pasa nada. No había ese control exhaustivo. Sí, para el partido contra Estados Unidos.
3: Sí, ahí fue.
0: Impresionante.
3: Hasta perros había.
0: Hasta contra Turquía.
3: Había perros. Sí. En el partido con Estados Unidos, eso que te huelen las maletas. Contra Turquía ya no. Ya aflojó un poco más el control, pero fue más fuerte que el de Australia.
0: Dije, un pastorcito alemán se te acercó más, sí, que el maletín. Te olió otra cosita.
3: No, mira si metió un moriscón.
0: Lo que saltaste vos para atrás,
3: Carlín. Metió un moriscón ahí.
0: ¿No querés perder todavía, boludo?
3: No, estamos todavía en carrera. Llegó el lunes 29 de junio, ¿eh? A las corridas, como habíamos anticipado.
0: Ya es esa misma, es para los cotas de día, ya.
3: Totalmente.
0: ¿Sabes qué? O es un día heroico o nos golean estos tipos. Ya que no hay término medio para mí, Federico.
1: Le ganamos a Japón en Sudáfrica, ¿eh? Para que respete la cábala de la fecha.
0: Sí, sí, sí.
3: El 29 de
1: lunes,
3: junio.
1: Un lunes 29 de junio, muy igual bien, que hoy.
0: O Japón, lunes. Japón no es igual que Alemania.
1: No, pero dígame, madre. Pero estoy.
0: Federico, no van a pelear.
1: Recordando un triunfo.
0: ¿Y
1: qué querés? ¿Que hable de la conferencia del Faro? ¿Que hable de mala onda de vuelta? No.
0: Si venimos para alentar, estamos acá de este par con el sol, la
1: piel. Yo no te gusta leer que te dé dato. Yo no estoy diciendo que le vamos a ganar a Alemania.
0: Tu dato es espectacular.
1: No estoy diciendo que le vamos a ganar. No estoy diciendo que ya está, que entremos a caminar, que ya ganamos. No, no.
0: Pisemos tierra.
1: Estoy diciendo que un 29 de junio se le ganó a Japón.
0: Japón.
1: Fue la última
3: un partido
1: gran
3: durísimo,
1: victoria en un mundial durísimo.
3: Durísimo por penales.
1: Fue los penales, sí.
3: Penales Tacuara, Villar tapando algún que otro por allí. Y realmente muy entusiasmado.
1: Estaba Honda que la rompía.
3: Honda, sí.
0: Keisuke, no le Keisuke tiene Honda. A Musiala, no le tiene a Kai Havertz. No, es lo mismo.
1: No, Paraguay, como diría Alfaro, en aquel momento tenía. Lo tenía Roque, lo tenía Lucas, lo tenía Nelson. A Tacuara, que definió el partido. Es simplemente un detalle de la fecha.
3: Está obvio. Muy bien, una cuestión de efímeres.
1: Claro.
3: Efeméride de la fecha, un 29 de junio, un día como hoy hace 16 años. Y sí, muy entusiasmado, con la esperanza, porque después de todo lo que se criticó, de lo que se debatió, cuando llega el día de del partido, de la albirroja, siempre nos ponemos de vuelta la camiseta y tenemos la esperanza, por más que el partido anterior no haya sido el mejor, por más que el rival sea una gran potencia, se tiene la fe de que el equipo pueda rendir, que pueda salir esa garra, ese orden táctico, y por qué no liquidarlo en alguna que podamos tener ante una potencia mundial, como ya decían Federico y Bruno. Nadie va a descubrir hoy lo que es Alemania, por más que no haya tenido un par de buenos mundiales, no ha tenido en los últimos dos que disputó, pero siempre Alemania es una selección de mucho cuidado, es una potencia mundial, así que es lo que nos toca, es lo que nos, a lo que nos trajo esta Copa del Mundo a Boston, muy pocos días después del duelo ante Australia, pero con toda la fe de poder hacer una verdadera hazaña y golpear la mesa en la tarde de hoy.
0: Vos estás haciendo trampa, Galín. Y vamos allá a los móviles. Porque tanto Federico como yo...
3: No, pero es una cuestión...
0: Estamos bajados del cordón. Vos estás sobre el cordón y sí, pareces señor. Más alto.
3: Ah, pero la gente sabe que no lo sabe.
0: Bajate un poco, Galín. Realidad versus, ¿cómo es expectativa?
3: Yo hacía futbolero, Marcelo Burgos y yo hicimos una etapa corta futbolero, y Marcelo Burgos es más alto que ustedes.
0: Sí.
3: Yo me subía en un cajón de manzana.
0: Vos sabés que he visto muchos periodistas extranjeros, y más las señoritas, que se subían a una tarima para hacer su informe, claro. Y le enfocaba el periodista.
1: Para Estados Unidos.
0: Sí, vos mirá y,
1: cuando salíamos,
0: y en la televisión parece 1.90 la señora.
1: Claro,
0: 1.60 ¿verdad?
1: Sí, exacto.
3: Bueno, dejame la trampita del cordón.
0: No, tranquilo.
3: No,
0: Carlin, vos quedate tranquilo. Vos sentiste cómodo, hermano, que es lo más importante. ¿Cuánto tenemos en YouTube? ¿Manejamos el YouTube hoy, Carlin?
2: Bueno, casi 1.900.
0: Bueno.
2: Señor. 1.900 y 116 me gusta.
3: Casi 2.000 ya. Ya pasamos los 1.900. Rápido se prende la gente.
0: Es que estamos generando imágenes y ya vamos a seguir con más. Ahora quiero saludar a Dani, a Wilson, a Fabio, se prepara Ángel Elián, concentración de la selección paraguaya, se prepara Nati Sosa Jovellanos desde Nueva York con la paraguayada. Hoy quiero invitarle y mandarle un fuerte abrazo muy especialmente a toda la gente que nos sigue en desdeparaguay.com. desdeparaguay.com, impresionante realmente. Sigan hoy toda la previa, todo lo que va a ser el fútbol, no se lo pierdan, desdeparaguay.com. Wilson, Dani Maciel, Fabio, ustedes, bienvenidos. 26 grados de temperatura, marcaba vos, Carlin.
3: Así mismo es la máxima para hoy, pero como siempre decimos, el sol más picante, no tenemos la humedad de Paraguay y parece que hacen 30 grados.
1: Ni el viento de California.
3: No, ni el viento de California. Ese viento cómplice a estas horas, Federico. No, ni una gota de viento como dicen en mi barrio.
0: Reportame, Carlin, ya en imágenes todo dicen.
3: Sí, señor, están todos los muchachos.
0: Ya le veo a todos los muchachos.
3: Ángel, Wilson con Fabio. Dani a la izquierda inferior de la pantalla. Están todos los muchachos prestos.
0: Bien, impecable.
3: Sí,
0: voy a saludar en orden de trayectoria periodística, Catubio.
3: Exacto, está bien.
0: Dani Maciel, buen día, bienvenido. ¿Cómo te va? Un gusto, suerte, éxito para el trabajo de hoy.
4: Hola, Bruno, ¿cómo te va? ¿Cómo estás? Buenos días, saludos para todos, para la gran audiencia del Grupo Ñandutí, de la Rock and Pop, de la Gran Jugada. Igualmente, todo el éxito para ustedes, para todos los compañeros, para el equipo de la selección paraguaya. Es el día, llegó el día, y ojalá con una clasificación de la querida selección. Nos dieron la bienvenida de esta manera. Patriot Place, welcome, soccer fans, bienvenidos a la Fan Fest. Aquí en la zona de Boston, donde ya hay mayoría de paraguayos, me voy a alejar un poquito. Están todos los muchachos ahí saludando, ya vamos a hablar con ellos enseguida. De a poco esto va tomando color de la albirroja, va tomando fiesta albirroja. Los paraguayos que se están acercando no vamos a ser muchos, pero seguramente, Bruno, compañeros, audiencia, vamos a gritar mucho más que los alemanes, que de a poco también ya están llegando aquí a este sector, y nosotros listos para hablar con todos los paraguayos que están llegando a este sector, Bruno.
0: Qué bueno, Dani. Quiero ir recogiendo testimonio con ellos ahí, la perrada paraguaya, ahí los perros ya temprano con su camiseta de la selección paraguaya.
3: Da para el tereré.
0: Sí, qué linda imagen.
1: De
0: David,
1: ¿cómo está con el tereré?
4: Les cuento,
1: por favor.
4: Les cuento que tereré
0: no hay. David, ¿vos no podés traer la camioneta acá y nos armamos? Acá no se puede. Bueno, sigamos con Fabio Martín, con Wilson González. Wilson, Fabio, bienvenido muchachos, la gran jugada al aire con todo este despliegue hoy en el Estadio Boston, 16avos de la Copa del Mundo frente a Alemania, la tetra campeona del mundo. ¿Cómo están, Wilson, Fabio? Buen día.
5: Hola, Bruno, ¿qué tal? ¿Cómo estás? Un saludo para vos, para todos los compañeros, para la gran audiencia de la Rock and Pop, de todo el grupo Ñandutí. Estamos en otro punto compartiendo con los paraguayos. Realmente emociona y revitaliza el hecho de ver a los compatriotas con sus camisetas paraguayas. Cuando llegábamos a esta zona, muchos se acercaban, nos contaban que son oyentes de la gran jugada, nos decían que venían de Nueva York, algunos de Nueva Jersey, que evidentemente están con... de por ahí el golpe de lo que fue la fase de grupos, entendiendo que tal vez algo más se pudo haber hecho, pero de todas formas con todo el optimismo del mundo como para intentar hoy ir

0: de todas formas con todo el optimismo del mundo como para intentar hoy ir por la heroica, conseguir el resultado más importante a nivel de mundiales en toda la historia de nuestra querida selección nacional. Y evidentemente también tenemos que hablar del horario, Fabio, porque ahora son las 10:21 acá, un horario mucho más benigno que las 4 horas de diferencia que teníamos en California, por ejemplo. Acá donde estamos en Foxborough, realmente un horario que es un poquito más tranquilo para nuestro trabajo también, y en el cual ya la ciudad despertó, la ciudad ya está con movimiento, a diferencia de lo que era arrancar una jornada muy temprano en California. Fabio Martín, ¿cómo estás? Bienvenido, buenos días.
1: ¿Qué tal, Wilson? El gusto de compartir con Bruno, con Federico, con Carlín, con todos los compañeros, la gran jugada. Vamos que Paraguay hoy, esta tarde, porque ya jugamos de tarde en la jornada de hoy, y yo inmediatamente cuando Federico habló de los 29 de junio, si nos trae buena suerte, si nos trae fortuna, si se alinean los astros, vamos adelante. A mí me enseñaron así justamente nuestros históricos jugadores paraguayos, que hay que tener fe, ¿verdad, amigo? ¿Cómo estás?
2: Claro que sí, muy bien, muy bien. Hay que tener fe y vamos a darle con todo a esos alemanes.
1: ¿Cómo te llamas?
2: Freddy.
1: ¿De dónde venís, Freddy?
2: De New Jersey, recién de New Jersey, pero de Carabotel.
1: ¿Primera vez que venís a ver partido Paraguay aquí en Estados Unidos o viste otro partido?
2: Algunos amistosos, sí. Pero, sí. Partido oficial como este, la primera vez.
1: ¿Y qué tal está el espíritu realmente? ¿Estamos bien con optimismo?
2: 100%. 100%.
0: ¿Hace cuánto que vivís acá en Estados Unidos, Freddy?
2: 24 años.
0: ¿24 años?
2: Sí.
0: ¿Pero solés ir a Paraguay?
2: Claro que sí.
0: ¿Cada cuánto?
2: Cada año.
0: Ah, bueno, a ver, decime, ¿en qué trabajas acá? ¿A qué te dedicas?
2: Me dedico a la construcción.
0: ¿A la construcción en Nueva Jersey?
2: En Nueva Jersey.
0: ¿Y qué sentís acá juntándote con los paraguayos? Ven esta bandera, por ejemplo, gigante de la selección nacional. Hoy tenemos un partido complicado, pero evidentemente somos paraguayos y vamos siempre para adelante. ¿Qué sentís, Freddy?
2: Y una emoción tremenda. Una emoción tremenda. Y ojalá que podamos ganar y mostrar la cara a todos los alemanes.
0: Gracias, Freddy.
2: Igualmente.
0: Bueno, vamos a seguir recogiendo testimonios, Bruno. Acá justamente se van acercando los paraguayos, que van viendo que ya estamos en vivo, que ya estamos al aire en la gran jugada. Vienen acá. Vení, señor, por favor, decime tu nombre.
3: Marcelo García.
0: Marcelo, ¿de dónde venís?
3: Nueva York.
0: ¿Hace cuánto que vivís en Nueva York?
3: 38 años.
0: ¿38 años?
3: Sí, sí, sí.
0: ¿Y en Paraguay de dónde sos?
3: Nací en Argentina.
0: Ah.
3: Mi papá de Altos y mi mamá de Aterá.
0: Ah, bueno, pero ¿viviste en algún momento?
3: Sangre guaraní.
0: Ah, bien, pero ¿en algún momento viviste en Paraguay o solamente de visita?
3: Ahora estoy viviendo en Paraguay.
0: Ah, qué lindo, y estás acá con toda tu familia.
3: Sí, mi hija, mis dos sobrinos. Y acá hay otro.
0: Y están todos muy emocionados, evidentemente, con relación a lo que va a ser este partido.
3: Por supuesto, optimista.
0: ¿A qué te dedicas acá?
3: Contratista.
0: Ah, qué lindo, ¿verdad? ¿Y solés tener relacionamiento con paraguayos que viven allá y trabajan allá?
3: ¿En Paraguay?
0: Claro.
3: Sí, claro. Tengo mi empresa en Paraguay también.
0: Ah, bueno, vos ya no vivís en Estados Unidos, entonces. No,
3: desde este año ya empecé a vivir en Paraguay.
0: Ah, 38 años estuviste en Estados Unidos. Sí. ¿Y por qué tomaste la decisión de ir a Paraguay?
3: Aquí está muy, muy cara la cosa, está muy difícil y hay muchas oportunidades en Paraguay hoy en día.
0: Ah, bueno, qué grande. A ver, mandarle saludos a alguien, presentarnos a tu familia. Realmente es muy emocionante ver a todos tus niños vestidos con la camiseta albirroja.
3: Gracias, gracias. Este es Leo, mi sobrino, y ahijado, Henry, ahijado, y mi hija Valentina. Y acá sobrino Iker también, que estamos todos representando a Paraguay.
0: Contame algo, pero entre nosotros nomás, ¿quién es el que banca a todos? ¿Sos vos?
3: Sí.
0: Fuerza, ¿eh?
3: Sí, gracias. Gracias.
0: Muchas gracias. Vamos Paraguay, dale, vamos Paraguay.
4: Paraguay.
0: Bueno, algunos de los testimonios que vamos a ir recogiendo a lo largo de esta jornada que es recontra calurosa. Bruno, Federico, Carlín, Fabio, pero sintiendo ya el calor, Fabio, del público paraguayo.
1: Claro, estamos muy bien aquí, lo que es, ¿no? El paraguayito. Ve otro compatriota, ve la bandera, ve la camiseta de Paraguay y ya empieza a tener otro tipo de confianza. Oye, Obiama y Yegende, es el paraguayito y así estamos ya en la previa que estamos viviendo aquí, muy cerca ya del ingreso al estadio aquí de Boston, donde va a jugar la selección paraguaya 17:30 horas.
5: Bueno, excelente, gracias, la señal impecable. Un saludo al ingeniero Romero. Me muestra ya el YouTube impresionante.
6: Ah, lo está viendo atrás de YouTube, acá en Estados Unidos.
5: Sí, señor.
6: Qué grande, ingeniero.
5: Impresionante. Voy a pasarle el sonido a Dani Maciel en segundito nada más. Hay un colega mexicano que se está acercando, a ver si...

0: Podemos trasladar el sonido para hablar, charlar con él brevemente sobre este partido, ¿verdad? Porque los mexicanos tienen su visión. México juega, a ver, México juega, muchachos.
1: Con Ecuador, partido complicado.
0: Qué lindo partido, ¿eh? El México-Ecuador. A ver, acércate, Carlín, un gusto, ¿cómo estás?
2: Juan Busadé.
0: ¿Cómo estamos? ¿Cómo les
2: Juan
0: va?
2: Busadé, hola, Juan.
0: ¿Qué tal el sol, el picante?
3: Bueno, por primera vez salió, nosotros llevamos ya 10 días en Boston y es el primer partido que nos ha tocado solecito. Como que para los ingleses estaba todo especial porque fue con lluvia, clima londinense, no pasaron del empate contra Ghana, pero bueno, hoy solecito y bueno, para los próximos días viene peor, tanto en Nueva York como Toronto, como Boston, viene fuerte el calor.
0: Estamos en vivo, la gran jugada en YouTube, estamos en la Rock and Pop 95.5, ya vamos a anclar con la AM y con Ñanduti TV también. Comentarte y preguntarte más que nada, ustedes van contra Ecuador ahora, partido complicado, pero siempre nosotros somos fanáticos, supongo que en México también el periodista a veces se apea un poco de ese crítico que al final lo termina haciendo, ¿verdad? Depende de la circunstancia, pero el corazón te late de otra manera cuando juega tu selección, no sé si pasa lo mismo. A ver, ¿cómo nos ven a Paraguay? ¿Cómo lo ves? Sé lo más realista, te pido por favor.
3: No, claro, a ver, mira, yo te voy a decir, el mexicano yo creo que siente cierto cariño por Paraguay, ha habido mucho futbolista paraguayo en México. Es más, yo digo, yo vuelo mucho, yo en Monterrey vuelo mucho a la Ciudad de México, al aeropuerto de Toluca en particular, que yo siempre digo, el aeropuerto internacional José Saturnino Cardoso. Cardoso fue el héroe, el ídolo en Toluca, Darío Verón, Denis Caniza, que han sido jugadores paraguayos que han marcado una época en México. Bueno, qué decir, ¿no? O sea, señores jugadores. Y a mí en particular, hoy me genera mucha expectativa ver a Enciso. Yo soy relator de Fox y narro la Liga 1. Y yo sigo muy de cerca a Estrasburgo, a todos los equipos de la Liga Francesa. Y lo de Enciso viene de una temporada espectacular y que yo lo mencionaba ayer en programas para Fox. Creo que sí hay un escenario en donde puede salir a relucir su capacidad y sobre todo jugando a la contra, que es como creo que va a jugar Paraguay, hoy puede ser el partido que Enciso, que lo encumbre a nivel mundial. Obviamente Alemania es el favorito, Paraguay tendrá que defender, va a tratar de alargar el partido, pero a ver, yo me acuerdo de Paraguay en el Mundial de 98 contra Francia, que le sacó uno de los sustos más grandes. Yo creo que hoy Paraguay, si lo ven como un flan, los alemanes estarán cayendo en un error, porque creo que Paraguay puede defenderse muy bien y a la contra tiene jugadores que te pueden generar cualquiera.
0: Para las selecciones potentes, las candidatas, recién ahora arranca el Mundial para ellos, ¿verdad? Tienen el mismo concepto, ¿no?
3: Sí, a ver, es que la fase de grupos fue... Con esto de que calificaban los mejores terceros también, creo que fue una broma. O sea, se fueron muy pocos a casa y ahora viene lo bueno. A ver, creo que el ejemplo fue lo de Noruega. Noruega sentó a todos para enfrentar a Francia diciendo la segunda ronda es lo importante. Pero vamos a ver con Alemania. Yo creo que Alemania no está para lujos. Lo que pasó con Ecuador fue un partido donde jugó prácticamente con cuadro titular y de todas formas cayó. Alemania no es la potencia en los últimos años. A ver, se ha ido a casa muy pronto en los últimos mundiales y que el día de hoy el proyecto de Nagelsmann se puede tambalear con una derrota.
0: Claro, Alemania fue campeón en el 2014 y se fue en primera ronda en el 2018 y en la primera ronda en el 2022.
1: Hay un mundial que México le gana a Alemania. ¿Cuál es el de Rusia?
3: 2018.
1: Claro.
3: 1-0 con gol del Chucky Lozano.
1: Pero le ganó sin atenuante, porque hay uno en el 98, la Gran México del Pájaro Hernández, de Palencia, de La Puente, que le ganaba con baile 1-0 y Alemania se le dio vuelta, 2-1, octavo final.
3: Sí, qué buena memoria ese partido. Aparte, que... En ese momento Oliver Bierhoff era el mejor rematador del mundo. Exacto, y lo ponen a que lo cubra el más chaparrito del equipo y por eso nos dieron la vuelta. Pero sí, a ver, México con Alemania se ha enfrentado en varias ocasiones. En 86 termina eliminando a Alemania a México en suelo azteca, el partido que fue en Monterrey. Pero
1: por penales, ¿no?
3: Sí, y a ver.
1: Por penales, ¿no? A lo que voy es que cuando un equipo bien hecho se le anima, le puede ganar a Alemania.
3: Claro.
1: En México se le animó dos veces, una le ganó y la otra lo dio vuelta, como recuerda, con el gol de Bierhoff. Ecuador se animó y le ganó la otra vez. Yo concuerdo porque Enciso vino amagando hasta ahora. No concretó todavía. Como decís, mostró cosas muy importantes. Mostró jugadas de crack, dejó cuatro atrás, le faltó el gol. Pero quién dice si hoy justamente se da esa situación donde concreta, ¿verdad? Porque hasta ahora fue amague. De hecho, le sirvió para ser mejor de Paraguay hasta ahora.
2: Claro, pero hablabas de la Liga Francesa, tú lo tienes muy bien visto a... a Julio Enciso porque relatas la liga francesa, y él, es decir, todavía no ha llegado a lo que pudimos observar en Francia de él, ¿no?
3: A ver, él la primera parte de la temporada con Liam Rossignol lo ponían a jugar más por un costado. Cuando llega Gary O'Neill, juega con más libertad y es cuando empieza a brillar. Creo que baja un poco su nivel con la lesión de Panichelli, porque era su socio espectacular. El Colo Barco, Enciso y Panichelli era un triángulo espectacular. A ver, es un jugador que si tiene... Tú sabes, ¿no? Desde, decimos en México, el que es dragón se le ve desde cómo agarra el taco. Bueno, a él, tú hay días que lo ves. Ese es el día de Enciso. Yo creo que el día de hoy, los primeros compadres del partido, vamos a ver en qué modo está. A mí me parece un jugador espectacular. Tuve la oportunidad de hablar hace un par de meses con él, una entrevista ahí con la Liga Francesa. Es un jugador que tiene, pese a su juventud, creo que tiene muy marcado qué es lo que quiere. Es un tipo maduro y que el día de hoy, repito, puede ser este escenario el que encumbre a Julio Enciso. Es conocido en el mundo, sí, porque estuvo en la Premier, porque ahora está en Estrasburgo, pero creo que el día de hoy puede ser un gran día para él.
1: Es un gol candidato al Pucas. Estuvo entre aquel gol al City. O sea, como dice, lo conoce todo el mundo. ¿Robert Morales estaba para ser convocado a la selección? ¿El Robert Morales que vieron al final de la Liga Mexicana? ¿O pensás, vos que lo habrás visto mucho más que nosotros, no tenía todavía esa condición?
3: Mira, son de esas cosas que uno no entiende. A ver, nosotros quizás no estamos tan familiarizados con el fútbol paraguayo, no sabemos qué tantos juegan en la liga local, porque tampoco es fácil seguirlo en México, pero creo que tenía cosas como para poder estar en una convocatoria. Siempre va a haber uno o dos jugadores que generan la polémica. Al final, el entrenador se casa con los suyos, lo decía una leyenda del fútbol mexicano, don Nacho Trelles. Siempre la selección son los mejores jugadores del país y los amigos del entrenador. No sé si por ahí sea, pero a ver, creo que Paraguay el día de hoy tiene muchas cosas y muchas armas como para poder plantarle un partido inteligente e interesante. Cuidado con el juego aéreo. A mí Paraguay, el fútbol paraguayo, me encanta sobre todo el tema de la defensa. Los defensores que te ven a los ojos te pueden arrancar el corazón, la más bajita va al cuello, tipos contundentes.
0: No te olvides de un Darío Verón, Paulo da Silva, Cristian Rivero, más atrás Carlos Jara Zaguer, el Chava, José Saturnino Cardoso. Siempre México se ha llevado buenos jugadores paraguayos. Denis Caniza, que era polifuncional, era lateral, zaguero central.
1: Era chiquito, pero como dice él, te sacaba el ojo. Te marcaba muy bien. Pedro Sarabia, Pablo Aguilar. Pablo Aguilar, no, muy
0: Pablo
1: bien
0: Aguilar,
1: también.
0: Cierto.
1: Sí.
3: Pero la gran mayoría son defensas.
1: Bruno Valdés.
3: Sí, a ver, y que lo de los defensas, y yo con este ya me voy porque tengo que hacer ahorita un programa, sí. Pero yo me acuerdo mucho de Verón, para mal, porque yo le voy a Puebla. Y hay unas semifinales en donde en el último segundo se levanta como 7 metros y cabecea y elimina al Puebla jugando con Pumas. Yo ese día lo odié. Pero es un jugador que, a ver, en México dejó huella y el fútbol paraguayo es muy querido en México, entonces les deseamos la mayor de las suertes y pues no, países americanos nos tenemos que unir, ¿no? Entonces, hoy estaremos en el partido que de hecho lo vamos a transmitir para Fox en Costa Rica y en la transmisión va a estar un tal José Saturnino Cardoso. Entonces ahí les mandamos saludos, ¿sí?
0: ¡Epa, mirá vos! Para cerrar, mirá cómo son terribles los paraguayos, cómo somos terribles. 2.500 personas en YouTube, media hora de programa que arrancamos a las 11. Miedo y mujeres fieles no hay en Paraguay, hermano.
3: Es que habrá que ir a Paraguay. Ahí nos vemos, señores. Éxito.
1: Muchas gracias.
3: Que les vaya muy bien. Vamos para
1: éxito.
3: Gracias, vamos. Qué terrible, los muchachos. La tropa de YouTube.
1: De YouTube, sí,
3: bueno,
1: señor.
3: Vamos hasta Dani Maciel. Dani, con mucho gusto. Adelante, en inmediaciones aquí del Estadio Boston.
4: Gracias, Bruno. Acá seguimos nosotros esperando a más paraguayos en este sector. Y le encontré a una señorita, creo que está con la familia, con amigos, y me dice, se acerca, estoy viendo la gran jugada, Dani. Mira, Bruno, compañeros de audiencia, ahí en el celular, observando ella la gran jugada aquí con todo el grupo. La voy a saludar brevemente para saber un poquito de dónde es, si está viviendo acá, si llegó de Paraguay. Me voy a colocar de este lado, no te preocupes. ¿Cómo estás? ¿Tu nombre?
5: Romina.
4: ¿Todo bien, Romina? ¿Vivís acá en Estados Unidos? ¿Viniste de Paraguay?
5: No, yo vivo acá.
4: ¿Hace cuánto tiempo?
5: Hace 12 años.
4: 12 años.
5: Sí.
4: Extrañas mucho Paraguay, seguramente. Sí. Pero hoy sentí el calor de nuestra tierra.
5: Totalmente.
4: Con lo que va a ser este partido, con la gente, tantos paraguayos con la camiseta, con la bandera.
5: Totalmente. Todo una emoción muy grande. Poder vivir un mundial es lo máximo.
4: Vení acá de este lado, vení acá, porque dijiste algo en guaraní.
6: Claro que sí, Naipori Kuya.
4: Ya ganara,
6: sí. Ya te llega con sangre guaraní. Vos, pues, para indico ñañora, y no ya. ¿Tu nombre? Dani.
4: Dani, tocayo. ¿Cómo te va a tocar yo? ¿De dónde toca?
6: De Caraguatay, Alfonso Loma.
4: ¿Hace cuánto en Estados Unidos?
6: Yo tengo 25 años viviendo acá.
4: 25. Sí. ¿Ustedes son un grupo de amigos, familia?
5: Amigos, un grupo de amigos, sí. Hace tiempo que estamos acá, pero más nunca siempre somos paraguayos. No nos sale eso
6: no,
5: de.
6: Digamos nuestras raíces. No, nosotros los yuhawesaitei. Como te dije, yo tengo 25 años viviendo en este país, nunca me olvidé de mi raíz.
5: Siempre.
4: Yo quiero contarle lo más a la audiencia. Yo estaba buscando una bebida, quería tomar agua, una gaseosa, y se acerca Dani sin conocerme y me dice: Mateco, yo te invito, pedí lo que quieras, me dice. Así me dijiste.
6: Sí, ese es el paraguayo. Justamente una señora vino a hablarnos acá de acá, de Estados Unidos, y le dijimos que tiene que visitar nuestro país porque nosotros somos un país muy chico, ¿verdad? Pero con un corazón muy grande. Somos muy amables y eso se reconoce donde nos vayamos.
4: No se nota. Vení acá, está con el sombrero, pirí acá, faltas vos. ¿Cómo te va? ¿Tu nombre?
7: Víctor Añasco.
4: ¿Vivís también acá, Víctor?
7: Sí, acá también hace 10 años ya.
4: ¿Qué parte de Estados Unidos?
7: Nueva York, Queen.
4: ¿En Queen?
7: Sí.
4: Bueno, ¿cuándo llegaron acá a Boston? ¿Esta mañana?
7: Esta mañana nomás.
6: No, acá cerca en Conérico nomás. Acá cerca vivimos.
4: ¿Cuánto tiempo?
6: Una hora 45, dos horas.
4: Bueno, emocionado también como todo.
7: Sí, súper, súper. Acá compartiendo con todos los amigos, vecinos, la mayoría somos de Cordillera, de Caraguatay, de Paraguay, Caraguatay, Cordillera.
5: Caraguatay, pueblo de recuerdo.
4: Totalmente, gente buena.
5: Sí, totalmente.
4: Bueno, estabas viendo la gran jugada en el teléfono, terrible esto, impresionante.
5: ¿Me le puedes mandar un saludo a mi hermano?
4: Decile, mira la cámara. Claro, ¿cómo se llama tu hermano?
5: Diego Arrellaga.
4: Diego, abrazo grande, Dieguito querido, acá con tu hermana. Con todos los paraguayos, Bruno, compañeros, vamos a seguir disfrutando con ellos y vamos Paraguay, ¿verdad?
5: Vamos.
4: Volvemos enseguida, Bruno, desde acá con toda la paraguayada que de a poco está copando la zona del FanFest.
0: Excelente, les invito, ingresen al YouTube La Gran Jugada en vivo, imágenes desde distintos puntos. Ya vamos a estar con Nati desde Nueva York con la paraguayada. Síganos en paraguay.com, la perrada, como le suelo decir yo, la paraguayada, como le suelo decir también con mucho cariño. Voy hasta otra locación, pero antes presentamos este bloque del mundial. Estamos con un sol a pleno, 26 grados de temperatura, sol picante. Señores, qué día emocionante. Esto es el mundial. Estamos en vivo, la gran jugada, el primer equipo deportivo periodístico que llegó acá desde el día cero, acompañando una vez más a nuestra querida selección, y que hoy sea un día realmente histórico para nuestro fútbol, para derrumbar mitos, para derrumbar a un gigante como Alemania, tetracampeona del mundo. ¿Cuál es la otra selección tetracampeona? Italia. Italia,
1: sí.
0: Italia, Alemania.
1: Se volvió tetra.
0: La Brasil penta, cinco veces Brasil,
1: Italia, Alemania, Argentina tiene tres. Y después ya vienen con dos y uno.
2: España sí. Uno.
1: Inglaterra uno, Uruguay dos.
0: Francia tiene dos muchachos. 98 y 2008.
1: 2018,
0: quiero decir. Sí. Por eso jugamos ante un grande del fútbol.
2: Como decía Federico hace algunos días, es cierto, antes los mundiales eran los candidatos Brasil y Alemania. Alemania perdió puntos, se bajó el precio de Alemania por los dos últimos mundiales que hacías alusión, justamente que no pasaron la primera ronda.
0: Nosotros no tenemos menos que perder. Nosotros somos famosos.
2: Lo que pasa es que si vos armás los pergaminos del rival, y si le ganás, el triunfo es más sabroso y más meritorio.
0: A ver, ¿cuál es la lógica? Y voy a Ángel Eliani y presentamos el bloque. ¿Cuál es la lógica? Que gana Alemania.
2: Claro,
0: entonces,
2: totalmente.
0: Hoy vamos contra el fútbol, lógica.
1: El fútbol no tiene lógica, muchachos, dicen los.
0: Bien. Pero hoy vamos contra la lógica, pues, Federico.
1: Obviamente, hoy vamos. Más que por historia, por presente también, ¿eh? O sea, vamos a meter presente también.
0: Mira,
1: porque fueron un gran seleccionado paraguayo. Este alemán no es un gran seleccionado, pero un seleccionado alemán. Porque no es el que recordamos recién.
0: No,
1: 2014,
0: no,
1: no. 2002, ni hablar 90. Pero es un seleccionado alemán. Hasta hace poco a Musiala lo vimos bien tiernito en la Champions. No colaboró para nada con el Bayern. Olise se hizo cargo del Bayern. El colombiano, Y hay que entrarle con vimos, todo. Claro, lo vimos blandito, entonces sí.
0: Hay que entrarle con todo.
1: Árbitro egipcio.
0: No.
1: Marroquí. Marroquí, perdona, pues ya te dije.
2: Y hay una,
1: toda la mañana te dije marroquí, ahora
2: árbitra
1: egipcio.
2: Nicaragüense.
1: Jalí Haddad. ¿Qué pasó con el árbitro marroquí? Arbitró Alemania 7, Curazao 1 y Portugal 5, Uzbekistán 0. O sea, lo conoce como el árbitro de las goleadas.
0: Ah, mira.
2: Y mira que Alemania le ganó a Curazao, que era algo muy lógico. Después, contra Costa de Marfil, ahí nomás, y perdió con Ecuador. Y yo vi el partido previo a la Copa del Mundo ante Estados Unidos, y le ganó a Estados Unidos 2-1, pero Estados Unidos tuvo mucho más la pelota. No es un cuco, como
1: dice. Curazao le empató a Alemania, ¿eh?
2: Le llevó a empatar.
1: 1-0 ganado y 1-1, era sorpresa a nivel mundial. Después lo destruyó, lo hizo trizas en el segundo tiempo.
0: Vamos a ir a Ángel porque está rodeado de paraguayos también. Vamos a ir con más testimonio. La gente, el paraguayo y la paraguaya hoy está, pero encendidísima ya aquí en el estadio del Boston. El estadio, yo le anticipo a toda la gente que va a después mirar por televisión. Tiene una pantalla curva de más de 2.043 metros cuadrados, muchachos, y es el undécimo estadio, mezclando todos los estadios de Estados Unidos, Canadá y México, está en el puesto 11, porque los primeros estadios, el SoFi Stadium donde estuvimos, donde debutó Paraguay frente a Estados Unidos, ese es el principal estadio. El segundo está el AT&T Stadium, ¿verdad? Y después aparece el de las tres estrellas. ¿Está bien?
2: Exacto.
0: El de las tres estrellas.
2: Y este es el penúltimo partido en este estadio, ¿eh? Después va a recibir un partido de...
0: Las tres estrellas del automóvil.
1: ¿La estrella nomás? ¿Una sola?
0: No, tres estrellas tiene.
2: Bueno, es una sola, el logo es uno solo, sí, pero tiene tres
0: estrellas. Pero no, se le llaman la punta, las tres de las puntas estrellas.
2: Exacto. Bueno, te digo nomás, Bruno, que este es el penúltimo partido del mundial en este estadio.
0: Ok.
2: Después uno de cuarto de final y se despide la sede de Boston.
1: Recordaba Inglaterra, Croacia. Inglaterra gana.
2: Exacto.
1: Recordaba el colega mexicano se jugó entre semana aquí el 0-0.
0: Bueno, presentamos el bloque, estamos con nuestro Kepi, con nuestro, ¿cómo es que se dice? Kepi, nos lo decimos, el viejazo. ¿Cómo le dicen los chicos hoy?
2: ¿Y qué? Me mataste.
8: Kepi.
2: Nuestro Kepi. El sol es muy Kepi, fuerte. Estamos frente a un bosque. No. Porque tenemos detrás del estadio una
0: gorra,
2: especie de bosque gigantesco frente a nosotros. Y detrás del estadio está la ruta.
0: Acabo de entrar,
2: y te encontrás con Tarzán, Bruno.
0: Pero qué pie del viejazo, 70, 80, 90. ¿No?
2: Sí. No sé cómo le dicen.
0: Gorrito, gorro, no
8: gorra.
0: Sé. Del Banco Continental, señores. Presentamos el bloque del Mundial y vamos con testimonios paraguayos aquí en directo desde
1: Boston. Bueno, si pueden apoyar antes allá los compañeros que están más. Dice la información, tema mundial, sobre algo que pasó en un fan, fue en California.
2: Opa.
1: Se habla de muerte incluso, ¿no?
0: Bueno, vamos a tratar de ampliar en un momento nada más.
1: Exacto, gracias.
0: Presentamos bloque mundial y nos vamos con Ángel, vamos con los paraguayos y paraguayas.
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0: Bueno, vamos hasta Ángel Elián. Ángel, bienvenido a esta cobertura. Buen día con los paraguayos y paraguayas. ¿Cómo estás? Buen día.
8: Ya en instantes, Bruno, buen día. Vamos a retornar con nuestro compañero Ángel Elián. Allí en la zona, por supuesto, también con más paraguayos, concentración de la Albirroja. Con relación nomás a lo que estaba mencionando Federico, es correcta la información. Hubo un tiroteo en San José, California. Un muerto y un herido grave en la noche del domingo en San Pedro Square, área que funciona como fan fest del mundial. Esto que ya está recorriendo, por supuesto, los diferentes portales del mundo. Un muerto, un fallecido y un herido en un tiroteo en San José, California. Allí en un fan fest que funciona, por supuesto, para los hinchas de los distintos países que se llegan a la Copa del Mundo.
1: Nico, ¿qué es donde transmitimos aquella vez con la pelota atrás, ¿se acuerdan?
8: Es correcto.
1: Uno de los primeros programas de San José. Ahí arrancaba el fanfare y estuvo muchas veces Wilson.
0: Es San Pedro.
1: San Pedro, la calle peatonal Incluso nuestro primer almuerzo hicimos ahí.
2: Exacto, en un pub irlandés.
1: Irlandés, exactamente. Estaba la pantalla gigante. Habla del tiroteo, pero no dice de carácter de qué, alguna reyerta, algo. No habla de nada especial, ¿no?
8: No, vos sabes que dice, según la policía local, el ataque ocurrió cuando no se transmitía ningún partido y la investigación se mantiene abierta como caso de homicidio. Varias calles del entorno fueron cerradas tras el hecho y la víctima falleció en el lugar y la persona herida que fue trasladada. Medios reportaron que hay una fuerte presencia policial y el cierre de la mayoría de los bares del sector allí en esa zona. Pero no menciona lo que pregunta Federico. Y está Ángel Elián.
2: Hasta bueno, el punto estuvimos allí, gracias Nico, que el gerente del FanFest, antes de que se inaugure, habló con nosotros, Bruno Federico, cuando estábamos haciendo el programa, nos dio la información, nos permitió hacer el programa desde allí, así que conocemos muy bien la zona y que realmente lamentamos profundamente este suceso en una ciudad en donde estuvimos muy bien acogidos.
0: Estamos con Ángel Elián, YouTube, La Gran Juan Vivo. ¿Cómo estamos, mi querido Carlin?
2: Casi 2.800 en estos momentos, Bruno.
0: Bueno, perfecto. Sigan con nosotros, transmisión en vivo desde distintos lugares. Ángel Elián, bienvenido a la cobertura. ¿Cómo te va? Buen día.
10: Un gusto, sigue. Hola Bruno, saludos para todos, qué gusto estar acá. Impresionante, me parece que hoy jugamos de local. Aquí en el estado de Massachusetts, en las afueras del hotel de la selección paraguaya, la cantidad de paraguayos que tenemos acá, impresionante Bruno, realmente es tremendo. Yo creo que se acerquen aquí a las imágenes y podemos poner esta pantalla completa también para que la gente pueda observar aquí a mi izquierda. Por favor, si se pueden acercar todos los paraguayos que están en esta zona, todos los que vienen a apoyar a la Albirroja, porque hoy vamos por dar el golpe mundial, vamos por tumbar a la tetracampeona del mundo, por supuesto volver a recuperar nuestra esencia y nuestro juego, como solamente nosotros podemos. Dejaremos de ser los mitad, como siempre solemos decir, pero quiero acercarme a ellos también, conocer sus testimonios, charlar un poquito con ellos y después damos detalles de lo que va a ser la salida del bus de la selección paraguaya también. Estoy con el señor Cristian Machuca, que siempre está apoyando a la Gran Jugada con Energy también. Señor Cristian, la experiencia de estar acá, acompañar a la selección paraguaya, y usted me dijo siempre, pendientes a la Gran Jugada, el mejor equipo deportivo del país.
11: Sí, el primer momento apoyamos a la Gran Jugada y estamos contentos que sea un éxito. Feliz de vivir este mundial y confiado en los muchachos que van a dejar todo en la cancha y van a dejar en alto el nombre del Paraguay.
10: Usted vino con su familia, señor. Sí. Cuéntanos un poquitito cómo fue el viaje, acompañar a la selección, la compra de las entradas y conocer esta ciudad que realmente es muy linda.
11: Realmente no nos deja sorprender los Estados Unidos, las bellas ciudades que tiene, y sí, acompañado a la familia. Ella es mi hija Julia, mi señora Gaby, si puede dar un poco de testimonio también ellos.
10: Por supuesto, señor. Señora, ¿cómo le va?
12: Súper bien, mira, antes que nada lo que quiero es agradecerle, ¿verdad?, a los muchachos y al profe por devolvernos la ilusión y porque nos dieron la posibilidad de vivir esta experiencia que es alucinante. Más allá de los resultados de hoy, siempre con ellos. Si no fuera por ellos, no íbamos a estar acá, íbamos a estar viendo desde nuestras casas y te juro que es otra experiencia estar ahí en el estadio y venir todos los días a apoyarle con corazón Pereré. Así que vamos, muchachos.
10: Todos con esa confianza, porque todo el mundo dice Alemania gran favorita, pero es como que llega el día del partido. Nosotros también nos transmitimos eso que escuchamos en las calles, y el paraguayo siempre tiene fe, independientemente de lo que pase, como llegue, siempre está esa fe presente.
12: Y garra, y corazón, leones somos.
10: Sí, como tiene que ser. Señorita, ¿cómo es tu nombre?
13: Julia Machuca.
10: Julia, contame, Julia, la experiencia de estar acá, seguir a Paraguay, tu primer mundial, Julia.
13: Sí. Una experiencia muy bonita de poder ver la mi selección en el mundial.
10: ¿Quién es tu jugador favorito de la selección?
13: Enciso.
10: Julio Enciso. Y si hay hoy gol de Enciso, ¿cómo vamos a gritar el gol de Enciso hoy?
13: Con el alma.
10: Con el alma, como tiene que ser. Vos tenés la camiseta firmada, Julia. Impresionante. Veo la firma de Almirón por ahí también. Contame cómo fue que obtuviste esto que mucha gente seguramente quiere.
13: Mis papás se hospedaban en donde los jugadores paraguayos se hospedaban, entonces ellos me consiguieron estas firmas y hoy a la mañana tuve la suerte de encontrarme con Gil y me firmó la remera.
10: ¿En serio? ¿Y cómo fue ese encuentro?
13: Yo me estaba bajando y de repente mi mamá me dijo, ¿querés una foto? Y la firma de Gil, y yo sí, y Gil estaba en una mesita y yo estaba al lado y después nos sacamos una foto con su hijito.
10: Y muy amablemente Gil se acercó a vos, te firmó la camiseta y me imagino que te emocionaste muchísimo, Julia.
13: Sí.
10: Gracias. Ahí está.
12: Porque es arquera, entonces sabes la presión que tienen los arqueros.
10: Ah, es arquera. ¿Dónde practica?
12: ella es arquera, pero de handball.
14: Ah, de handball.
12: Entonces, con sus padres y ella siempre vivimos la presión de estar en el arco. No es fácil.
14: Me imagino, mucho más todavía el handball, que es un deporte bastante importante también. Señor, usted compartió con nosotros vuelo aquí rumbo a Boston. Su nombre, ¿puede acercarse un poquito más aquí a la izquierda?
15: Alejandro Pérez.
14: Alejandro Pérez, ¿cómo estás, Alejandro?
15: Él es Guille y él es Ale Pérez también, Ale Sexo. Súper bien. Un saludo para Bruno y Federico, que no nos dejaron dormir todo el vuelo. Roncan fuerte, ya.
14: Está ahí también. Influyó eso un poquitito a la hora de descansar en el avión.
15: Nos pusimos la auricular para no escucharlo.
14: No. Saludos para los muchachos y seguidor de la gran jugada también. Siempre pendiente.
15: Siempre
14: escuchando. Bueno, cuéntenos, señor, lo que fue llegar acá a Boston, acompañar a la selección. En realidad, que el estadio está en la ciudad de Foxborough, que está a 40 minutos de acá. Pero conocer esta ciudad, acompañar a Paraguay, lo más lindo que hay.
15: No, hermoso, un viaje increíble con mis hijos. Ellos no se van a olvidar nunca de este viaje. Una experiencia terrible. Vinimos con papá, con los hermanos, con unos primos también. Entonces, impresionante.
14: Hermoso. Y hoy la confianza, señor, porque justamente estamos hablando y los compañeros repasando un poquitito lo que es Alemania, lo que representa, quizás el empate un poquitito amargo ante la selección de Australia, que nos dejó en esta posición, pero llega el día del partido, la esperanza se renueva. La esperanza
15: se renueva y vamos a meterle con ganas.
14: Con ganas.
15: Como siempre.
14: Y acá
15: la barra paraguaya.
14: Y acá los amiguitos, ¿tu nombre?
16: Guillermo Pérez.
14: Contame, tu primer mundial con la selección paraguaya, tener la camiseta firmada también, lo que significa para vos acompañar a la selección.
16: Significa mucho para mí, porque así le puedo ver a los jugadores, puedo ver cómo tocan, puedo ver cómo chutan, puedo ver cómo meten y todo eso.
14: ¿Tu jugador favorito de Paraguay?
16: Julio Enciso.
14: Julio Enciso, la joya. ¿Cómo es el festejo de la joya acá? Ahí, fíjate lo que es. ¿Cómo inspira? El bailecito de la joya. ¡Ea! ¡Qué grande! ¡Qué lindo! ¡Qué lindo que los chicos tengan de ídolos a los nuestros! Esto es algo que siempre decimos. Me quiero acercar aquí al otro amiguito. ¿Tu nombre?
17: Alejandro Pérez.
14: Alejandro, contame lo que es esta experiencia acá con tu familia, con tu hermano, con tu papá, seguir a Paraguay.
17: Muy buena venir acá al Mundial, acompañado con mis primos y abuelos. Y visitamos muchos lugares nuevos que no conocíamos.
14: Impresionante. ¿Tu jugador favorito de la selección?
17: Gustavo Gómez,
14: el capitán. Y hoy tiene que sacar todo ante la selección de Alemania, ¿verdad?
15: Va a sacar todo.
17: Somos alemanes.
14: Bien. Gracias. Ahí estamos. Impresionante. A ver,
15: ¿quieres
14: mandar un saludito?
15: ¿A quién la mando un saludo?
17: A mi mamá.
14: A tu mamá. Decirle, ahí te está viendo tu mamá. Mándale saludo.
17: Hola, Yaya, mami, y Nanay, y Giovanni, y Max.
15: Max es que se quedó. Hola. Se quedó el tercer y nuestro tercer hijo se quedó.
14: Qué grande.
15: Saluda, Max.
14: Qué lindo esto, Bruno, poder compartir con los paraguayos, poder vivir esta experiencia, señorita. Puede acercarse acá, venga, está con la bandera acá. Señorita, la experiencia, ¿su nombre?
18: Belén Pérez.
14: Belén, contame, Belén, lo que es estar acá, compañera Paraguay, lo más grande que hay.
18: Yo hoy llegué ayer, así que me estoy uniendo al entrenador Paraguay desde ahora, así que con toda la fuerza y con toda la energía para poder dar un buen resultado el día de hoy.
14: Me imagino que la gente en Paraguay estará pendiente también a todo lo que vos estás viviendo acá, conocer la ciudad, la experiencia linda de estar en un mundial, acompañar a la selección, y hoy vas a estar en la cancha.
18: Sí, hoy me toca el honor de estar en la cancha, de vivir mi primer mundial también. En el anterior mundial era muy chiquita, entonces ahora sí, poder vivirlo con mis papás y con mis hermanos es un sueño para nosotros.
14: Muchas gracias, Belén. Impresionante. Este es el ambiente acá, Bruno. Realmente hermoso ver tantos paraguayos por las calles. Una ciudad que es realmente, en cuanto a arquitectura, en cuanto a lujos, en cuanto a comodidad, realmente impresionante. Y ver a los nuestros acá con la confianza, porque llega el día del partido y este es el ambiente que se vive. Las esperanzas se renuevan y hoy, ¿por qué no soñar con dar el golpe ante la selección alemana?
0: Bueno, gracias, Ángel. Queremos contarle a la gente, solamente a modo de anécdota, que estamos con algunos con 2 horas de dormir y otros con 3 horas de dormir, porque llegamos anoche a Boston. Es una ciudad gigantesca, realmente impresionante. El viaducto solamente del aeropuerto, yo le calculo no sé cuántos kilómetros, Federico.
1: El aeropuerto es como un barrio de Asunción, un barrio chico de Asunción.
0: No, grande te diré.
1: Claro, pero nosotros estábamos en una terminal y había más. Muy grande. Pasamos por un túnel bien cerrado que habrá tenido 2 kilómetros y medio.
0: Sí, por lo menos.
1: Aproximadamente.
2: Debajo del agua.
1: Salida del aeropuerto.
2: Debajo del agua.
1: Sí.
0: Qué locura.
1: Por debajo del agua. Y entre salida del aeropuerto, se hizo las 2:30 de la mañana aproximadamente. Llegar a casa con algún inconveniente que tuvimos en la escalera, 3:30 para acomodarnos. Y a las 7 arriba, amigos. Otra vez. Algunos, sí, porque yo estaba en una locación donde la ventana estaba bien abierta. Y acá amaneció rápido, a las 5 ya estaba a full la luz. Sí.
0: Pero estamos con unas ganas, claro, y con una polenta, hermano.
2: Totalmente.
0: Esperando la heroica.
2: Es que es un día especial. Si fuera un día normal, íbamos a estar diferente. Hoy es un día especial, un día que puede dar una cita, una hazaña a la Birroja.
0: Vamos hasta Fabio, vamos hasta Wilson. Seguimos con los paraguayos. Estamos en Boston, en el Estadio Boston, en directo. Señores, la gran jugada en vivo. Un lujo realmente. Qué privilegio de los paraguayos que pueden estar acá, de nosotros que estamos acá, ver este partido histórico que va a tener la selección paraguaya de fútbol. Adelante, Fabio Wilson.
19: Atiendan, Bruno, compañeros, audiencia, lo que publica Bild, que es el medio deportivo más importante, o por lo menos en su tirada deportiva de Alemania. Hablan de Andrés Cuba, Fabio Martín, como el futbolista más molestoso de toda la Copa del Mundo, y también de hecho que lo hacen con estadísticas, porque dice que la FIFA recopila cuestiones estadísticas de esta Copa del Mundo en cuanto a interrupciones defensivas, y en ese sentido Andrés Cubas es el que lidera la clasificación con 37 cortes. Estamos hablando de ganar entradas, de bloqueos de pases entre línea y de recuperación de pelotas, y evidentemente también lo tienen muy de cerca a Andrés Cuba porque es compañero de Thomas Müller, un histórico de la selección de Alemania.
20: Claro, estamos hablando de principalmente los dos últimos partidos de Andrés Cubas contra Turquía, que fue un partido donde sacó muchas pelotas, donde trabajó bastante en la neutralización del rival y en la recuperación, en los rebotes, y contra Australia también, porque hicimos un partido de equipo mezquino y también fue un trabajo muy importante. Seguimos con más paraguayos.
19: Estamos con un oyente, a ver, estamos en vivo para la Rock and Pop, para Ñanutí, para el grupo de la gran jugada. ¿Cómo le va, señor, su nombre?
21: Alcide Martínez.
19: Alcide Martínez, ¿de dónde?
21: De Caraguatay, por Cancio Hierro, Caraguatay.
19: ¿Y hace cuánto acá en Estados Unidos?
21: 30 años.
19: 30 años ya.
21: Sí.
19: ¿Y llegaste a volver a Paraguay en algún momento, a Caraguatay?
21: No, todavía no.
19: Desde que viniste acá a Estados Unidos, ¿nunca volviste a Paraguay?
21: Todavía no.
19: Y bueno, me imagino que a nuestra tierra y a la familia, ¿no?
21: Sí, todo se extraña, especialmente la familia.
19: ¿Y acá cómo es la vida? ¿Cómo llevas la situación? ¿Ya tenés formada tu propia familia seguramente acá?
21: Sí, tengo mi esposa, tengo dos hijos, y tengo mi casa en New Jersey, y una pequeña empresita de jardinería, donde hacemos el laburo.
19: Ah, carbinero, desde que llegaste acá, ¿en la carbinería te dedicas?
21: Sí, así es.
19: ¿Y te solés juntar con paraguayos allá en Nueva Jersey, Nueva York?
21: Sí, hay una comunidad muy grande en New Jersey. Y nos juntamos a veces, jugamos piquiboli, boli, truco, de todo, sí. Cocinamos comida típica en mi casa. Tengo un patio.
0: Bueno, gracias Wilson. Ahí están los paraguayos. La impresión que tengo es que muchos están viniendo a Nueva York, por lo visto es práctico, es cercano, ¿verdad?
1: Está a 3 horas y media en bus, 3:14 en tren, y la mayoría no pudo ir a la costa oeste, que es la ciudad de California, el departamento de California. Por eso hay una cantidad, decía Ángel en el hotel, cantidad de gente que vino de Nueva York, de New Jersey, y también decía Dani Maciel desde el FanFest, ¿verdad? Hay mucha cantidad de paraguayos que no vieron los dos partidos, hay algunos que vieron, Guillermo es uno de ellos que viajó con nosotros desde San Francisco, que consiguió la entrada, ayer consiguió la entrada online, justamente venía a la aventura, aeropuerto, y consiguió la entrada online un poquito antes de subir al avión. Él vino para ver Paraguay-Australia y ahora va a tener el privilegio de ver Paraguay-Alemania. Guillermo, que escucha siempre la gran jugada también.
0: Vamos ahí ya hasta Edgar González. Nico nos va a recordar hoy, gracias al querido Esteban Mesa, que nos recordaba el partidazo que se viene. Vamos a estar informando porque seguimos de pleno con la previa de Paraguay ante Alemania. Vamos a ir informando sobre Brasil ante Japón. Arranca a las 14 horas. A ver, voy hasta Dani, que nos va a contar detalles que tienen que ver con el tema seguridad, ampliando todo esto que estábamos comentando, el fuerte operativo, y ya Nico nos va a avisar cuando vendamos con Edgar también. Tenemos frases de Alfaro, y nos va a avisar cuando estemos al aire con Ñanduti TV. A ver, Dani, con mucho gusto.
4: Gracias, Bruno. Lo primero, antes de hablar de este tema de la seguridad, Canales tiene un gran porcentaje de arrancar como titular en el partido de esta tarde. José Canales.
0: Ah, mira, entonces, Canales.
4: Así como están las cosas.
0: Por
2: sí, Alderete.
4: Sería por Alderete.
2: Claro, era muy.
4: Lo que.
2: Claro, era muy difícil lo de Alderete.
0: Sí, porque vos sabés que al iniciar,
2: porque
0: perdón,
2: la forma
0: Carlin,
2: que se le baila la rodilla a Bruno cuando recibe el empeñón del australiano, era muy complejo el
0: ¿Te
2: tema?
0: ¿Te acuerdas que yo les dije,
2: no era para tres
0: ojalá
2: días,
0: no sea torcedura?
2: Claro.
0: Ojalá no sea torcedura. No, decíamos al arranque del programa, para la gente que ahora entra en la sintonía, que Ramón Sosa trabajó a la par de su compañero, pero que Omar Alderete no. Entonces estaba como que, decíamos, en duda, ojalá juegue, pero no. Canales va así como están las cosas de la partida.
2: Yo prefiero Canales entero que Alderete a media regulando.
1: Canales ya tuvo dos partidos en su vida, uno contra Mineiro en la final en Asunción y otro contra el poderoso Flamengo en Río, donde marcó el gol. Los dos por Lanús. Hoy que sea el tercer partido en su vida.
0: Y con la selección entró muy bien también.
1: Entró bien contra Turquía en la resistencia paraguaya ante Turquía.
2: Y contra Australia también. Cuando Alderete sale y no daba más, entró a Canales y cubrió muy bien esa posición.
0: Como dicen los muchachos hoy, me representa Canales.
1: Yo no sé hablo, hablé nomás de dos finales, pues.
2: Claro, no, y aparte de titularidad, no, se entiende lo que
1: dice. Diferencia diferente a la de ustedes.
2: Se entiende.
0: Me representa Canales.
1: Vamos, Canales.
0: Sí, señor.
1: Se hizo de humilde, chico.
0: Típico paraguayo.
1: Jugó como volante central. Estuvo a Libertad, lo dio a la Nacional.
2: Volante por la izquierda y todo.
1: Volante
2: por
1: izquierda, sí.
0: Pone pecho, se va a romper la cara por el palo,
1: ¿no? Se tiró de cabeza en la final de Flamengo, esa fue increíble.
0: Sí, fue increíble. Bueno, a ver, Dani, con mucho gusto.
4: Bruno, por lo que estaban comentando y lastimosamente por lo sucedido ayer o anoche en San José, California, recién estaba hablando con uno de los policías que tiene descendencia latina, que es latino, y me decía lo siguiente. Lo primero, los personales que ustedes vieron que pasaron frente a ustedes hace un rato son francotiradores de la Policía Federal de Boston. Y aquí están recorriendo también policías con perros que están revisando, oliendo carteras, bolsos, a todos, sin distinción. O sea, hubo una orden por lo que pasó lastimosamente en California de reforzar, de redoblar la seguridad en todos los estadios a partir de ahora de lo que se juegue el Mundial. Entonces, por eso la presencia policial de élite aquí en esta zona y en todos los estadios donde se van a jugar los diferentes partidos. Por eso la presencia de helicópteros también, con personal policial, perdón, y se están ubicando en diferentes sectores, en los techos aquí de este centro comercial, de esta zona de bares, ya se están ubicando los policías, repito, son francotiradores que fueron ya desplazados a lo largo del perímetro del estadio, Bruno, compañeros.
0: Bueno, chat de YouTube a full, dice, por ejemplo, diciendo la verdad, Canales tiene más huevos que Alderete. Otro dice, Canales hoy gol paraguayo, dice Javier González. No sé quién juega, pero Canales me gusta de verdad contra todo. Y te estamos diciendo que Canales probablemente, o sea, Dani adelantaba que Canales iría por Omar Alderete. A ver, ¿dónde están Wilson, Fabio? Seguimos con ustedes en vivo. Aguántenme, muchachos, por favor, antes. Ya retorno con Ángel también. Seis menciones. Edgar, ¿cómo te va? Buen día.
3: 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Saludos a todos los compañeros y también a los oyentes de la Gran Jugada Mundial. 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
0: Bueno, gracias, muy amable. Gracias, Edgar. Ya estamos con Yandutí TV. 17 de Tigo, 23 de Flow, 19 de Claro, mi querido Nico, y las 1020 AM también. Arrancamos a las 11 en la Rock and Pop 95.5.
8: Sí, señor, ya estamos en vivo y en directo a través de Ñandutí TV, canal 17 de Tigo, canal 19 de Claro, canal 23 de Flow Personal. También saludamos a toda la gente que nos sigue a través de la 1020 AM Ñandutí, y sigan dejando like correspondiente a través de nuestro canal de YouTube, que vamos de corrido, por supuesto, con esta super previa acompañando a la Albirroja. Cuando creas conveniente, está Ángel con más paraguayos.
0: Bueno, gracias, muy amable. Voy hasta Wilson, hasta Fabio. Muchos paraguayos, vemos rodeados de camisetas de Paraguay, a Ángel también. Vamos con las voces de los paraguayos, día hermoso.
1: Día histórico para los paraguayos que viven aquí y los que vinieron de Paraguay. Por eso lo estaban viviendo de esa forma. Aún no tuvieron encuentro con los jugadores, pero la gran mayoría de trabajadores que no han podido venir a los tres primeros partidos están acá. Me imagino lo que está viviendo. Y uno de los últimos testimonios de un señor que vino de Caraguatay hace 38 años y nunca más se fue. Imagínate lo que debe ser para él ver el partido de Paraguay.
2: Y el rival también, ¿verdad? Que es el rival más duro, más histórico que hasta el momento hemos tenido en la Copa del Mundo. Y la gente de Nueva York, que es una gran colonia de paraguayos, y una gran colonia paraguaya que no pudo ir, como decía Federico, porque era de un polo a otro prácticamente. Cruzamos todo Estados Unidos para llegar hasta aquí. Por eso los que están en New York se acercaron, porque están a 3 horas en vehículo. Y hay una gran cantidad de paraguayos que viven en New York, hoy en Boston, para ver este gran partido.
0: Vamos, Wilson Fabio, con mucho gusto, y hay que, para mencionar solamente porque es un parámetro, ¿no? Poquísimos periodistas paraguayos acá. Los alemanes se bajan en buses, estacionaron ahí en el sitio de prensa, donde nosotros también dejamos las camionetas.
1: Están porque vienen, le dejan y tienen que irse a vuelta a los vehículos.
0: Federico, bajan sí. A 20, 30, hermano,
1: los alemanes. Acá parece que está, mira.
0: ¿Y nosotros cuántos somos?
1: Y acá estamos tres.
0: ¿Gatos locos?
1: Estamos tres, nosotros. Mira nuestra remera. Como diciendo, estos son.
0: Acá le miramos a las alemanas y a los alemanes, ¿no? Impresionante. ¿Y somos cuántos? Somos 8. Bueno, falta Nati de Nueva York, ¿verdad?
2: Sí.
0: A llegar a 8.
2: Nos llenamos el colectivito, 8. Eso que yo vienen sí. Bajando y bajando.
0: Bueno, a ver, vamos, Wilson Fabio, con mucho gusto.
19: Se acercó a nosotros un señor, un muchacho que nos decía: mi hermano está siguiendo la gran jugada por YouTube, puedo saludar acá porque me quiere ver. Bueno, más que saludar, ahora le vamos a hacer una entrevista, ¿verdad, Fabio? Porque realmente nos reconforta que la gente nos reconozca, que siga nuestro trabajo, que nos salude y que evidentemente también siempre estén pendientes a la Rock and Pop y a todo el grupo Ñandutí. Señor, ¿tu nombre?
6: Manuel Meister.
19: Manuel Meister, ¿de dónde venís?
6: Yo vivo aquí en New Jersey, pero soy de San Lorenzo.
19: ¿Y hace cuánto en Nueva Jersey?
6: 20 años.
19: Mucho tiempo, ¿eh?
6: Mucho tiempo ya.
19: Cuando llegaste, ¿pensabas que te ibas a quedar tanto tiempo?
21: No, para nada, pero el tiempo pasa volando y así es la vida.
19: ¿Y cuando llegaste, cuál era tu idea?
21: Trabajar unos años, juntar un poco de dinero y regresar, pero acá se dio que formé mi familia y tengo una hija, entonces ya me quedé.
19: O sea que tu hija es americana, como dicen acá. ¿Y tu señora?
21: Mi señora es paraguaya, sí. Mi hija tiene 16 años ya.
20: Ahora contame, se habló mucho del tema de las entradas, estaban muy caras. ¿Conseguiste la entrada cara o cómo fue que lograste?
21: Nosotros conseguimos por una agencia de viajes, nos consiguieron a $600, que para nosotros no es demasiado caro porque se estaba diciendo que íbamos a conseguir a 900, 1000, 1200. Entonces, como $600 creo que no es demasiado caro.
20: ¿Cuándo salieron de Nueva Jersey?
21: Ayer a las 3 de la mañana, de madrugada. A las 3 llegamos aquí a las 7 de la mañana.
20: Y ya están con todo aquí esperando el partido, sí, las horas que sea.
21: Con todo esto entusiasmado y esperando dar el batacazo.
20: Borrón ya de lo que pasó los partidos anteriores. Ahora vamos con todo otra vez, como siempre, la Albirroja
21: FC. Historia nueva y hay que alentar y esperar la victoria. Eso es lo que queda.
19: ¿Entre cuántos vinieron?
21: Entre cuatro. Entre cuatro amigos.
19: ¿Quiénes son ellos?
21: Javier, Hugo Rojas, Freddy y yo.
19: Bueno, mandale saludos a tu hermano que está siguiendo a través de YouTube La Gran Jugada, me decías.
21: Mi hermano está laburando ahora y está siguiendo la transmisión por YouTube.
19: A ver, ¿y cómo se llama él y dónde está? ¿Acá en Estados Unidos o en San Lorenzo?
21: Mi hermano se llama Gerardo Meister, está trabajando en su negocio, tiene un negocio en San Lorenzo.
19: Ah, mira, bueno, un saludo para el hermano. ¿Vos también sos oyente de La Gran Jugada?
21: Todos los días escucho. A las 10 de la mañana de aquí, que 11 de la mañana de Paraguay, todos los días.
19: Bueno, mandarle saludos a Bruno, que está ahí con Federico, con Carlín. Mandarle saludos, ya que todos los días nos ves.
21: Saludos, Bruno, Federico, Carlín, claro. Y arriba Paraguay, esperamos una victoria, como todos.
19: Muchas gracias. Bueno, acá compartiendo con los paraguayos, Bruno, Federico, Carlín, cada vez más, digamos, la cantidad de paraguayos va aumentando, Fabio.
20: Sí, estamos muy bien rodeados por paraguayos, camisetas albirrojas que estamos viendo aquí en este sector. Es cierto, asustan los alemanes, pero una vez más, así como los turcos, otra vez los paraguayos están aquí para dar pelea. A ver, ¿quería decir algo más?
21: No, quería decir que mi amigo fue el que puso esta bandera grande aquí.
19: Ah, mira, sí. ¿Y cómo consiguieron la bandera?
21: Él mandó a hacer en Paraguay y mandó a traer.
19: Ah, ¿y de dónde? A ver, ¿de San Lorenzo o de Asunción trajeron esta bandera?
21: De Asunción.
19: Mira un poco, ¿y esta la van a meter al estadio?
21: Eso no sé. No sé si nos van a permitir meter.
19: ¿Pero van a intentar?
21: Vamos a intentar, sí.
19: Bueno, le voy a mostrar a la gente de lo que está hablando acá el oyente. Voy a girar la cámara. Voy a ver si es que acá se logra ver. Ahí está, esa es la bandera. Una bandera, a ver, Fabio, vos que sos mejor con las dimensiones. ¿Cuánto mide?
20: 7 metros y, a ver, vamos a lo exacto.
21: Voy a llamarle a Javier.
20: No, entonces, y bueno, tiene como 7 metros de largo y 2 de
19: alto. Un poquito más, 2.5, 7 por 2.5 por ahí.
20: Por ahí, bueno, está bien.
19: Bueno, ojalá que esta bandera, Bruno, compañeros, pueda ingresar hoy al estadio de Boston porque realmente va a darle mucho color. Difícilmente pueda ingresar porque es muy grande la bandera, pero ojalá que sí se pueda. De todas formas, se está adornando este lugar, este paseo central en el cual cada vez más hinchas paraguayos van llegando, Bruno.
2: Gracias. El tema es la medida también, ¿eh? Hay todos los estándares de qué se puede meter y qué no. Y ahí el querido compatriota puede entrar a mirar y ver si, para no pasar un mal rato, que te decomisen la bandera, la perdés, podría ver el cuánto mide, cuánto se puede meter en la cancha y ver si trae o no esa hermosa bandera que nos estuvo mostrando.
0: Dice Osvaldo Patricio Frandeta, $600 no es nada para Minge y el paraguayo que vive ahí. Macaná, $600, dice Ariel. Kratos dice, por ese $600 entran 1000 hinchas de un club, dice, pero ya entran acá con los muchachos. Con todo está la tropa de YouTube, la Gran Jugada en vivo para que sigan. A ver, voy con 5 menciones de Edgar y retorno hasta Ángel Elian.
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0: Gracias, gracias Edgar, gracias Nico. Bueno, tengo acá el equipo de Paraguay, de SofaScore, y vos sabés que ya lo colocan a Canales como titular. Tengo el equipo alemán también, ya vamos a contar en un momento todo esto. Vamos hasta Ángel Elián, seguimos con los compatriotas, vibrando con todo, previo al partido de Alemania, Paraguay, Paraguay, Alemania, sí Ángel.
14: Estamos acá, Bruno, con Jorge Rotella, que es oyente de La Gran Jugada, también él es residente aquí en Estados Unidos, vive en el condado de Maine, que es una zona que está muy cerca de aquí, entre Boston y Nueva York también. Bueno, Jorge, oyente de La Gran Jugada, me decía recién, te acercabas acá y la experiencia de estar acá con la selección paraguaya también.
5: Y uno nunca planea este tipo de cosas, pero soy un agradecido, un bendecido por tener la oportunidad ahora de compartir con ustedes, primeramente de conocer el equipo. Le sigo a Bruno hace unos 25 años mínimamente, desde que estaba con Julio del Puerto, de una radio chiquitita, y ahora tener la posibilidad de ver a mi selección después de mucho tiempo en un mundial es la verdad una bendición. Y el resultado ya queda en manos de Dios. Nosotros estamos aquí para apoyar con toda la fe, con toda la buena onda. Y vine acá con un amigo colombiano.
14: ¿Qué, parce?
5: Con un parcero.
7: Paraguay, vamos Paraguay.
5: Que la historia que tenemos es que me llamó una noche, como hace 4 meses, me dijo, ¿por qué no nos vamos a un juego acá cerca? Y yo le dije, bueno, ya que Paraguay jugaba en Los Ángeles y cosas así, yo le dije, dale, métele. Compró el ticket y ahora por el destino nosotros vamos a jugar acá.
7: Cierto.
5: Compramos el ticket sin saber quién iba a jugar y ahora resulta ser que Paraguay va a jugar acá un partido de sexado en un mundial y acá estamos presentes.
14: Mira cómo es el destino, ¿verdad? Porque realmente había que jugársela a apostar que Paraguay iba a venir acá. Bueno, parcero, ¿su nombre?
7: Joan Castro.
14: Joan, ahora, o por hoy por lo menos, hincha de la selección paraguaya, ¿verdad?
7: Sí, sí, sí, apoyando a mi amigo Jorge Rotella. Yo soy latino, los latinos debemos apoyar los equipos sudamericanos. Entonces aquí estamos apoyando ya a Paraguay, el viernes a Colombia, hoy también a Brasil, entonces vamos.
14: Mami, prenda la radio y encienda la tele.
7: No me molesten, que juega la cinta, sí, coja la curva.
14: ¿Cómo están viendo ustedes los colombianos ahí a la selección de Paraguay también? El nivel que está mostrando. ¿Ustedes bien? Cerquita de ganar a Portugal la vez pasada.
7: Sí, estuvo muy bueno el partido, nos anularon un gol al final, en el último minuto, desafortunadamente por el pie, supuestamente por el VAR, pero ahí vamos, estamos jugando súper bien. Creo que vamos a hacer un buen mundial este año y estamos ahí. Mi jugador favorito de la selección paraguaya es Cubas.
14: Andrés Cubas.
7: Andrés Cubas.
14: Por cómo mete, por cómo.
7: Es el que más corre, es el que se come la cancha, es el que está en todas las jugadas. Para mí es Cubas. No soy paraguayo, pero sigo la selección. Tengo un amigo paraguayo y aquí estamos.
14: Muchas gracias, Joan. Bueno, Jorge, contanos acá, ¿hace cuántos años ya acá en Estados Unidos? ¿A los cuántos años viniste también acá, buscando un futuro mejor también? Me imagino que te agarra de vez en cuando el te changaú ahí cuando escuchas La Gran Jugada y esa añoranza de estar en tu país.
5: Y ya, gracias a Dios, estamos cumpliendo 5 años en este país, buscando oportunidades, buscando cosas nuevas, Sí, la parte más importante o más sentimental es cuando la transmisión empieza a Bruno poner la música. Dice, ayer de nuevo yo partí. Y le estaba comentando acá a Ángel que estaba escuchando toda la eliminatoria solo en una tele, escuchando toda la transmisión del partido de Ipanema hasta Asunción. Y como te dije, muy emocionado de estar acá hoy. También le quiero mandar un saludo a mi papá, que está viendo el programa ahora, que está pendiente. Y nada, estamos bastante contentos, todo bien. Aquí con toda la positividad que podemos darle al plantel, un rival bastante duro, pero nosotros tenemos nuestra garra, nuestra mística, y vamos a hacerle pecho a todo lo que venga.
14: Te quiero colocar el retorno, Jorge, quiero que escuches un poquitito esto también. ¿Qué sentís cada vez que escuchás esta música? A ver, ¿ustedes me dan el ok, compañeros?
0: Sí, señor. Hola, Jorge, te mando un abrazo. Estoy acá en las afueras con Federico, ahora con Carlín Correa, David Sassi, nuestro compañero. Escucha un poquitito esto, por favor, que en homenaje a todos los paraguayos y paraguayas que nos escuchan permanentemente, quiero que, ya que mencionaste, vamos a emocionarnos todos juntos en este día que esperemos sea histórico para nuestro fútbol paraguayo.
9: Ayer... De nuevo yo
5: partí. De nuevo yo partí.
9: Dejando mi
5: error. No hay una música que pueda explicar mejor el sentimiento, la añoranza de estar lejos del país que esa música. Totalmente. Quiero enviarle también un saludo a Fede, que le tengo un regalo acá que luego le entrega a Ángel, que te va a llegar, Fede. Es una cerveza local de Maine para el Quincho del Rock. Personalmente me quedé con...
1: Gracias, Jorge, gracias, esperamos.
5: Inclusive está frío con hielo en una champañera. Para después del partido.
1: Estupendo. Te envía saludos Hugo Silvero, que te conoce de allá y está mirando tu aparición. Te agradecemos y cuando estés para Asunción, el Quincho Rock habilitado para vos, Jorge.

0: Agradecemos y cuando esté para Asunción, el Quincho Roa habilitado para vos, Jorge.
1: Muchas gracias, muchas gracias. Saludos a Nico también, gran amigo. Saludos a Nico.
2: Gracias, gracias, muy amable. Escuchen, por favor, gracias, Jorgito. En nombre de Jorgito, a todos los paraguayos y paraguayas. Impresionante cómo nos siguen paraguay.com. Hoy no se prendan, no se desprendan de la transmisión del partido, de la previa. Escuchen, por favor, el querido Luis Alberto del Paraná.

0: Mira,
1: bueno, yo estoy muy emocionado, porque estoy mirando acá frente al estadio, es todo verde. Escuchar a Luis Alberto del Paraná, hermano, imagínate, un paraguayo en el exterior, Dios mío.
2: Bueno, yo creo que mi papá no está viendo de algún lugar de Misiones, Argentina, entonces un saludo, papá, porque también seguramente, bueno, tantas veces Paraná de chiquito, y si no está viendo, papá, Andrés Arnaldo, un gran saludo. Seguro no está viendo porque siempre, no me cuenta, pero siempre observa la gran jugada y más en un día como hoy, por supuesto.
1: Carlín. Qué locura será.
3: No, tremendo.
1: ¿Vos sabés lo que
3: es? Vos sabés que es más, como bien decís, cuando estás afuera es mucho más, pega más. Como decía nuestro
1: señor. Imagínate que nosotros venimos a trabajar y sabemos el tiempo que vamos a volver.
3: Exacto.
1: Pero el paraguayo que está trabajando en el exterior, hermano.
3: Y que no puede volver.
1: Y no puede volver y no sabe cuándo va a volver.
3: Exactamente.
1: La añoranza del tereré, la comida típica.
3: La familia,
1: mamá, papá, hermanos, primos.
3: Hijos, si tenés, imagínate.
1: No, si tenés hijo, hermano querido. Mis padres trabajaron 35 años en los Estados Unidos y tres hijos, vos sabés lo que es la añoranza.
3: Seguro.
1: Dios mío, cuando eso existía en la línea baja y llamaban por teléfono y hablábamos una hora. Bueno, voy hasta el Ánima Ciel. Seguimos con la gran jugada en vivo, señores. La Copa del Mundo a pleno, la gran jugada, Grupo Ñandutí apostando con todo, con todas estas señales que ustedes están recibiendo. 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Transmitimos como nadie en todas las plataformas, y ni hablar de lo que es la aplicación de la Rock and Pop, la aplicación de Ñandutí, YouTube, la gran jugada en vivo, rumbo a las 3.000 ya personas.
3: Prácticamente, estamos muy cerquita de las 3.000 personas.
2: Solo para Julio Zacarías, de Colegiales. La otra nos encontramos afuera del estadio, cuando estábamos haciendo la mañana el programa. No sé si está acá mirando el programa Julio o ya en Asunción, pero felicita por el programa y eso, bueno, gusta mucho. Abrazo, Julio, como siempre.
1: Gracias, Julio. Y tenemos 3.000 personas con casi 60.000 suscriptores. Cuando arrancó la gran jugada, enero del 2015, teníamos 300 suscriptores. Hoy, gracias a los oyentes, somos casi 60.000 suscriptores.
3: Prácticamente el 5% de los suscriptores están en estos momentos viendo el programa a través de las plataformas de YouTube.
1: Gracias.
3: Un porcentaje muy grande.
1: Gracias, gracias a la audiencia. ¿Dónde está Dani Maciel, por favor? Con mucho gusto.
4: Gracias, Bruno. Estoy aquí con Javier Alegre. Él es el dueño de la bandera que estaban comentando hace rato, Wilson, con Fabio. Me estaba comentando recién todo lo que le costó que esa bandera llegue, pero no para este partido. Esta bandera ya tiene sus años, ya, o sus meses, perdón, sus meses. Me expreso mejor. Javier, ¿cómo te va? ¿Cómo estás? Estamos en vivo para la gran jugada, para el Grupo Ñandutí. ¿Cómo te va?
5: Todo bien, Dani, ¿vos?
4: Bien, bien, bien. Bueno, primero preguntarte, ¿qué pasó?
5: Un accidente, jugando fútbol. Me golpeé el codo y tengo una fisura en el

0: hueso que se llama radio, se llama el hueso, y tengo una pequeña fisura.
1: Pero vamos recuperándonos bien, ¿verdad?
0: Al 100% ya. Al 100%.
1: Bueno, Javi, contanos un poquito la historia de la bandera, de esa bandera gigante, 7x3.
0: Tiene 7 metros de largo por 3 de ancho. Esa mandé traer de Paraguay cuando fue el amistoso con Estados Unidos en Filadelfia. Ahí se inauguró esa bandera.
1: Pero te dejaron meter en aquella oportunidad, ¿verdad?
0: En aquella oportunidad, sí. Metí, pero me hicieron extender abajo. Abajo, atrás del árbol.
1: ¿Y ahora pensás que podés meter o va a ser difícil?
0: Sabelo, así, cañija, me voy a meter.
1: Como sea, ¿verdad?
0: Sabelo, como sea, voy a meter. Voy allá arriba, ya voy a colgar para que se vea.
1: Bueno, Javi, ¿dónde vivís en Estados Unidos? ¿Hace cuánto tiempo que estás acá?
0: Estoy 10 años. Aquí vivo en New Jersey, en una ciudad que se llama Membrane.
1: Mucha gente de New Jersey está llegando, ya está aquí, otros están en camino. Es impresionante,
0: ¿no? Lo que acapara la selección es inexplicable, Dalí, inexplicable.
1: Recién decía Bruno algo que nos tocó a todos los que estábamos escuchando, porque hay muchos paraguayos que están en diferentes ciudades de Estados Unidos, algunos mucho más lejos. Decía Bruno con los compañeros, con Fede, con Carlín, nosotros venimos a trabajar y tenemos una fecha de regreso. Ojalá sea en la final, después de la final, que Paraguay llegue hasta la final y sigamos acá. Pero hay muchos paraguayos que vinieron y ya no pueden volver, por diferentes motivos, ¿verdad? Hoy ya hicieron familia acá, por otras cuestiones. Se extraña mucho, ¿verdad, el Paraguay?
0: Muchísimo, muchísimo, se extraña la familia.
1: Fuerza, fuerza, fuerza, fuerza, fuerza. Vamos,
0: vamos, Javi. Se extraña mucho. Mucho, mucho, la verdad. Mucho. Y este nos da la oportunidad de juntarnos nuevamente, conocer gente nueva, y esto es lo que da la selección.
1: ¿Tu familia está allá?
0: Sí, tengo mis hermanas y mi hermano en Paraguay.
1: Bueno, seguramente te están viendo a través de la gran jugada, así que tirale un mensaje ahí a la familia, con esta emoción de estar acá, de alentar a la selección, porque ¿cuántos querrían estar acá también, verdad, donde estamos nosotros?
0: Así es, muchísima gente que no podrán, ¿verdad? Pero tenemos la gracia de Dios que nosotros sí podemos estar.
1: ¿Dónde están ellos? ¿En qué ciudad ya?
0: Ellos son de Limpio.
1: Fuerza, Javi, fuerza, vamos. Que esa emoción sea el doble hoy con una victoria.
0: Así va a ser, así va a ser. Hasta la final no paramos.
1: Gracias, Javi. Bueno, Bruno, seguimos nosotros por acá. Ahora sí, muchos alemanes que están llegando, pero los paraguayos, muchas camisetas albirrojas entradas acá. Vemos acá un grupo que vino también de New Jersey. A ver, me voy a acercar acá con la familia también de New Jersey en este sector. Brevemente, ¿cómo está, señor? ¿Cómo le va? ¿Cómo está? Estamos en vivo para la gran jugada.
2: Todo bien, gracias.
1: Bueno, ¿con quién está? Presente, por favor.
2: Mi señora, mi hijo, unos
3: amigos.
2: Ya.
1: ¿De New Jersey?
2: Todo de New Jersey.
1: ¿Cuánto tiempo para llegar hasta acá?
2: 4 horas.
1: 4 horas.
2: Sí.
1: Despacio pero seguro.
2: Despacio pero seguro para venir a ver a nuestra selección.
1: Bueno, ¿qué significa para ustedes hoy estar en un partido del Mundial con la albirroja, estando tan lejos de casa?
2: No, ese es único. Este no tiene precio. Este es un partido que hay que salir a ganar. No nos queda nada. A vencer o morir.
1: Hay que arriesgar todo. Acá Paraguay tiene que pasar, entrar con garra, corazón.
2: Con garra, con todo, y pecho frío, y dale duro a estos alemanes.
1: Ya se quedan acá esperando la hora de la apertura de los portones y después ya directo a su lugar.
2: Sí mismo, es así mismo.
1: ¿Ustedes consiguieron la entrada barata o cara?
2: Conseguimos por $560.
1: ¿Cada uno?
2: Cada uno, sí. Pero ahora está bajando, está bajando.
1: Bueno, pero ¿invitaste todo vos?
2: No, acá mi hijo.
1: Ah, bien, bien, bien, bien ahí. Bien ahí. Ahí está. ¿Él le regaló las entradas?
2: Sí, seguro él, sí. Bien.
1: Bueno, que sea con éxito, ojalá con una clasificación, vamos. Y ojalá nos veamos después y festejemos todos juntos.
2: Aquí vamos a estar, aquí vamos a estar.
1: ¿Tu nombre me dijiste?
2: Jacinto Paredes.
1: Gracias, Jacinto, muy amable. Igual. ¿Parte de Paraguay?
2: De Asunción.
1: De Asunción. Sí. Gracias, Jacinto, muy amable. Bien, Bruno, miren ustedes lo que es ahora la cantidad de camisetas albirrojas en este sector. Muchísima gente que está llegando aquí a la Casa Albirroja, Bruno.
4: Bueno, gracias, Dani. Si vos podés venir, Dani, a buscarme, vamos a hacer una especie de Papá Noel de la gran jugada.
5: Exacto.
4: Estamos preparando con David, se hace una bolsa.
5: Bueno, y si había unos reyes magos.
4: ¿Vos te animás, Federico?
5: ¿Y yo
4: no, qué? ¿O me voy a ir yo?
3: Y
4: ustedes se quedan a cuidar la casa.
3: Agüita. ¿Y va a traer agüita?
4: Y a traer agüita, claro.
5: Claro, papá Noel hace los pedidos.
4: No, pero quiero que venga Dani. Para que Dani nos vayamos juntos, claro, con los paraguayos ahí. Vamos a regalarle, vamos a hablar con ellos. ¿Podés, Dani, o no podés logísticamente?
1: Y logísticamente me complica un poco, Bruno, porque tengo que desarmar todo, irme hasta allá. Yo no sé si te puede acompañar. Por eso nomás. Pero si usted ordena, yo desarmo todo.
4: No, tranquilo,
1: y me voy,
4: Dani.
1: Pero hay que evaluar.
4: No, no, por favor, Dani. Quédate ahí con los paraguayos, por favor, prioridad. Bueno, vende, Edgar, 5 menciones. Cerramos lo que por ahora del Mundial y le contamos cómo arrancaría Paraguay y cómo arrancaría la selección de Alemania. Y seguimos con todos los móviles. Y a la vuelta, Nati Sosa Covellano, ya está en imagen, señores. 5 imágenes compartidas para que ustedes vean el gran despliegue de la gran jugada en este día histórico para nuestro fútbol. Ojalá histórico, realmente, ojalá que sea histórico y no para mal, ¿verdad? Que sea un histórico. Yo, ¿sabes qué pido?
3: El día histórico, Bruno, voy a dormir de vuelta a las 4 de la mañana, como ayer.
4: No, yo voy a tomar cerveza, mañana no me esperen para el programa. Mañana no hago el programa.
3: Dios mío.
4: ¿Sabes qué?
3: No sabemos lo que va a hacer, nada. No,
4: tú ya estás cagure ya, hermano. A mí no me interesa nada. Olvídate, acá no estamos por deshidratar. Estamos en medio de la roca.
5: Parece que esa cerveza que le da la una fe no llega al quincho.
4: No, no llega.
5: No llega. Por Boston.
4: No llega. Bueno, vamos con la venta y viene Nati. Cerramos lo que también vamos, muchachos. Nico Sosa trabajando junto a Abraham Acosta, todo el gran equipo. Tenemos también gente desplegada en Asunción, Panteón. Tenemos Casa de la Albirroja. Vamos ustedes.
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7: Sí, señor, para bimponear con el querido Edgar, 2 de la tarde hoy continúa la disputa de los 16 de final de la Copa Mundial de la FIFA. Brasil-Japón, un partidazo a partir de las 14 horas. Estaremos informando eso al momento. Aquí en la previa albirroja también, hoy a las 10 de la noche, con transmisión de la gran jugada, estarán jugando Países Bajos contra Marruecos.
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4: Gracias, muchachos. Retornamos, señores, acá en vivo desde el estadio Boston, donde a las 17:30 va a jugar la selección paraguaya, 16:30 hora local, sobrevuela un helicóptero, un operativo de seguridad muy, muy tempranero. Vamos, por favor, atención, señores, vamos hasta Nati Sosa, Nueva York, ¿cómo está la paraguayada? Fuerte abrazo a la paraguayada, Nueva York. Dios mío, ¿cómo estarán hoy los muchachos ya ansiosos? Seguramente comprando los famosos six-packs o las latas de cerveza, como le llaman. La carne que no puede faltar, la reunión entre todos. Bueno, Nati, gusto saludarte. ¿Cómo estás? Buen día, Nati. Buenas tardes acá también. ¿Cómo estás?
9: ¡Dale, dale, dale, dale, dale, dale, roja! ¡Dale, dale, dale, dale, dale, roja!
10: Una locura, Bruno, lo que se siente acá. La emoción de todos los hinchas. Estamos acá frente a Washington Street, donde todos los autos van estacionando. Allá donde vemos una bandera, muchos autos viajando de New Jersey, desde New York, desde Connecticut. En este caso acá una gran muchachada. ¡Vengan, acérquense! Siguen llegando los paraguayos. Así que yo les quiero preguntar, ¿de dónde vienen?
11: De Nueva York.
10: ¿Tu nombre?
11: Carolina.
10: ¿Con quién viniste?
11: Con Gigi.
10: Armaron todo ustedes, un set, trajeron de todo un poco.
11: Sí, acá hay gaseosa, cerveza agua. No hay, hay agua, a todo hay.
10: Da gusto sentir a todos los compatriotas acá juntos, ¿verdad? Un poco de Paraguay, pero acá en Boston.
11: En Boston, sí, es una sensación única. Me siento como, ya hace como 8 años que no vivo en Paraguay, pero una sensación única de encontrarnos así entre paraguayos. Es muy lindo, la verdad.
10: Me imagino, sí, se extraña agarrar el tesagaú y acá se siente un poquito de Paraguay.
11: Sí, sí, acá estar acá entre los paraguayos con la comunidad, sentirle. Imagínate, ahora nomás le conocía, ya pensé que ni
10: prima. Ya está, esa es tu prima.
11: Ya, ahora se está todo, ya, así, tipo, Nati venía acá de todo.
10: Claro, ella se llama Nati también, tu nombre, perro color.
11: Carolina.
10: ¿Nombre?
11: Gigi. Helga.
12: Pablo.
10: Pablo,
12: y Rodrigo.
10: Esperanza, me encanta que ya son todos familia, ya se abrazan, ya se quieren. ¿Dónde venís?
13: Yo vengo de Long Island, Nueva York.
10: Ah, un poquito más lejos, viajaste, muy bien. ¿Vos cómo viniste? ¿En carro?
12: En carro.
10: Esa,
12: acá en la multitud vino conmigo.
10: ¡Eso! Bueno, don Pablo, ¿hace cuántos años que vos estás acá?
12: 38.
10: 38 años, y extrañaste con nuestra tierra guaraní.
12: Seguro, seguro, mucho.
10: Sí, tenés todavía el guaraní acá en la lengua.
12: Todos los días, sí.
10: Todos los días. Sí. ¿Querés enviar un mensaje en guaraní a la gente? Vení nada, don Pablo. Acá en guaraní, a todos los compatriotas paraguayos. ¿Qué le querés decir en guaraní?
12: Bueno, en tu vesteo este día, ñamo en la camiseta paraguayo, este día ñaganata.
10: ¡Vamos, ñaganata! Eso, me encanta porque estamos todos emocionados. Yo quiero saber qué cosa loca vos sos capaz de hacer si ganas la albirroja a la Alemania. Dale, dale.
13: Ya estamos. Acá ya dijimos, bueno, cuánta vamos a pelar teta, dijeron. ¿Eh?
11: Yo voy a pelar teta, pero al lado de Lari.
10: ¿Quién?
13: ¡Pelar teta!
12: ¡Epa!
10: ¿Por qué al lado de Lari?
11: Porque ella va a ser mi competencia. Ah. ¿Quién tiene más teta?
10: ¿Quién tiene más?
11: Lari o yo.
10: ¿Quién tiene más teta? Dios mío.
11: No, yo tengo más teta ahora.
10: Acá la gente está enloquecida. Si gana la albirroja.
13: Ay, no.
10: Mira, sí. Pelan todo. No,
11: pelo, teta, pelo. Otra cosa no puedo pelar, pero no tengo. Pero teta sí.
10: Ah, lo que hay. A ver, tía. En tu caso te tenía el pelo de rojo y blanco, no sé.
11: Ah, sí, en azul.
10: Ah, rojo,
11: azul,
10: blanco,
11: azul.
10: Y azul. La tricolor.
11: Agradecerte a ti, Nati, porque nunca se vio la colectividad tan unida de paraguayos. Miles de paraguayos están asistiendo. Gracias a ti, la movida fue gracias a ti, el banderazo. Todo el equipo se movilizó. Es una sensación única. Me siento tan emocionada.
10: Se vive un momento especial, único.
11: Aquí en Boston. Así es que después de la victoria de Paraguay ante Alemania, hoy otro banderazo con Gaby.
10: Cosa de que hoy vamos a hacer un banderazo al mediodía, Bruno,
11: Nati,
10: querido.
11: Nati, un amor. Gracias por cantando. Todo. Gracias,
10: Rodrigo, Gaby. Acá ya hay mucha falta, ya hay banderazo. ¿Vos qué sos capaz de hacer? Algo también, las chicas van a pelar teta, ¿y vos?
12: Bueno, en el primer partido de Paraguay-Turquía que ganó, me corté el pelo.
10: Tenía pelo largo,
12: tenía el pelo largo.
10: Muy suave, algo más fuerte, no sé, un tatuaje, salir en boxer, algo.
12: Ah, tengo que pensar, no, tatuaje no, así está bien, pero...
10: Pintarte body painting.
12: Yo me puedo pintar el cuerpo entero.
10: ¡Eso! Sí.
12: Jefe, no me fui a trabajar, perdóname.
10: ¿No le avisaste?
12: No, le avisé ayer cuando llegué a Boston. Le dije, oh, mañana no me voy.
10: ¿Dijeron, le dijiste renuncio o qué?
12: No, claro, esto se vive una
10: no
12: sola vez.
10: No te venir y no le dijiste, bueno, renuncio.
12: Él, no, ¿sabes lo que me dijo? Me dijo, conseguime mi entrada y te perdono.
10: ¿Y le conseguiste?
12: Está viniendo en camino.
10: ¡Jefe! ¡Lali roja! ¡Lali roja! ¡Lali roja! ¡Lali roja! ¡Lali roja! ¡Lali roja! ¡Lali roja! ¡Gana el birro! Vamos a ir agarrándole, Bruno querido, a los vehículos, porque van llegando acá en manada los autos que vienen de los alrededores. Tuvieron la oportunidad de tener este partido más cerca, así que los paraguayos residentes en Estados Unidos también dicen presente hoy en Boston para acompañar a la Albirroja.
4: ¡Oh! ¡Qué grande, Nati! ¡Qué grande! ¡Espectacular! ¡Qué sensación increíble! ¡Qué locura! Marea Albirroja, New Jersey, con el banderazo que ya hizo Nati, se prepara otro banderazo. La señora que decía, bueno, Nati es un amor y le está metiendo pata, realmente impresionante la polenta, lo que transmite Nati con los paraguayos ahí, juntando a toda la paraguayada. Qué feliz nos pone realmente que sea integrante de la gran jugada. Voy hasta Wilson González. A ver, Wilson, Fabio, ustedes muchachos, seguimos Marea Albirroja por ahora, aquí en el Estadio de Boston.
14: Sí, señor, vamos a seguir hablando con los paraguayos. Acá se acerca uno que lo reconoció a Fabio. A ver, Fabio, adelante. Se va, es tímido, mira, un poco se va corriendo. Pero bueno, hay mucha gente con quien hablar.
4: ¿Quién, Fabio o el oyente?
14: A ver, vamos a enfocar bien esto. Vamos a hablar. ¿Quién es la camiseta de Julio Enciso? A ver, ¿tu nombre?
15: Aldo Franco.
14: Aldo Franco, ¿de dónde venís?
15: Yo vengo de... soy de San Lorenzo.
14: Ah, mirá, de San Lorenzo, y tienes la camiseta acá de rayadito, qué grande. ¿Te puedes dar vuelta y ver qué número de camiseta tenés? Ah, tiene el 19, de Julio Enciso. A ver, muy bien. ¿Julio Enciso es tu ídolo, entonces?
15: Julio Enciso.
14: Hoy depositamos mucha confianza en él, ¿verdad? Es el distinto que tenemos.
15: Y él es nuestro talismán hoy. Vamos a confiar en él, pero en el equipo en general también.
14: ¿Vos hace cuánto vivís acá en Estados Unidos?
15: Hace 5 años.
14: ¿Por qué tomaste la decisión de venir?
15: Tengo familia acá, vine a probar, me gustó el ambiente y estamos acá.
14: ¿Y a qué te dedicas?
15: Yo me dedico a la construcción, yo hago construcción.
14: Ah, qué bien, bueno. ¿Y cuál es el trato de los estadounidenses o del pueblo en general contigo?
15: Son muy amables con nosotros, sinceramente, son muy amables.
14: O sea, vos estás totalmente adaptado.
15: La verdad que sí, hay que compartir cultura, hay que conocer nueva cultura. Hay que ser respetuoso también, porque ellos son respetuosos con nosotros, entonces nosotros tenemos que ser lo mismo con ellos. Ellos son muy amables.
14: Perdón, ¿tenés pensado volver a Paraguay o ya te quedas definitivamente acá?
15: No, tengo que ir más a Paraguay.
14: Bueno, vamos a hacer una cosa, vamos a girar la cámara y vamos a mirar a los paraguayos allá que están saltando, que están gritando. Vamos a volver a mirar la cámara y necesito que me digas qué sentís. Un paraguayo fuera del país, hace 5 años dejó nuestra tierra y hoy está con sus compatriotas a la espera de un partido recontra importante.
15: Vengo con alma y sentimiento a buscar un pedazo de mi país. Porque yo puedo vivir acá, pero Paraguay nunca va a salir de mi corazón. Paraguay acá está, mi corazón está.
14: Muchas gracias.
15: Gracias a vos.
14: Un saludo para alguien en San Lorenzo.
15: Saludo para mi papá y mi mamá, Aldo Franco y Olga de Franco. Olga Jiménez, mi papá y mi mamá.
14: Muchísimas gracias. Bueno, Fabio, impresionante lo que estamos viviendo acá con los compatriotas. Como decía acá el oyente, un pedacito de mi patria es lo que estamos viviendo acá con esta bandera gigante. La gente se acerca, se saca fotos, realmente es todo muy emotivo, ¿no?
16: Claro, porque ya empezaron a gritar también los paraguayos, están alentando y esto ya te da toda la onda y el ambiente, la atmósfera de cancha. Voy a querer entrar ya a la cancha así con todo esto que estamos viviendo acá, de todas las edades. Hay muchas mujeres también que están acompañando y quiero enviar un saludo también. Mi gran amiga Laura, que viniendo de New Jersey también. Una caravana de chicas, de mujeres que están.
4: Ya volvemos con Fabio, con Wilson. A ver, tengo el equipo, esto es, aclaro, de la aplicación SofaScore, pero ya como había adelantado Dani Maciel, Canales está para arrancar por Alderete. Tenemos este equipo, a ver, en el arco, lógicamente va Gil, después Juan Cáceres, Gustavo Velázquez, Gustavo Gómez, Canale y Alexandro Maidana. Medio campo, Almirón, Andrés Cubas Mati Galarza, Julio Enciso y arriba Gabriel Ábalos. Alemania anuncia a Neuer, Kimmich, Rudiger y Ta son los centrales. Raum por izquierda, Paulovic y Mecha, los dos volantes. Después, Leroy Sané, el extremo por derecha, Florian Wirtz por izquierda y Musiala. Y bien adelante,
17: que anuncia entonces Alemania, y el que también probablemente vamos a tener ya confirmación de Paraguay en algún momento, pero es lo que le estamos adelantando. Bueno, qué lindo ver ese sombrero piní de los paraguayos que tienen. Creo que era la imagen de Nati, veíamos una paraguaya cruzándose ahí en New Jersey con la típica, con la nuestra, ¿verdad? Con ese sombrero bien paraguayo. Bueno, voy con Edgar González. Vendemos 10 menciones y retornamos con todos los móviles en vivo, señores, acá para ir al partido entre Alemania y Paraguay en Boston.
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4: Bueno, está Canales para arrancar de titular, lo adelantaba Dani Maciel en la gran jugada. Voy hasta Ángel Elián, otra locación aquí en el estadio, señores, viviendo, palpitando plenamente el partido entre Alemania y Paraguay. Data del 2012, el antecedente mundialista, cuando Alemania había ganado por 1-0, después un amistoso en el 2013, cuando terminó 3-3 el partido. José Ariel Núñez, Wilson Pitoni y Romero.
3: Miguel Zamudio.
4: Ah, Miguel Zamudio.
3: Pase de Roque.
4: Sí, señor. Bien, Fede. Vamos, Ángel, con mucho gusto, Ángel Elián, con los paraguayos.
7: Ya en instantes recuperamos la comunicación con Ángel Elián, mi querido Bruno. Está Dani Maciel.
4: Impresionante. Está Dani. Bueno, vamos, vamos con Dani.
18: Sí, señor. Gracias, Bruno. Seguimos nosotros aquí en este sector. Realmente cada vez llegan más paraguayos. Algunos sin entradas, otros que tienen su entrada, pero se están acercando aquí a saludar al equipo de la gran jugada. A ver, me voy a acercar hasta este señor. Señor, ¿cómo le va? ¿Cómo está? Estamos en vivo para la gran jugada. Está Bruno, está Federico, está Carlín, está Wilson, está Fabio, Ángel en el hotel de la selección, Nati en Nueva York, todo el equipo en Asunción, esperando este gran partido. ¿Tu nombre?
19: Mi nombre es Javier Gaona.
18: ¿De dónde, Javi?
19: Vivo acá en Estados Unidos, pero soy de Cacupé.
18: ¿De Cacupé? ¿Hace cuántos años, Javi?
19: Hace 21 años que estoy acá, Dani.
18: ¿21 años?
19: Sí, señor, 21 años.
18: ¿Extrañas mucho allá, tenés la familia, constante comunicación?
19: Gracias a Dios voy todos los años, dos veces al año, sí o sí, para ir a ver a la Virgencita de Cacupé, estar con los amigos.
18: ¿El 8 de diciembre estamos ahí, sí o sí?
19: Si Dios quiere, sí, pero tratamos de estar. Pero siempre estamos dos veces al año para disfrutar nuestro querido Paraguay, Dani.
18: ¿Cuánto tiempo desde Nueva York para llegar aquí a Boston?
19: Creo que es como uno, yo vengo de Delaware. Entonces son 7 horas. 7 horas de viaje, salí como a las 2:30 de la mañana para venir acá de San Francisco, me fui a mi casa, agarré mi camioneta y me vine de manera.
18: Pero qué grande, muy bien. Esto inspira a la selección,
19: ¿verdad? Claro, claro, imagínate, vamos a jugar con Alemania y nada más y nada menos que vamos a ganarle 1-0, 7 millones de paraguayos van a estar vibrando, gritando el gol de Enciso.
18: 1-0 nomás.
19: 1-0, hermano, solo necesitamos. No necesitamos ganar como ellos 7-8, si el resultado es igual. Los 3 puntos vamos a llevar y ya está. ¡Vamos!
18: Ese espíritu me encanta. Gracias, papá. Dale, dale. Gracias, gracias. A ver, señor, le voy a molestar un ratito. Acá está. ¿Cómo está? Estamos en vivo para la gran jugada. ¿Tu nombre?
20: Hugo Rojas.
18: Hugo Rojas. ¿De dónde, Hugo?
20: San Lorenzo.
18: San Lorenzo. Pero vivía acá en New Jersey. ¿Hace cuántos años, Hugo?
20: Hace 18 años ya.
18: 18 años.
20: 18 años, Florida.
18: ¿Y cuando viniste, tuviste la oportunidad de irte un rato a Paraguay o no?
20: No, no tuve más la oportunidad, hermano. No tuve más. Pero me gustaría volver.
18: ¿Ya no pudiste regresar?
20: No, no pude regresar. No pude.
18: ¿Tu familia está allá?
20: En Paraguay, sí, San Lorenzo.
18: ¿Quiénes están? ¿Tus hermanos, padres?
20: Mis hermanos, papá y mamá ya están arriba.
18: ¿Pero le extrañas mucho a la familia?
20: Seguro, hermano. A la familia, a los amigos, al barrio en general, a todo Paraguay.
18: Ojalá tenga la oportunidad de volver un rato por lo menos, visitar, porque acá ya tenés la vida hecha, ¿no?
20: Así mismo, tengo la vida hecha, pero quiero volver a mi querido Paraguay, hermano.
18: Y hoy tenemos la oportunidad de verle a nuestra selección acá en Estados Unidos.
20: Acá en Estados Unidos y le ganamos 1-0 a los alemanes.
18: ¿Vos sabés que ese espíritu es de la mayoría?
20: 1-0.
18: 1-0, minte, dice lo
20: que... El puta y famoso. ¿Eh? El famoso puta y, hermano. La puta, una locura va a ser. Sería una locura.
18: Realmente una locura. La cantidad de paraguayos que están llegando.
20: Y vamos a tener como 30.000 según están calculando.
18: Espera. Espera, 30.000 paraguayos.
20: Y están diciendo, están llegando de todos lados. De Washington creo que están viniendo como 6.000, me comentaron.
18: No, esto no, va a ser una locura entonces.
20: Así,
18: va a ser. Va, no, claro, es la información que te dieron. Va. Pero si esto pasa, va a ser la mayor cantidad de paraguayos en lo que va del mundial entonces.
20: Así mismo, eso se espera. Se espera más. Ojalá vengan todos. Todo lo que tengan.
18: Totalmente. A muchos sin entrada, es cierto, pero que alienten desde acá.
20: Desde acá, cartel de herrera.
18: Gracias, Rey, muy amable. Éxito y que te vaya bien.
20: Gracias, papá, gracias.
18: Éxito. Bueno, Bruno, los paraguayos, decía él, muchos que están viniendo de Washington, de Nueva York, de New Jersey, de otras ciudades, y realmente cada vez más lleno. Voy a hacer un paneo rápidamente. Miren ustedes, todas camisetas albirrojas, todas camisetas de la selección. Los muchachos ahí, ya, ¿estamos bien?
20: ¡Aguante la gran jugada!
21: ¡La albirro!
22: Un saludo a los yacas.
20: ¡Vamos,
22: Toribio, carajo! ¡Toribio!
18: Gracias, muchachos. Bueno, el espíritu, gracias a la Rock and Pop, hicimos ya o empezamos a hacer fiesta. Nosotros con la gran jugada, Bruno.
4: Excelente, Dani. Un minuto para Wilson y Fabio. Minuto para Nati, porque tenemos que ir hasta Raúl Damas. Tiene una activación especial con los paraguayos. ¿Sí,
23: no,
4: Federico?
23: Bruno, audiencia, qué emocionante es escuchar a esta gente, ver. Ojalá los jugadores estén viendo. Porque te mueves, pues si a nosotros claro. Que estamos acá, que no entramos a la cancha, a mí me hace lagrimear el esfuerzo de los paraguayos, 18 años sin volver, 20 años, y cantando el albirro, a pesar de la primera fase que hicimos, es realmente como para convertirlo nuevamente y pensar que en una de esas se puede, todo con el 1-0 como resultado, 1-0, todo apuntando a la joya, Me voy a acordar, colega mexicano, si la joya, la marca. Estuvo cerca hasta ahora. Miren si hoy marca el gol de la historia del fútbol paraguayo, porque hoy sería el partido históricamente más importante si se deja fuera Alemania, no hay otro. Porque cuando llegamos a cuartos se dejó fuera Japón, que no es Alemania, pero realmente qué emocionante sentir esto, el ánimo de la gente que se junta, donde están los compañeros de diferentes sectores, de una zona muy poblada por paraguayos, a diferencia de la costa oeste, donde vino mucha gente de Paraguay, pero era muy difícil para ellos ir, y justo lo dejó a 3 horas de Nueva York, que es la máxima población de compatriotas que realmente nos están emocionando mucho en esta previa.
17: Muchachos, por favor, les pido, Wilson, Fabio, un minuto Nati también, voy hasta Raúl Daumas, hay un movimiento también ahí en Asunción. Wilson, Fabio, con mucho gusto.
18: Sí, Bruno, impresionante. Ustedes tienen imágenes en vivo de lo que estamos generando acá en este paseo, donde sí, ahora no solamente paraguayos van llegando, pero sí en su mayoría paraguayos, sino que también muchos alemanes, gente que tiene la camiseta de México, de Colombia. Pero estábamos conversando con Fabio con relación a lo que más le manifestaba el oyente a Dani, el tema de la cantidad de paraguayos que van a estar presentes en el estadio, porque en algún momento pensábamos que no iban a haber tantos como los partidos anteriores, Fabio.
16: Claro, porque están haciendo el esfuerzo los muchachos, porque vimos ya un amigo de San José, por ejemplo, de nuestro grupo de Pablo Rojas, y como ya estaba también aquí. O sea, yo te decía, van a venir, como decía el oyente, de Washington, de aquí, del mismo Boston, de New Jersey. Que tiene paraguayito para estar en este tipo de escenarios tan importantes.
17: Bueno, gracias Wilson, Fabio. Nati, New Jersey, con mucho gusto, un minuto, por favor, Nati, con mucho gusto.
10: Mirá lo que es esto, Bruno, acá, conectados a la gran jugada, los paraguayos residentes, ¿en dónde?
0: En Nueva York.
10: ¿De Nueva York viajaron?
0: De Queens, sí, de Queens vinimos.
10: De Queens, escuchando la gran jugada, ya haciendo la previa de allá hasta acá.
0: Estamos viniendo, manejando y escuchando todo, actualizando, ¿no? Escuchando la vibra de la gente, la previa, la gente emocionada.
10: ¡Qué grande! Es imperdible un partido como el de hoy.
0: Ah, impecable, está impecable. Hoy la gente se siente todo en el ambiente. Todo.
10: Me encanta que ella me está por pasar, para pintar la carita.
0: Exactamente.
10: Molly Rojo, mira lo que acá toda la gente que también viajó. Acá encuentro un matrimonio, una paraguaya con un americano, lo que es el amor, ya le convertiste en Yankee Guayo,
1: exactamente. Le encanta Paraguay.
10: Le encanta Paraguay.
1: Sí, le encanta la comida de Paraguay, le encanta la gente de Paraguay.
10: Y decime, ¿vos sos de Boston?
1: Sí, soy.
10: Te tocó justito acá.
1: Sí, me tocó y gracias a Dios pude venir al juego. Voy a mirar desde afuera.
10: Y le dijiste a tu marido, we are gonna watch soccer or football.
1: Soccer.
10: Ah, you know that we call football.
2: Football.
10: Football. Are you gonna support Paraguay?
2: Paraguay, número uno. And win World Cup.
10: Yeah, nice. Y acá está otra familia. ¿De dónde vienen?
21: Nueva York.
10: De Nueva York, todos juntos. Acá hay un brasileño, vos sos como Mauricio, ¿eh? Un brasileño.
24: Sí, y también hablo guaraní también.
10: ¡Eso! Fala una palabra en guaraní.
24: De tabú.
10: ¿Qué grande tu nombre?
21: Clara. Gloria.
25: Víctor.
10: A ver.
25: Alberto.
10: Edgar. Alberto, vos acá le registras a toda la familia.
25: Sí.
10: Explícame, ¿cómo hacen para que estos chicos que viven acá, que nacieron acá, sean tan paraguayos?
25: Sí, porque están apasionados por el papá, por el fútbol, y ahora vinimos a apoyar a la selección paraguaya acá. Ojalá que salgamos victoriosos hoy y que Paraguay sea está encima.
10: ¿Cuánto va a salir hoy?
2: Ganamos con un gol inciso, 1-0.
10: ¿Trapa? ¿Y el gol inciso, entonces?
21: Sí, claro.
10: Bueno, vengan todos, ¡La albirro! Vale. A ver, chicas, vamos ya a ponernos acá la carita pintada. Bruno, empezamos para poner los colores también acá de la albirroja. Ahí está. ¡Vamos! Mira lo que es. De un lado al otro, Bruno, acá poniendo la tricolor a todo lo que podamos sin problema. Ahí está, divina. A ver. Acá también, Bruno, querido, y con esto cerramos esta previa aquí. Atento a tu llamado siempre. Y disfrutando de la albirro. ¡La albirro! ¡Dale, la albirro!
24: ¡Vamos Paraguay para arriba!
10: ¿Cómo?
24: ¡Vamos Paraguay para arriba, para arriba!
10: ¡Vamos Paraguay para arriba! ¡Vamos ¡Vamos, la Albirroja!
21: ¡Vamos!
10: ¡Eso! ¡Ya ganaque, ya ganaque!
4: ¡Qué grande, vamos con ustedes, Nati compañero! Sosa con la paraguayada! Impresionante, gracias Nati, New Jersey. Qué ambiente se vive ahí, ustedes lo están viendo, lo están escuchando. Voy hasta el querido Raúl Daumas, gusto saludarlo también ahí en Asunción, Paraguay. Raúl, ¿con qué sorpresa nos vendrá en lo previo a este partido? ¿Está Raúl, mi querido Nico?
7: Sí, señor, está Raúl. Adelante, Raúl. Estamos con todo el show albirrojo en esta previa, Raúl.
5: ¿Cómo están, Bruno? ¿Cómo está la gente allá en Estados Unidos? Qué gusto estar viviendo todo eso acá con Nico, cuidando la casa, como dijimos. Nosotros estamos en la calle, viendo un poquitito y midiendo un poco cómo está esa energía albirroja, y realmente está intacta, esa es la verdad. Nosotros nos ponemos, ¿viste? Todo el mundo toca la bocina, los camiones, los micros, los autos paran, quieren sacarte una foto con la copa que tenemos acá en el set. Así que una locura realmente el ambiente que se está viviendo en Asunción, en todo el país me supongo que es igual. 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
7: Excelente, Raúl, excelente, bueno. Allí con los compañeros también, con gente del Banco Continental, regalando las banderitas paraguayas. Ahí estamos con la gente del Banco Continental, con los amigos de Dinelco también, con las banderitas paraguayas en la previa del mejor equipo deportivo del país, Bruno.
4: Yo soy Acanguazú, Nico. Apenas me entró mi sombrerito, mi kepi de Banco Continental. Cali, no tuvo problema. Yo creo que Federico de mi equipo también, ¿eh?
23: Un poquito menos. Mira. Bien,
8: pero está blanquito. Pero regular, hasta tienes
4: todo. Ah, yo no regulé, güey. Ah. Qué boludo.
8: Ay, qué bicontinental tiene todo. Yeah.
23: Por eso el mío está flojito, bien, tranquilo.
4: Ah, no, yo sufriendo acá.
23: Sí, señor.
4: Muchachos, les dejo un rato porque vivía a buscar agua, ¿sí?
8: Bueno.
4: Antes que se deshidrate todo acá.
23: ¿A dónde vamos a buscar, Bruno? Ayer yo tengo fe
4: con Natalia. Tenés fe.
8: Sí, Natalia, nuestra amiga de México, que nos ayudó.
4: Sí, señor, sí, señor.
23: Dale.
4: Seguimos con los móviles.
23: Tipo esa misión de rescatar a los soldados de Raya, mami.
4: Sí, señor.
23: Te cuidamos nosotros.
4: Dejo acá el micrófono, David Catullo. Sí, señor.
23: Bueno, respecto al equipo, estaba hablando Bruno antes de volver con los compañeros Carlín. La misma línea de 5 con Canales por Alderete.
8: Y Alonso por Maidana.
23: No, Maidana dijo el equipo Bruno.
8: Y después, Alonso. ¿Ahora va a jugar a Learse o Pita? Por ahí está la...
23: Y el equipo de Bruno era Ábalos.
9: Aclaremos que es Sofa.
23: No, claro, Sofa Core. Está claro, pero... Lo que sí que la filosofía es la misma, línea de 5. Galarza con Cubas. Almirón. Allí Enciso. Y adelante Ábalos, Pita, Arce... u otro jugador, Tony Sanabria. O sea, hay lugar para cualquier nueve allí, pero como decíamos, Almirón fijo, Enciso fijo, Matías Galarza fijo y Cuba fijo. Ahí está el tema.
8: Sí, ojalá que Cáceres se suelte un poco más, que Almirón rompa líneas, porque el Almirón que hemos visto es más el Almirón defensivo.
23: A la derecha va a partir Almirón, ¿eh?
8: Yo creo que sí, sí. Con Cuba y Galarza, Enciso y el 9.
23: ¿Le queda mejor?
8: Alonso va a estar más quietito, ¿verdad? Alemania es un equipo que juega mucho por adentro.
23: Alemania 4-2, 2-1-1.
8: Sí.
23: Así.
8: Exacto.
23: Musiala, Haver adelante, Sané como uno de los extremos.
8: Sané y Mirs por los costados.
23: Exactamente.
8: Y Parlois, que maneja muy bien la pelota en la mitad de la cancha. Kimmich, que es un lateral derecho atípico, porque no es un lateral derecho que suba como un tren. Es un tipo que maneja muy bien el fútbol, tiene gran panorama.
23: Y el Ram a la izquierda también.
8: Sí, eso es más.
23: Son laterales, más. Sí, es un lateral tipo Lam, de ahora Lam, que lo tengo
8: recordando.
23: En los últimos días, sí, y lo de Kipi, como decía, un jugador multifuncional.
6: Y en pista.
23: Exactamente. Los centrales un poco permeables, buen físico pero permeables. Rüdiger y Da. Vamos a ver a qué móvil vamos. Dani Maciel va creciendo, la presencia de paraguayos por ahí, muchos testimonios. ¿Pide Nati Sosa ahora?
6: Pide, pide, sí.
23: Vamos
6: señor.
23: Con Nati Sosa, contigo Nati, adelante.
11: No, no, no, antes pasado. 22,
10: 23. Conversando.
23: 2.23, no sé si me escuchás, Fe.
10: Exacto, mira, estamos discutiendo de qué año lo que es esta casaca. Fede, ¿cómo lo que puede ser la albirroja, pleno mundial? Vos pico estás pensando en la Libertadores, papu.
12: Claro, contra Palmeiras ya estoy pensando.
10: Ayer pues le abracé, Fe, Aria, Gustavo Gómez. Todos los ahorita me escribieron, alta traición, me decían. ¿Acaso fanático de Cerro, Pico?
13: Claro que sí, no ves la cara de felicidad que tenemos, ¿eh? Vos mirale a un olimpista y después mirale a un cerrita. Vas a ver la diferencia. Así nomás. Aguante Cerro, carajo.
14: Igual, igual sin Aria pasamos cuarto. ¡Vamos, Cerro, carajo!
10: ¿Solió bien lo de Aria?
14: No, no tanto, igual.
10: Igual, más tranquilo, se sigue.
12: Sí, se sigue.
10: Bueno, los perros, ¿cómo estamos preparados para hoy, para el Mundial, este partido de 16avos contra Alemania? ¿Cuánto crees que sale? Decime la verdad.
13: Ganamos 2-1 este partido.
10: Y después si se gana, ¿qué se hace, papu?
13: Vamos a festejar hasta morir.
10: ¿Hasta morir?
13: Hasta morir.
10: ¿Hasta morir?
13: Es de todo.
14: Partido muy trabado, pero ganamos con gol de Enciso. Yo sé que vamos a ganar con Enciso.
10: Él insiste con Enciso. ¿Vos qué crees, papu? Vamos a ganarnos, vamos a ir hasta
12: Nápoles. Y después en la larga vamos a ganar.
10: ¿Pero no crees que nos vamos a morir todos en susto?
12: Sí, así. Así pega más.
10: Así pega más. Porque vos...
12: Venimos, tiene que ser mal. De New York.
10: My Plane. What Plains, ahí está, a ver chicos, le metemos un cántico.
14: Dale.
10: La albirro. La albirro. La albirro.
13: La albirro. El Reino Santa es alemán.
10: El Reino Santa es alemán. Esperame. Che, papu. Una impidencia, vení acá, demasiado raro se ve. Jodete, ya está acá.
12: ¿Estás pisando?
10: Ya está acá, papu.
12: Dale.
10: Jefe, vos tenés que entender, jefe, esto se vive una vez nomás, ¿verdad?
12: Claro.
10: Decirle, jefe, estoy enfermo, voy a decirle.
12: No, mi esposa lo que es.
10: Ah,
13: y nadie ve.
10: Patrona.
12: La patrona lo que ella piensa que está trabajando.
10: Jefe, la patrona lo que
12: La patrona.
10: El jefe te dio permiso, la patrona lo que no sabe que está acá. Supuestamente vos estás, no sé, armando.
12: Ahí, colocando piedra, lo que sea.
10: Yo no te puedo.
12: Por eso me tengo que ir a ese fondo otra vez.
10: ¡No le avisó la patrona! ¿Se la cree que está laburando? Esta cosa va a ser la albirroja, ¿cierto?
12: ¡Claro! ¡Vamos, vamos!
10: ¡Un momento único, papu!
13: ¡Inolvidable! ¡Mundial!
10: ¿Hace cuánto vos no estás por Paraguay?
13: 35.
10: ¿Qué extraña?
13: Demasiado.
10: ¿Y cuando nos ve así a todos los paraguayos acá juntos, cantando?
13: No, no hay cómo explicar. Se siente demasiado. Aguante la albirroja.
10: Mira, no, mi amor, te estamos
13: diciendo... ¡Claro que sí! ¿Quién no?
10: ¡Vamos a llorar nomás ya todos!
13: El primer mundial que estoy participando.
10: Mi amor.
13: Así mismo.
10: ¿Cómo es tu nombre?
13: Luis Ferreira.
10: Un saludo para toda la gente de Paraguay. Tira una plaza en Guaraní, ah, si querés lo que vos quieras.
13: Y aguante Paraguay. Aguante la albirroja.
10: Rojai.
13: Rojai, Paraguay.
10: Eso. Así vamos, chicos, gracias. Ahí está. Fe, Carlín, con ustedes.
23: Bueno, perfecto, Nati. Allí apareció la cuestión del Cerro Porteño. Wilson y Fabio, perdón, Ana, ¿cómo están ustedes? ¿Hay posibilidades de almorzar por ahí, de tomar alito? ¿Cómo están ahí?
15: Sí, no, nosotros todavía no. A ver, hay más paraguayos por acá. ¿Podemos hablar contigo un ratito si te acercás, por favor? No, los paraguayos están con todo. Federico, Carlín. Seguro van a llegar al partido, pero la fiesta es total por acá. ¿Tu nombre, por favor?
26: Oscar Medina.
15: Oscar Medina, ¿de dónde venís, Oscar?
26: De Queens.
15: ¿Hace cuánto por Estados Unidos?
26: 8 años.
15: Muchísimo. Hace rato le preguntaba a una persona, a un compatriota que vino a los Estados Unidos, que está en Nueva Jersey, que ya está hace 20 años, si se imaginaba que se iba a quedar tanto tiempo, y me decía que no. Igual 8 años es mucho tiempo. ¿Te imaginabas que te ibas a quedar tanto?
26: No, no, vine por 3 años y me quedé 8 años ya.
15: ¿Y eso por qué? ¿Qué pasó por el camino?
26: Hoy, cuando vienen los proyectos, van más, más y más y nos quedamos más.
15: ¿Y la familia cómo se conforma ahora? ¿Con quién estás? ¿Con quién vivís?
26: A mi esposa.
15: A ver.
26: Venimos luego juntos. Y a mi hija.
15: A ver, señora, adelante, ¿paraguaya también?
3: Sí, paraguaya, de San Pedro.
15: ¿Vinieron juntos?
3: Sí, vinimos juntos.
15: Ah, mira, ¿y ella nació acá?
3: Y ella es uno de los motivos que nos ataja todavía acá.
15: Ah, muy bien. ¿No volvieron a Paraguay?
26: No.
15: Pero la intención es volver, seguro.
3: Claro, extrañamos muchísimo nuestra tierra.
15: Bueno, imagino que estando con todos los paraguayos acá, rodeados con los cánticos, se siente como si fuese que están en Paraguay, ¿eh?
26: Claro, claro. Sí.
15: ¿Y cómo te sentís?
3: Un poquito de Paraguay acá en Estados Unidos. Se
7: siente como en casa, con la gente, con el que toman. Vamos a retornar en instantes con nuestro compañero Wilson González, allí con los paraguayos, que se van, por supuesto, acercando hasta Boston para apoyar a la Albirroja. Carlín, Federico, también lo tenemos a Ángel, lo tenemos a Dani Maciel, y luego ya, por supuesto, nos vamos acomodando para ingresar al estadio, compañeros.
23: Nico, no te pregunté, como siempre lo hago, ¿cómo está el tiempo por ahí?
7: ¿Vos sabés
23: qué tipo de lunes tenemos en Paraguay?
7: Un lunes nublado, Federico, en este preciso momento, 16 grados la temperatura. Un lunes nubladito, pero bien movido, todos los vehículos con la bandera paraguaya, los hinchas que también están con sus camisetas, realmente otro, el día acá que se vive con mucha algarabía, con mucha alegría, esperando por supuesto el partido de la Albirroja, pero tenemos un lunes nublado aquí en nuestro país, después de la lluvia que tuvimos el día de ayer domingo.
23: Qué lindo, qué lindo. Vamos a Ángel Lelián. Estaba con los paraguayos, estaba cerca del hotel. A ver si lo tenemos nuevamente en contacto. Ángel, contigo.
6: Estamos en la plaza llamada La Tortuga y la Liebre. Es impresionante realmente el movimiento que hay a estas horas. A mis espaldas la pelota trionda también, que está haciendo foco para que los turistas se saquen fotos, posen ahí, por supuesto, también. Impresionante. Hay de todo. Brasileños, algunas camisetas alemanas también que cruzaban por acá. Informar, Fede, para toda la gente que seguramente estará expectante a lo que va a ser la cobertura, que a las 13:30 acá de Boston sale el bus de la selección paraguaya rumbo al estadio para enfrentar a la selección alemana. 13:30 de Boston, 14:30 de Paraguay, solamente una hora de diferencia. Aquí del hotel de la Albirroja entonces estará saliendo el bus, aproximadamente son 50 minutos de recorrido, son 47 kilómetros hasta el escenario donde hoy vamos a enfrentar a la selección alemana. Así que 13:30 aquí de Boston, 14:30 de Paraguay, para el seguimiento del bus que por supuesto estaremos realizando. Lo hicimos en todos los momentos, como no lo íbamos a hacer hoy, por supuesto, con el mejor equipo deportivo del país por las calles de Boston entonces, hasta llegar a la zona del escenario, aquí del hotel Westin Copley, que está albergando a la selección paraguaya. Saludos para toda la gente también que nos escribe a través del PB, para Sadi Cañiza, para los muchachos del grupo, por supuesto, Toco y Me Voy, como la canción Toco y Me Voy, especialmente para el Rey León, ahí saludos para todos. Pero realmente es impresionante acá, Fede, quiero mostrar un poquitito porque es una ciudad que no me deja de sorprender en cuanto a la arquitectura, en cuanto a todo lo que tiene para ofrecer. Acá una iglesia muy conocida, muy concurrida, que es la iglesia de Trinidad, acá en la plaza de la Tortuga y la Liebre. Ahí está la Trionda también, con todos los aficionados. Me animo a decir realmente que aquí hay más clima mundialista por lo que estamos viendo que California, la Biblioteca Nacional, y de fondo el hotel de la selección paraguaya, el hotel Copley entonces, que alberga a nuestros futbolistas que hoy van a dejar todo seguramente en el partido ante la selección alemana. Hermosa ciudad, arquitectura, el tráfico también, los buses descapotables que hacen los recorridos turísticos también a lo largo y ancho de esta ciudad maravillosa de Boston, que tiene aproximadamente 6 millones de habitantes.
23: Exacto, y vos tenés la referencia de a cuánto está el hotel de Paraguay del estadio, Ángel.
6: 47 kilómetros, 50 minutos, si es que el tráfico no está muy congestionado, hasta la cancha donde hoy vamos a enfrentar a la selección bávara. Justamente lo decíamos esto en la previa, está en la ciudad de Foxborough, es otra ciudad, no es aquí en Boston, pero están pegadas básicamente, ¿verdad?
23: No, claro, claro. Carlino, nosotros la casa que arrendamos está muy cerca, ¿eh?
16: 25 minutos, media hora, con el tráfico. Está más cerca que el hotel de la selección. 27 grados ya a esta altura, Federico. Va a ser la máxima de hoy, ¿eh?
23: La máxima de hoy, está bien, está bien. Bien, bien. Ya vino un poco de agua. Nos salvamos ya de la deshidratación. Después iremos por un poquito más de agua antes del estar ya en la cabina, en el pupitre. Aquí en Boston, en máxima mundialista, sí, porque hubo partidos más pesados también. jugó Inglaterra,
0: sí,
23: antes jugó otras selecciones. Y hoy este es el partido que despide esta sede. De favor.
0: Y queda uno más, en cuarto de final.
23: Ah, mira vos. Ahí pasa el helicóptero.
0: Helicóptero de la policía.
23: Allá otro, dos helicópteros, ¿eh? Uno más bajo, dos. El otro más alto. Hablando un poquito de la custodia que tiene este partido tan especial.
1: Y allá hay un dron, Federico.
0: Un dron de seguridad.
1: No, un mega operativo. Es que, muchachos, se trata de Alemania. Es una superpotencia.
0: Claro.
1: Y no pueden ellos descuidar un detalle. Dios mío, imagínense lo que estábamos contando en California. Hubo un atentado para la gente que está ahora entrando en la sintonía y vendemos con Edgar. Contá un poquito, Nico, por favor, esto que nosotros dejamos California y estamos ahora en Boston. Gracias a Dios no tuvimos ningún inconveniente, pero hubo un atentado
23: más,
1: y
23: demasiada tranquilidad ya en
1: con
23: San
1: un fallecido,
23: José,
1: terrible.
0: Y lamentablemente,
1: terrible.
0: Bueno, ocurrió esto, ¿no? En una zona que conocemos bien, porque sí, estuvimos varios días por allí.
1: Sí, la famosa pelota de San Pedro.
23: Claro, y demasiada tranquilidad, digo, porque es una ciudad muy tranquila. Tranquila de todo punto de vista. Ayer tuvieron, por ejemplo, tres militares tan frente a la entrada de prensa, con su ropa de
0: para
23: de página, claro. Para ahí con armas, a lo que hace entonces la custodia de todo esto.
1: Le voy a pasar a Nico si puedo. Ayer me saqué al llegar al aeropuerto de Boston con un policía y una policía. Impresionante el despliegue que tienen. A ver si te llega, mi querido Nico. Le paso a Abraham ya ahora directamente.
7: ¿Cómo no?
1: Si podemos proyectar. Pero, ¿cuántos likes tenés, Nico? Y mostramos la imagen.
7: En
1: de
7: el
1: los
7: YouTube.
1: Policías que estaban frente al aeropuerto con una patrullera y realmente impresionante. Quiero que vean la imagen, ingresen al YouTube, la harán jugar en vivo ahora. Vean por Ñanduti TV y vamos a ir describiendo en radio. ¿Cuánto me gusta tener, mi querido Nico?
7: En este preciso momento, Bruno, 478 likes, 2.600 personas que se conectan a través de nuestro YouTube. A seguir dejando 600. El pulgar arriba.
1: Pido 600 likes y vamos a mostrar esta imagen increíble de cómo están lograda preparados.
23: Tipo 2 a.m., ¿eh? 2 de la madrugada.
1: 2 de la madrugada, papá.
23: Estaba recorriendo el hombre ahí.
1: Y después cuando le digo lo de la foto, muy amable, pero después le dijo a Fabio, mostrame la foto, le dijo.
23: Ah, por eso Fabio le mostró.
1: Le mostró Fabio.
23: No es que le pidió por coquetería cuando te dicen.
1: No.
23: Ahí salió bien, no. Quería.
1: No, según Wilson, según Wilson dice que fue chululaque. Porque le dijo en castellano, o sea que habló.
23: Ah.
1: Le dijo, ¿qué tal salí? Le dijo. Y ahí le mostró la foto.
23: Ah, está bien, no.
1: No era por seguridad.
23: No, para demostrar nada, claro. Que no hubo nada raro.
1: Exactamente. Bueno, llegamos a 600. Y vamos a... Impresionante. Llegamos a 600, ¿verdad? Y me avisa Nico y vamos a mostrar la imagen.
23: Y van a verlo, ¿eh? Policía de la ciudad de Boston, amigos. Y ella, policía, ella... Pero ella tenía otro uniforme. Como que otra función.
1: Sí.
23: Él parecía Bruce Willis, duro de matar. Y ella era una tipo policía guarabosque, con sombrero.
1: Sí.
23: Ambos ahí posaron la foto con Bruno Pon.
1: Pero tenían una patrullera, hermano, 4x4, que te persiguen, ¿sabes qué? No hay forma que te escape. Aparte, ellos
0: mucha
1: llaman.
0: Eficiencia.
1: No, ellos llaman y en un minuto te
0: los
1: llegan
0: refuerzos,
1: los refuerzos. Sí. No, yo diría que este nuestro policía es.
23: ¿A qué le llaman la esposa? Ellas te intimidan ya cuando.
1: La esposa acá, ¿verdad?
23: Porque generalmente la esposa la tienen acá, los nuestros.
1: Y acá nomás ya sacan.
23: Y ellos acá sacan.
1: Y la radio del otro lado.
23: Sí, y el arma, bueno.
1: No, 3-4 armas tiene Federico.
23: Sí, señor.
1: Una cosa de loco. Bueno, mostramos eso. Vende Edgar González y me indican, Nico, quiénes de los móviles están acá. Seguimos en directo desde el estadio Boston, donde a las 17:30 se va a jugar el partido. A las 2 de la tarde, Brasil-Japón, iremos informando. Nosotros vamos a cerrar, seguimos con la previa. Nos instalamos en el estadio y Dios mediante, ya de manera ininterrumpida, vamos a estar transmitiendo la previa del partido Paraguay-Alemania, Nico.
7: Sí, señor, 580 pulgares arriba, nos faltan 20 likes y llegamos a 600 para ver la foto de Bruno ahí con los policías. Una cosa impresionante que la gente se está prendiendo a full para observar también. Edgar González, nuestra voz comercial.
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1: A ver, Nico, llegamos a los 600 y mostramos.
2: Sí, señor.
1: Cualquier parecido con un comisario nuestro, me lo dicen, Nico.
2: 625 likes sobrepasamos. Hemos sobrepasado los 600 likes.
1: A ver. Pone, Nico. Pone, describí, por favor, te pido. Mirá lo que.
2: Ah, no. La foto de Bruno Pon con dos oficiales. No sé cómo describir esto realmente, mi querido Bruno. Pero ya la gente puede observar a través de el YouTube y a través de Ñanduti TV. Y ya va a sacar perfectamente. Pero ahí están. Dos efectivos de las policiales. Una señorita y un muchachón, podemos decir, allí posando, por supuesto, en el arribo a Boston de Bruno.
1: Mira el brazo izquierdo, Nico.
2: No, ese te mete una trompada y fuiste, hermano.
1: Puro, no tiene una gota de grasa. Mirá lo que, cómo está equipado. Un Rambo, hermano.
2: Sí.
3: Ese te amaga nomás, Nico, y ya
2: te no, ese te hace boom, te hace así y ya fuiste al otro lado, ¿eh?
1: O sea, vos cachetín no te haría el argel con él, ¿verdad?
2: No.
1: Calimo, ¿qué tenés? Ese pireba ahí, vos que tiene Nico de repente.
4: No, hasta él sabe hasta dónde puede llegar.
1: Que le dé a nuestro cachetín un...
2: No.
1: No, qué loco. Impresionante. No, pero para que vean nomás cómo se mueven acá, ¿verdad? El sistema policial de seguridad es impresionante.
2: Acá todos bien alimentados.
1: Estados Unidos ha sufrido atentados, ¿eh? Mirá que ha sufrido atentados, pero desde el 11 de septiembre cambió el mundo. Para los buenos, para mal. Porque en el aeropuerto tenés que sacar tatal anatómico, ¿verdad? Y nosotros que somos buenos no cargamos con nada, pero bueno, ellos tienen que cuidar su país, tienen que cuidar.
3: Nosotros tenemos muchos buenos, pues se subieron con los malos en aquello, entonces... Hay que cuidar esos pocos malos. Así el tema, pero control de todos lados. Acá hay un tren, ¿eh?
1: Mirá,
3: en medio del bosque. Pues tengo una arboleda hermosa acá al frente, ¿eh? Que parece nuestro mejor monte. Allá en Asunción, en el interior, digo. Y hay un tren. Como todo gran estadio, tiene su gran tren pasando muy cerca. Ahora mismo lo está haciendo. Recién probamos la bola de estadio, estaban probando. Todavía no los himnos. En la historia que ya acá tenemos mediodía, porque acá tenemos una hora menos, eso no le contamos a la audiencia, que muchos nos preguntan si manejaron Nico y los compañeros, pero tenemos una hora menos que Paraguay, a diferencia de las cuatro que teníamos en California, donde realmente, más allá de lo poco que dormimos, constituyó una ventaja que hoy iniciamos el programa aquí a las 10 de la mañana local y no a las 7 como en California.
4: Hey, realmente lo de California fue bastante duro. Cambiar ese uso horario afectó bastante al equipo. Y cuando ya nos normalizamos, vinimos a un horario más paraguayo, ¿no? Una hora de diferencia nada más. Mucho calor, a diferencia del fresquete de la mañana de San Francisco y el de la tardecita noche. Acá ya desde muy temprano se sintió el calorcito.
1: Ahí le estoy pasando ahora en el tren.
3: El tren pasando por
1: sí,
3: allá,
1: señor,
3: atrás.
1: Impresionante. Frente mismo al estadio, pero... dividen la calle, el asfalto, y pasa por detrás de un bosque.
4: En medio del bosque.
1: En medio del bosque. Exactamente.
4: En medio del bosque.
1: Bueno, Bruno. ¿Con quiénes estamos, muchachos? Nico, ¿quiénes están de los móviles?
2: Lo tenemos al compañero Ángel Elián, lo tenemos a Nati, lo tenemos a Wilson, a Fabio. Acá llegó un mensaje, la gente es rápida, a través de nuestro WhatsApp y a través de nuestro YouTube. Gran 7 los policías en otros países. Y ahí Bruno representa a los policías paraguayos, va con onda, dice el amigo Cristian Zarza.
1: Sí, señor, heroísmo, papá, con mucho orgullo, panza cervecera, ñañamembe, mandi o tortilla.
3: Dos platos y un buen desayuno, ¿verdad?
1: Sí, señor, saluda al querido doctor Ramiro Ayala, siempre pendiente con todo, ahí me muestra la imagen de YouTube. Bueno, vamos con recorrido con los compañeros. ¿Sí? Dani, ¿por dónde está, por favor?
5: Zona... del FanFest, muchos paraguayos que siguen llegando. Ojalá tengamos esos 30.000 que decía recién el compatriota. Y acá ya llega luego uno con el puño cerrado, con la bandera.
1: ¿Cómo están?
5: Todo bien, estamos bien. En vivo para la Rock and Pop, para el grupo Ñanduti. Está Bruno Pon, Federico Arias, Jalén Correa del otro lado. Bueno, mucha expectativa, muchos paraguayos llegando. Muchísimo. ¿Tu nombre?
6: Virginio González, de Asunción. hice

0: una recorrida terrible, 16.000 kilómetros hasta ahora ya.
1: 16.000 kilómetros. Todo por la selección, Virginia.
0: Todo por la selección. Gracias a la selección, realmente. Gracias a la selección. Estamos acá en un grupo. Vine en la casa de un compañero acá en Nueva York y acá estamos viniendo todos. Según ellos, la comunidad acá dice que vamos a ser mayoría. Así.
1: Recién me decía un paraguayo que también es de New Jersey. Me hablaba de 30.000 paraguayos.
0: Así están diciendo. Así están, se están organizando ellos. Y para mí es, híjole.
1: Bueno, ¿y qué tal la experiencia? ¿Cómo lo estás viviendo? ¿Cómo estás viviendo esta previa?
0: Los anteriores para mí fue espectacular. La experiencia, la camaradería, los paraguayos, cómo se ayudan con los extranjeros, cómo te sentía. Nunca viví así, ya viajé por mi club en distintos partidos, pero esto es diferente. Es diferente, es fiesta total, es fiesta desde que llegás hasta ahora.
1: Te cruzas con personas de todo el mundo. Y los latinos, ¿cómo están apoyando a la selección paraguaya?
0: Los latinos a Paraguay, todos los latinos a Paraguay, en San Francisco, allá en Los Ángeles, yo vine por Las Vegas, terrible. Espectacular.
1: Ingenio, que sea con éxito. Vamos a Paraguay y con una victoria, ojalá nos veamos después con la clasificación de la selección.
0: Sí, sí.
1: ¿Algún saludo a tu gente allá?
0: Saludo a todos mis amigos que se ya volvieron para Paraguay. Estábamos en una casa albirroja acá, casa de paraguayos. Estábamos entre 8. El último partido amanecimos entre 16 en la casa. Así es.
1: Bueno, con orgullo esta bandera siempre.
0: Orgullo, Paraguay para siempre.
1: Gracias, Virginio, gracias. Éxito. Bien, Bruno, siguen llegando los paraguayos. Y otro paraguayo que dice que van a ser mayoría, que vamos a ser mayoría en el estadio en la tarde de hoy.
2: Excelente, Dani. Paso por Wilson, por Fabio. Seguimos con los paraguayos, seguimos recorriendo todo esto. Antes, Federico, ¿recibiste información con respecto a la selección paraguaya y el equipo?
3: Sí, respecto a lo que daba Sofajor con alguna variante, más también en lo posicional. Orlando Gil en el arco, línea de cuatro con Juan Cáceres, Gustavo Gómez, José Canales, Junior Alonso. En el medio, Almirón, Bobadilla, Cubas y Galarza. Dos por adentro, dos por afuera, Enciso Suelto e Isidro Pita. Son varios cambios, varios apellidos que no aparecieron desde el arranque. El caso de Bobadilla, el caso de Alonso, el caso de Almirón por las circunstancias que ustedes ya saben, y el caso de Pita, que sería el 9. Todo esto, por supuesto, sujeto a confirmar, pero aparece también otra variante con un 4-4-1-1, o Enciso cerca de Pita, en el ataque del equipo que iniciaría Paraguay hoy ante Alemania.
4: Alonso por Maidana, Canales por Alderete, Bobadilla por Gómez.
2: Gómez, Diego Gómez.
4: Y bueno, y Almirón por Velázquez, porque cambia, saca un central.
2: Y no pone también a Pita por Ábalos.
4: Y Pita por Ábalos.
2: Pita por Ábalos. Bueno, muchachos, ¿querés repetir, Federico, para que levantemos en redes?
3: Orlando
2: Atención
3: Gil.
2: En redes, en todas las redes, por favor.
3: Orlando Gil, Juan Cáceres, Gustavo Gómez, José Canales, Junior Alonso, Miguel Almirón, Andrés Cubas, Damián Bobadilla, a la izquierda Matías Galarza, Julio Enciso con Isidro Pita. Podría ser el equipo que arranca hoy de Paraguay.
4: 5 cambios con respecto al duelo ante Australia.
2: Perfecto, vamos hasta New Jersey Fest, fiesta total de los paraguayos. A ver, Nati Sosa, con mucho gusto, adelante.
5: Acá estamos, querido Bruno, con una niña albirrojita. A ver, parate, ponete de pie. A ver, sale bien ahí la toma. Vamos a ponerle la tricolor. Sí, ahí está. El otro lado. A ver, un beso a la tía Nati.
6: Muy bien.
5: ¡Fuerza, Paraguay!
6: ¡Paraguay!
5: ¡Bien! Bien, y tengo acá a su padre también, fanático, acompañando a la albirroja.
6: Así mismo, estamos acá, gracias a Dios. Para la gente que de Nueva York, que estamos acá, saben nuestro estatus, nos fue imposible prácticamente. Y entonces esto es una bendición para la gente de Nueva York. Para la gente que sabemos cómo estamos acá en nuestra situación, esto es una bendición.
5: Mira que tu cara, baby, está emocionado.
6: El Mundial contra Alemania, Paraguay. Yo le dije a mi señor y a mi hermano, tía Sore, esto es
5: una locura, esto es algo único.
6: Está acá 4 horas, vamos manejando, ayer ya vinimos. Una locura, Alemania contra Alemania, 16avo, Paraguay, Mundial.
5: No, realmente.
6: No.
5: Me gusta porque vos estás pisando tierra y de eso se trata. De entender lo que estamos viviendo. Ahora, te quiero pedir, ¿puedes tirarme algún cántico, algo como previa? Porque a Bruno, Fede, a Carlina, todos les encanta la música paraguaya, algo que ya nos haga entonar, vibrar los colores de nuestro querido país.
6: Ok, ¿puedo cantar una de Soy Paraguayo, se llama?
5: Claro.
6: Ok, dice así. Tiene de donde vengo aires campestres, tiene el sudor mi tierra en su sufrir.

0: De mi país.
1: Dios mío, te emociona, baby, qué hermoso.
0: Gracias.
1: Dios mío, un poco de Paraguay acá en Boston. Ahora, querido, por favor, tírame un Paraguay. ¿Cómo te quiero, Paraguay?
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1: Acá haciendo la previa con un padre y una niña sin poder esta oportunidad de vivir el mundial, querido Bruno, compañero, vamos con ustedes. ¡Vamos, Paraguay!
3: Gracias, Nati. Bueno, quedamos con Nico. Por favor, con todos los móviles activos, tenemos que cerrar ahora esta locación porque ya nos está pidiendo la gente de seguridad. Así que bueno, Carlín, volvemos ya en un par de minutos. Vamos a ir a almorzar algo, refrescarnos un poquito y ya estamos al aire de nuevo, ya dentro del estadio, ¿no?
4: Sí, para analizar lo que confirmaba Federico en cuanto a la alineación del equipo, un equipo más osado, más ofensivo que en el partido anterior.
3: Federico, muchísimas gracias, hermano.
5: Nos encontramos en minutos nada más desde adentro del Circo Romano, ahí estaremos.
3: Federico.
5: Señor.
3: Carlín, modestia aparte. David Sassi, todos los compañeros, todos. Ojalá que nuestra selección ponga huevo como puso el equipo de la gran jugada, hermano. 2 a 3 horas de dormida y acá pleno sol, a punto de estar insolado.
4: Así mismo.
3: Pero acá estamos, hermano.
4: Sí, señor, así mismo.
3: De pie.
4: Pero de 2 a 3 horas no es exageración, ¿eh? Por ahí,
3: ¿en serio?
4: Exagerado. No. Fue así realmente.
3: No sé si vos te saltaste al aire, Galindo. No sé si vos te diste cuenta
4: que
3: casi tragaste la cámara.
4: No me di cuenta. No me di cuenta. Generalmente uno se tapa, ¿verdad?
3: Ese, no, es lógico. No, pero vos no te diste más cuenta, no. Galín. Vos ya te fuiste todito.
5: Claro, hay una parte que uno no se da cuenta.
3: No, ya no.
5: Así no confío que van a poner. Vamos, Paraguay, che. Vamos.
3: Vamos, Paraguay. Vamos, Nico. Seguimos con los móviles.
6: Perfecto, Bruno. Gracias, Federico. Carlín, ya nos escuchamos en instantes. Allí, por supuesto, desde el estadio. En esta previa, Paraguay va por la heroica ante Alemania. Voy junto a Ángel Elián, también allí en la zona de la concentración albirroja. Vamos contigo, Ángel, también para despedir y luego ya nos preparamos para hacer el seguimiento al bus, allí con todos los compañeros. Adelante, Ángel, te escuchamos.
7: Cerramos esta parte, Nico, volvemos en instantes ya con la salida del bus de la selección paraguaya aquí desde su hotel rumbo al estadio. Reitero, son 47 kilómetros aproximadamente, 50 minutos de trayecto hasta el escenario en el que hoy vamos a enfrentar a la selección alemana y espero sea con victoria. ¿Por qué no? Así que vamos aquí, Nico, a picotear algo con Jorge, con Johan también. Te mando mucho saludo, el querido Jorge.
6: Saludo para Jorge.
7: De hace mucho tiempo, a picotear algo aquí, nos acomodamos para hacer el seguimiento, mi querido Nico.
6: Estamos ahí, saludos para Jorge, gracias Ángel. Saludos también para el amigo colombiano, allí excelente. A comer algo rápidamente, ya nos preparamos para lo que va a ser, por supuesto, esta gran cobertura del mejor equipo deportivo del país, que ya arrancó bien temprano y va a continuar. Voy con Raúl Daumas, con nuestro compañero, porque hay hinchas paraguayos que se están llegando hasta la radio y con la gente del Banco Continental, con los amigos del Banco Continental, estamos regalando banderitas paraguayas. Mi querido Raúl, contigo, adelante.
8: Así mismo, chicos, acá la gente sigue parando y justamente tienen que mostrar, a ver, tu aplicación del... Ahí está, tiene la aplicación del Banco Continental, entonces se ganó una bandera del Banco Continental y también estos posavasos, miren que son los posavasos hermosos. Te llevas todo el kit completo, La gente puede tener... ¿Cuál es la percepción para hoy?
9: 1 a 0, sí o sí.
8: 1 a 0 a los 91.
9: A los 92 también, pero viste que a los 98 hizo aguantar los partidos ahora. A los 98 igual nomás.
8: Esa es la actitud. Abrazo. Ya está. Bueno, chicos, seguimos repartiendo. Acá hay más gente. Hay más gente. Si me trae más bandera, Hay dos opciones. ¿Me muestran la aplicación del Banco Continental o responden una pregunta? Dale, por todo. ¿Tenés Conti? ¿La pregunta? Re fácil, boludo. Pero súper fácil. ¿Cómo se llamaba el estadio donde José Luis Chile había metido un gol a Argentina? Rumbo a Francia 98.
9: Monumental.
8: Monumental el lunes. exactamente, muy bien, dame los premios. Los premios, qué fácil que soy, será, qué fácil que soy. Teniendo bandera, pórtense bien. Nos vemos, chao. Sigue la gente pasando. Vení, acá, vamos a acercarnos más acá. Un poquito, ahí está. Bueno, ¿cómo estamos? Tranquilo, ¿cómo?
10: Acá te estoy mirando de acá, Diego.
8: Mira, mostrá un poco esto, chicos, miren un poco esto.
10: Un saludo para Bruno.
8: Está viendo la gran jugada.
10: Están allá. En directo estamos apoyándole a la selección, Raúl y todo el equipo.
8: Ahí te escucha Bruno eso.
10: Hola, Bruno, ¿cómo estás?
8: Mandar un abrazo, saludos.
10: Bruno, un abrazo, papá. Acá con toda la vibra para que Paraguay pueda ganar.
8: Entonces, hey, al tener todo eso, ni siquiera le voy a preguntar nada, ya le entrego la bandera, ya está, papá. Olvídate, gracias. Espera, ese no te puedo regalar, gracias. Este sí, casi te di mi micrófono y todo. No vale, posabazo, ahí va. Chao, chicos. Bueno, vamos con ustedes, compañeros, esto está realmente impresionante.
6: Gracias, Raúl. Con los amigos de Banco Continental se van acercando hasta la radio, por supuesto, con las banderitas de Continental y de Dinelco. Vamos a ir con Wilson, con Fabio, porque también vamos a tener una breve pausa y que nos ayuden también los compañeros con la previa, con la gente que va a ir llegando, por supuesto, hasta el estadio para seguir, para mostrar todo, porque estamos a través de Ñanduti TV, estamos a través de nuestro canal de YouTube y vamos de manera continuada. Wilson, Fabio, cerramos esta parte y retornamos un poquito más adelante, por supuesto, con esta gran previa, a hidratarse, muchachos, a comer algo y que sea una jornada histórica para Paraguay allí en Boston. Adelante, compañeros.
11: Sí, señor, para agregar nomás a lo que ya contaban los compañeros, llegamos a la 1:30 aproximadamente al aeropuerto Boston. A partir de ahí, bueno, comenzó todo un trajín, el tema de retirar las camionetas, de que nos busquen, de que necesitábamos más de una camioneta para llevar todas las valijas. Bueno, alrededor de las 4:30, horario de Paraguay, llegamos a la casa, entre ducharnos, prepararnos, luego nos acostamos y bueno, como Bruno decía, en algunos casos los compañeros durmieron 3 horas, en otros solamente 2, pero estamos acá firmes, cerrando esta parte del trabajo, vamos a comer al equipo Nico y después sí, ya vamos a estar firmes nuevamente para lo que va a ser la previa y la cobertura de todo, pero decirle a la gente, decirte a vos, a todos los compañeros, Nico, que por primera vez, Fabio, en una previa de un partido de Paraguay, siento que estoy en una Copa del Mundo, siento ambiente mundialista, porque esto es extraordinario. Vemos gente de todas partes del mundo, no solamente gente de Paraguay y gente del rival actual, sino de todas partes, México, Brasil, Colombia, Canadá, de todas partes. Es increíble esto, Fabio.
12: Ninguna duda, estamos hablando de un escenario totalmente diferente para lo que es este momento de la previa de Paraguay, Alemania, ambiente mundialista. Sí, tenés razón, esto sí es el mundial realmente, porque estábamos en una ciudad que era fría, que estaba retirada, es cierto también, y que tenía pocos partidos. Y bueno, y aquí estamos con este ambiente bien futbolero. Quiero enviar un saludo a mi amigo de infancia, Miguel Romero, escuchando la 95.5, como siempre, firme ahí. Gracias, Miguel, por escucharnos siempre. Para esto que estamos haciendo para todos nuestros oyentes de la gran jugada. Y vos sabés qué es lo que veo también de diferente de este estadio con respecto a los otros. Este es un verdadero shopping. Acá tenés de todo, Wilson.
11: Totalmente, porque el estadio está, a ver, ¿a cuánto? Poniéndolo en cuadras, a 5 cuadras de acá.
12: No, ahí está menos. El estadio. Mirá, allá está la estructura.
11: Ah, no, menos que a 1.5 cuadras, 2 cuadras. No, me desorienté nomás un poquito. Realmente estamos cerca de lo que es el estadio y van llegando paraguayos, van
12: fíjate
11: pasando.
12: Ese letrero, fíjate el letrero que dice que a partir del 1 de julio se estrena el nuevo cine. Va a haber
11: Paraguay,
12: cine.
11: Paraguay.
12: ¿Cómo estamos? ¿De dónde venís?
13: De Nueva York.
12: ¿De Nueva York? ¿Viniste hoy temprano?
13: Sí, claro que sí, a las 5 de la mañana ya estamos por acá.
12: ¿Conseguiste la entrada sin problema?
13: Sí, no, compramos anticipado la entrada.
12: ¿Vos días que se venía a Boston para
13: Paraguay? Claro, claro que sí, sabíamos antemano.
11: A ver, para la gran jugada Rock and Pop, el grupo Ñanduti, en Paraguay, ¿quién le querés mandar saludos y de qué más te acordás?
13: A toda la gente de Isla Pucú, Cordillera.
11: Isla Pucú, Cordillera.
13: Somos la mayoría, ¿eh?
11: ¿Y qué dejaste allá, por ejemplo, en Paraguay?
13: Toda la familia.
11: Ah, bueno, está bien. Vos ya le estabas dando el trago duro.
13: Claro que sí.
11: Pero llegamos bien para el partido.
13: Llegamos bien.
11: Hace rato nos decían que vamos a estar muchos paraguayos y que inclusive podemos ser locales acá. ¿Vos qué crees?
13: No tanto así como los alemanes, ¿verdad? Pero somos una cantidad bastante buena, estamos los paraguayos.
11: Y hablando de ese forcejeo, esa pulseada, ¿quién toma más, los paraguayos o los alemanes?
13: Y con la minoría que somos, tomamos más que ellos. Así mismo, somos minoría en número, pero tomamos más que ellos.
11: Pero ellos toman cerveza caliente, a nosotros nos gustan las cervezas frías, amigo.
13: Así mismo es, cerveza fría.
11: Gracias, gracias.
13: Dale, un abrazo.
11: Ahí está, pasan los paraguayos, porque como decíamos, están pasando personas que tienen camisetas de selecciones de diferentes partes del mundo, de clubes también, pero así y al igual, Fabio, no te digo la misma cantidad, pero sí en un gran número, paraguayos, gente que viene con su albirroja, Fabio.
12: Sí, totalmente, esto es realmente de otra dimensión ya lo que estamos hablando, porque si bien es cierto, hay muchos alemanes que están recorriendo, pero aquí este estadio te permite de todo, te permite almorzar tranquilo, te permite hacer compras y después recién vas a ver lo que es el partido, porque ya tenés tu entrada en mano con todo esto que estamos viviendo aquí en Boston. Realmente un estadio majestuoso este que tenemos, que tiene claro su nombre comercial, pero más conocido como el Estadio de Boston.
11: Sabemos que esto es fútbol y sabemos que evidentemente los primeros que quieren ganar son los futbolistas, el primero que quiere ganar es Gustavo Alfaro, pero desde acá les queremos pedir, por favor, no nos priven de seguir viviendo esta fiesta, Fabio. Esto recién arranca. Por favor, permítanos estar en Filadelfia el 4 de julio, en una fecha muy especial para este país, el aniversario de la independencia, que sea el rival Francia, que sea el rival Suecia. Evidentemente, hoy estoy pensando en alemán, pero por favor, le pido a los muchachos a morder cada centímetro del terreno de juego del estadio de Boston y vamos por esta clasificación. No somos menos que nadie, Martín, y como decíamos ayer, tenemos todo por ganar y absolutamente nada por perder ante los alemanes.
12: Totalmente, vamos Paraguay, hoy tenemos que sacar toda esa garra, esa capacidad, ese esfuerzo que tanto caracteriza al paraguayo de bien, al paraguayo trabajador. Yo creo que ese espíritu se va a posar dentro de lo que tiene que ver con los jugadores de la selección paraguaya. No importa, podemos jugar de chico, podemos jugar en la defensiva, pero ahí me demostremos nuestra garra, ni la sangre paraguaya que tiene que aparecer y podamos lograr esto que va a ser histórico, porque como vos me decías hace pocos días en la previa de Colombia-Portugal, si Paraguay le gana a Alemania va a ser el batacazo más grande, lo más importante, el pums ahí arriba que hizo con respecto a historiales de mundiales.
11: Inclusive mucho más grande que haberle ganado a Argentina, que haberle ganado a Brasil. Si hoy eliminamos a la tetracampeona del mundo, Alemania, mamita querida, lo que va a ser, cerveza va a faltar en todas partes del mundo donde haya un paraguayo para festejar. Bueno, Nico, nosotros acá con Fabio vamos cerrando esta parte, nos reintegramos, nos reacoplamos en lo que va a ser la previa, luego de una pequeña pausa para descansar, para comer alguito, nos abrimos del plano, Fabio, para que la gente vea lo que es la fiesta y el ambiente mundialista.
12: Vamos, vamos, nos vamos, ya volvemos enseguida, y aquí esto es lo que se vive en Boston, en la previa de Paraguay y Alemania.
6: Excelente, a descansar un ratito, muchachos, a comer algo y a seguir ahí con los paraguayos. Qué linda fiesta que están también haciendo, transmitiendo ustedes desde allí, para toda la gente que nos sigue, para toda la gente que se va sumando, se va aprendiendo a esta previa del mejor equipo deportivo del país. Vende Edgar González y voy junto a Dani Maciel también para cerrar esta parte y luego seguir de manera ininterrumpida desde el estadio allí en Boston para lo que va a ser Paraguay-Alemania. Edgar, y ya nos vamos con Dani.
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6: Voy hasta nuestro compañero Dani Maciel también para cerrar esta parte. Y luego ya de manera ininterrumpida, mi querido Dani, en esta gigantesca previa que arrancamos bien temprano y crecen las expectativas, crece también el ambiente allí en el estadio de Boston. Adelante, Dani.
15: Totalmente de acuerdo, Nico. Las expectativas crecen y el sentimiento del hincha paraguayo es de una confianza tal que todos están tan seguros de que vamos a pasar de ronda. Que mira, tenemos invitaciones de todos lados para el mejor equipo deportivo del país. Y miren los muchachos en esta pausa para almorzar, acá todos juntos, comiendo la pizza, tomando un poco de gaseosa. ¿Están bien? ¿Están pasando bien? ¿Sin problema? ¿Esta previa es así?
16: Excelente.
15: Acá sí se vive una fiesta de mundial, ¿verdad?
16: Claro, pues sí.
15: ¿Está rica la pizza?
16: Demasiado.
15: ¿Te puedo preguntar cuánto sale?
16: La verdad no sé.
15: ¿No pagaste vos?
16: No, yo pagué, pero...
15: Muy bien, le invitaste a los muchachos.
16: Sí, claro, señor.
15: Muy bien, bien, bien. ¿De dónde son?
16: Ciudad del Este.
15: De Ciudad del Este.
16: Sí.
15: ¿No viven acá, verdad?
16: Sí, vivimos por
15: ahí. Ah, ¿viven acá?
16: Sí, señor.
15: ¿Viven acá? ¿Qué tal? ¿Hace cuánto tiempo?
16: Hace 5 años por ahí.
15: ¿Tu nombre?
16: Diego.
15: Dale, Diego, gracias, que disfrutes. ¿Tu nombre?
16: Miguel.
15: Miguel, fuerza, Miguel, tranquilo nomás, no te despegues.
16: Saludos.
15: Sí, claro.
16: A mi hija, Milagros, y a mi hijo Nathan, y a toda mi familia.
15: ¿Extrañas mucho a la familia?
16: Un poco. Pero sí.
15: Vamos arriba. Dale, dale. ¿Tu nombre?
17: Adrián Velázquez, de la ciudad de Curuguaté.
15: De Curuguaté, sí. Qué grande, Adri. ¿Qué tal está la pizza, Adri?
17: Excelente, ¿eh? Espectacular.
15: Esto va a ayudar mucho en la previa.
17: Claro, claro, claro, para agarrar fuerza.
15: Y después, agua mineral, no, muchachos, tranquilo.
16: No, ¿cómo así, señor?
15: Pero le hacemos 6-0 a los alemanes con la cerveza. Claro.
16: Por lo menos, eso, ¿verdad? Ganar, como sea.
15: Fuerza, muchachos. ¿Qué pasa? Dale, dale. Bueno, acá sigue, miren lo que es, acá todo almorzando, la señora con la familia, con el sombrero pirí, contenta, feliz.
18: Estamos demasiado felices, nuestro primer mundial, así que estamos súper contentos.
15: Que sea inolvidable este día con una victoria, una clasificación.
18: Por favor, dale, muchachos.
15: ¿Tu nombre?
19: El nombre.
18: Your name.
19: Gianluca.
15: Gianluca, bien, Gianluca, está rica la pizza, good, good, good. ¿Qué tal tu nombre?
20: Alexis González.
15: ¿Qué tal, Alexis? ¿Bien?
20: Todo bien.
15: Bueno, emocionante estar acá, ¿no?
20: Y la vez pasada estuve por Los Ángeles también y la verdad se te graba en la retina, man. Es algo inexplicable. Es otro level, ¿cómo se dice?
15: ¿Qué le hacía con una clasificación?
20: La vez pasada me funcionó la cábala porque ganamos. Yo dije, yo me voy.
15: ¿Se puede saber cuál es la cábala?
20: Y... que yo tenía que ir nomás, como sea.
15: Ah, mira, se ríe, mira.
18: Cierto, cierto, cierto.
15: ¿Tuvo permiso?
18: Tuvo permiso, claro que sí, claro que sí.
15: Bueno, ¿sabes qué? Si pasamos, nos vamos juntos, con el permiso y todo.
20: De una, vamos todos juntos.
15: Que pasen bien, chicos, gracias, fuerza, fuerza, fuerza, fuerza. Bueno, como decía Wilson, como decía Fabio, el ambiente aquí sí es mundialista. Y es impresionante, repito, Nico, compañeros de audiencia, la cantidad de paraguayos que están llegando. Uno observa la camiseta alirroja, la bandera paraguaya en cada rincón de este FanFest, en los alrededores del estadio, y realmente emociona. Así que con el mejor equipo del país, ya vamos a volver después para la previa, así como pedía mi querido Nico, de manera ininterrumpida. Así que estamos listos para terminar esta gran cobertura y ojalá con una clasificación de la selección paraguaya.
6: Sí, señor, así va a ser, mi querido Dani. Ya en instantes nos volvemos a escuchar. Allí a comer, a tomar alguito, a hidratarse, porque tengo entendido que hace mucho calor y por lo que vemos también, sol a pleno allí en Boston para este partido de la albirroja. Que sea una jornada histórica, que sea una gran jornada para Paraguay ante Alemania. Sabemos que va a ser difícil, pero nada es imposible. Allí con nuestro compañero Dani Maciel, en breve retorno hasta la Mamu, en breve retorno hasta ella, voy hasta la zona del Panteón Nacional de los Héroes, porque acá también en Asunción se vive la fiesta, no solamente en los Estados Unidos, no solamente en Boston, no solamente en Nueva York, en los Estados Unidos también estamos allí, y también aquí en Asunción, en el centro Asunción, en el centro asunceno, con Néstor Beltrán, nuestro compañero que se suma, cobertura total del grupo Ñandutí, en la zona del Panteón, porque también vamos a tener pantallas gigantes, también vamos a ver ahí el partido. Néstor, bienvenido a esta previa, bienvenido al mejor equipo deportivo del país, hasta el Panteón Nacional de los Héroes, vamos contigo, Néstor, buenas tardes.
21: Hola, Nico, ¿cómo estás? El saludo cordial para vos, los compañeros, la audiencia.
19: de la Rock and Pop Viña del Luz. Sí, señor, continuamos nosotros aquí esta gran previa que ya comenzaron todos los muchachos allá de los Estados Unidos. Nosotros hoy aquí desde el Panteón de los Héroes cambiamos un poco nuestra locación, le hacemos la cobertura, cuidamos el lugar del querido compañero Iván Bogado, buscando nosotros también aquí notas de frente mismo al Panteón de los Héroes. La pantalla gigante va a estar ubicada en la esquina de Palma y Alberdi. Sería de los dos lados, se van a poder observar el partido, va a cerrarse las calles. Hace, a ver, veo mi reloj, hace 15 minutos se hizo oficial el cierre de calles aquí en lo que es la calle Palma. Digo la verdad, Nico, poco movimiento por el momento. La gente más que nada que viene, a ver, de por ahí su horario de almuerzo, aquí en la zona del Centro Histórico de Asunción, algunos ya de salida. Y por ejemplo, me llamó la atención un grupo de funcionarios de una oficina del Estado que vinieron de aquí, todos uniformados, todos con su remera de la selección albirroja. Le pasé la foto a Abraham para que puedas ver 20, 25 personas entre hombres y mujeres, señoras y señores, que vinieron de aquí para demostrar un poco lo que es esta fiebre albirroja, que hoy va a ir en busca de la clasificación a los octavos de final, la revancha contra los alemanes luego de 24 años. Nosotros vamos a ir moviéndonos, a ver hacia dónde arrancamos con Pequeño. Vamos a irnos un poco hacia la esquina. Vamos a movernos mientras vemos también que ya está por dar inicio el partido entre Brasil y Japón. Vamos a movernos. Vamos a mostrar acá. A ver, acá y vamos a interrumpir. Vamos a interrumpir aquí. ¿Cómo andan, caballeros? Buen provecho, permiso. Permiso, permiso. ¿Cómo andamos? ¿Todo bien?
21: El humo, todo bien, todo bien.
19: ¿Vos que ya arrancás ya para la pérdida del partido o solamente estás aquí para hacer un poco de base?
21: No, vamos a hacer base y después más tarde vamos a ver qué onda otra vez.
19: El horario hoy es más tranquilo, más benévolo, ¿no? 5:30, no 23 horas, 24 como los partidos anteriores.
21: Por lo menos da oportunidad así para disfrutar un poquito del centro más temprano y ver la gente también.
19: ¿Vos le bajaste ya algo o vos sos el último en la lista acá de espera?
21: No, yo soy último en la lista de espera.
19: ¿Y qué le, cuál es el menú? ¿El pastelito clásico o algo más consistente, un caldito?
21: Tradicional nomás, una empanadita de carne.
19: ¿Y después algún chopcito, pero no entra ya o temprano ya?
21: Tengo prohibido, ahora tengo que volver a la oficina y
19: ah, hay que volver. ¿Horario de almuerzo?
21: Horario de almuerzo.
19: Pero sí, pero hoy hasta qué hora se trabaja así.
21: Y hasta las 6 nosotros estamos.
19: ¿Y qué van a ver el partido ahí,
21: preparado para ver el primer tiempo.
19: Y después vienen acá continuar.
21: Después encaramos Palma.
19: Y ahí sí ya, chocito, botellita, ya no.
21: ¿Cómo corresponde ya?
19: ¿Su nombre, caballero?
21: Alejandro.
19: ¿Qué puedes decirnos lo que está haciendo hasta ahora la participación de Paraguay en el Mundial? El equipo que se dice que aún está confirmado que va a salir hoy.
21: Y pa, tenemos que tratar de no hablar para no romper la cábala.
19: Ah, esa es una cábala.
21: No es la cábala.
19: Perfecto, muy bien. ¿Y tu nombre me dijiste?
21: Alejandro.
19: Gracias, ahí está. También el joven, el señor. A ver.
21: El jugador de Cerro.
19: El jugador de Cerro. Sí. ¿Quién es?
21: Juan Chamorro. Jugaba en la cantera de Cerro.
19: Bien, probando. ¿Quién de los ve? Ahora me va a tirar la empanada por la cabeza. Ahora sí le. Buen provecho, señores. Gracias, gracias, gracias. Ahí, a ver, una. Vamos a ver. Vamos a interrumpir acá los jóvenes.
6: A ver. En Cerro Volley.
19: Chicos, vengan a hablar. Vengan, vamos. Vengan, pues. Sí. Vamos a hablar. ¿Cómo estás?
21: Muy bien.
19: ¿Futbolero, fútbol?
21: Sí, futbolero.
19: ¿Sí? Sí. ¿Y la ansiedad ya con lo que es el partido? Sí,
21: demasiado ansioso.
19: ¿Y vos vas a salir de la escuela o te vas al colegio ahora?
21: Salí del colegio, me estoy yendo hacia allá ahora.
19: ¿Hacia allá? ¿Hacia dónde? ¿Sin rumbo?
21: Sí, hacia Ultrasaí. ¿Eh? A tomar azaí.
19: Ah, bien, papá. ¿Y después vas a ver el partido acá o por dónde has arrancado?
21: No, en mi casa, seguro.
19: ¿Tu casa nomás?
21: Sí, en mi casa.
19: Fresquete, ¿no? Para andar por la calle.
21: Sí, sí.
19: ¿Tu nombre?
21: José.
19: Gracias, José.
21: Un gusto.
19: Ahí está, José. Vamos a. Y lo que me decía hace rato, sí, yo creo, Nico, que era por el vóley el tema. Pero bueno, seguimos nosotros por aquí.
6: Sí.
19: No, cortito. Señor, me iba a hablar. Vengan, pues.
22: Tímido, vengan, pues. Dale, dale, vamos a ver. Venga, vamos a darle entrada a la albirroja.
19: ¿Vos sos el jefe acá del grupo? ¿Cómo es el tema?
22: No, yo soy el esclavo de todo
19: eso. El esclavo de todo eso, el secretario. Señor, bueno, decime ya tus sensaciones para hoy. ¿Qué me decís del partido?
22: Y vamos a sufrir, pero vamos a ganar. Sí, así a lo Paraguay. Tipo 1-0, eso sacrificadísimo, pero tenemos que ganar.
19: Con Paraguay no hay los puntos medios, ¿no? O es así, o es muy mal, o es esa sufrida, pero que es la que más se disfrutan.
22: se redisfruta eso, pero sabe que realmente nuestro equipo está, o sea, jugamos contra equipos buenos, ¿verdad? Entonces nosotros tenemos que poner de más lo que tenemos, que nuestra garra, nuestra energía, porque nos falta más técnica, no estamos a la altura de ellos, pero esa diferencia de garra y corazón que nosotros le ponemos, vamos a hacer que ganemos.
19: Mirando un poco el vaso medio lleno también, hay que ser también realistas, que cuando Paraguay va de, a ver, sin ser, a ver, agresivo, de chico, pero de alguna manera es donde más le gusta y más se agranda, más sale de esa raza guaraní, ¿no?
22: Sí, sobre todo si tocamos ese...
19: Esa punto, fibra esa íntima. Fibra,
22: ¿cuándo toca esa fibra íntima del paraguayo?
19: Le toca el orgullo le toca a ella.
22: Papá, nadie nos ataja. Nadie nos ataja, ya. Así que hay que tocar eso de los jugadores y que el pueblo le apoye, ¿sí?
19: ¿Su nombre, señora?
22: Nelson.
19: Gracias, Nelson.
22: Listo, suerte.
19: Ahí está, aficionados aquí recorriendo por el centro en la previa de Paraguay Alemania, Nico.
6: Perfecto, perfecto, perfecto, mi querido Néstor. Allí también con el saquito correspondiente, con toda esa pilcha que usted le caracteriza, mi querido Néstor. Y con la gente que de a poco se va llegando hasta la zona del Panteón de los Héroes. 17:30 el partido y esto va a ir creciendo. Los perros van a salir de la oficina, mi querido Néstor, y luego van allá a ir a encarar Calle Palma. A encarar, por supuesto, también allí lo que tiene que ver con esta previa albirroja. En instante retornamos contigo, mi querido Néstor.
19: Perfecto, Nico. Yo también creo... A ver...
6: Bien, perfecto, gracias Néstor, impresionante. Impresionante, gracias Néstor. Sí, la seguimos, sí señor. Seguimos acá nosotros desde los estudios. Desde piso. 16 grados en la temperatura, 14 horas en punto. Acaba de iniciar el compromiso entre Brasil y Japón correspondiente a los 16avos de final de la competencia. Miren lo que tengo acá. Sí señor, mira esto. Pechugón, pechugón, sí señor, porque con pechugón apoyamos a la albirroja. Sponsor oficial de la albirroja, sí señor. Y lo que tengo acá, esto que lo vamos a develar en minutos, en segundos. Nada más, vamos saludando también a toda la gente. Y tenemos acá a Pepe Chugón. A Pepe Chugón, vení Pepe Chugón. Me voy a parar, ponemos el plano general porque me voy a parar, señores. Porque llegó Pepe Chugón. ¿Cómo estás, Pepe? ¿Todo bien? Así en el pelo. A ver si vamos con el plano general, muchachos. Ahí vamos, ahí va a entrar Pepe en el plano. Vení, Pepe. Ahí.
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1: ¿Cómo están, amigos? ¿Qué tal? ¿Qué tal? ¿Qué tal? ¿Qué tal? ¡Comenzamos el programa correspondiente al día de hoy, lunes! Cita con los astros, por el que le habla su hermano y servidor, el maestro Sandro. Las líneas telefónicas están habilitadas para que puedan comunicarse, para que puedan llamar, hacer sus preguntas, sus consultas, saber de su vida, del amor, del dinero. También hacer reservas de turnos para esas personas que quieren consultar, que quieren tener una sesión de tarot, que quieren consultar las cartas, que quieren saber de su vida, que quieren contar sus problemas, que quieren saber qué le depara el futuro, cuál es su problema, qué está pasando en su vida, si esa persona que está a su lado le conviene o no, si con esa persona va a ser feliz, si ese negocio que está a punto de hacer es un negocio bueno, si va a ganar dinero, si en este año las cosas van a cambiar, van a mejorar, si el dinero va a llegar en su vida. 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Muchas llamadas, muchos mensajes, muchas personas que se comunican de muchos lugares. 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Un saludo muy especial para la gente de la Argentina. La semana pasada estuve hablando con un señor, él es de Banda Misiones Argentina. Me estaba diciendo, maestro, la primera vez que me acerqué a su centro espiritual fue hace 9 años. 9 años, 9, 10 años aproximadamente. Estaba con muchos problemas. Yo me dedico al negocio de la reforestación. Maestro Sandro, compro, vendo, hago otros negocios también con bienes raíces. Estaba prácticamente en la ruina, con muchos problemas, sin nada. Me recomendaron llegar a su consultorio. Yo ya había visitado a muchas personas. Había hecho rituales, había comprado talismanes y cada día estaba peor, cada día más hundido. Lo único que hacía era gastar, gastar, gastar, gastar, gastar mi dinero. Y a esa persona que me recomendó, me decía el Señor, yo le dije: no, ya no quiero gastar, ya no quiero perder el tiempo. Creo que en esas cosas no voy a salir adelante y cada día, en vez de mejorar, estoy más hundido, cada día estoy peor. Él me dijo que escuche su programa. Escuché su programa. Maestro Sandro, cuando estaba muy solo, todo lo que usted dijo parecía estar dirigido a mí. Que estaba con problemas, que estaba fracasando, que ya no tenía ganas de nada, que ya no quería levantarme, que estaba agobiado por los compromisos. Y yo dije: ahí me voy a ir. Esta persona me está llamando a mí. Este profesor me está llamando a mí. A mí me está hablando. Y me acerqué a su centro espiritual. Maestro Sandro, me decía el Señor, usted me hizo una liberación. Me entregó el Abre Caminos para la suerte hace muchos años. Y hoy día puedo decir y puedo contarle a todo el mundo que llegué a su centro espiritual y mi vida cambió por completo. Le cuento, me decía, y quiero que le cuente a la gente, quiero que le diga a la gente que escucha su programa, quiero que diga mi nombre, me decía el Señor. Le cuento que después de un mes aproximadamente me salió una operación de venta, gané una comisión importante, vendí una propiedad de una extensión muy importante, Maestro Sandro, y con ese dinero pude salir de muchos problemas. Al poco tiempo pude hacer un buen negocio también con lo que me dedico en la compra y venta. Y así, en ese primer año, mi vida cambió por completo. Es por eso que yo le digo a la gente que escuche su programa. Es por eso que yo le digo a la gente, me decía, que visite su centro espiritual. Desde ese tiempo, todos los años visito su centro espiritual, 2, 3, hasta 4 veces al año, maestro, porque me resulta, porque estoy bien, porque estoy saliendo adelante. Mucha gente se queja de la crisis, mucha gente se queja de que no hay dinero, mucha gente se queja que las cosas no están bien. Sin embargo, yo cada día estoy haciendo mejores y buenos negocios gracias a su ayuda. Así que para toda la gente Maestro Sandro me decía, yo siempre le recomiendo que escuche su programa en primer lugar, que visite su centro espiritual. Y así como a este señor, a muchas personas ya le entregamos el Abre Caminos. El Abre Caminos no solamente es para traer suerte, es para derribar las barreras que no le permite avanzar, para alejar las malas energías y para hacer que su vida, de usted que está escuchando la radio, que está agobiado por los compromisos, que está sin suerte, que no sabe qué hacer con su vida, que las cosas constantemente se están complicando, pueda cambiar y usted pueda salir adelante. ¿Ya escucharon de este señor de la Argentina? No podía dormir, se sentía desesperado, estaba gastando su dinero de aquí para allá, cada día estaba peor, estaba desesperado por los compromisos, no sabía qué hacer con su vida, llegó a nuestro centro de ayuda espiritual, le liberamos de un trabajo de brujería que le estaban haciendo, arrancamos toda esa macumba, todo ese mal, toda esa brujería que le estaban practicando, le entregamos el Abre Caminos y su vida empezó a cambiar por completo. Usted que no tiene suerte, usted que está fracasando, usted que se da cuenta que las cosas no le salen bien, que el dinero se le va. Usted, señor, a usted le estoy diciendo, usted que se siente desesperado, usted que está perdiendo, que ve cómo su empresa, su negocio está fracasando, cómo el dinero se le va, acérquese a llevar el Abre Caminos gratis de regalo en nuestro centro de ayuda espiritual. Nosotros le estaremos entregando y vamos a cambiar su vida, vamos a cambiar su suerte. Un saludo muy especial para la gente en Andarias que está escuchando la radio. Hace poco tiempo atendí a unas personas de Hernandarias que estaban muy mal, que todo le estaba saliendo mal, que había muchos conflictos en su casa, muchos problemas en su familia, con sus hijos, con sus hijas, en el trabajo, en el dinero, muchos problemas en el matrimonio. Le liberamos, arrancamos la macumba que le estaba bloqueando, que estaba fundiendo su vida. En poco tiempo, la vida de toda esta familia empezó a cambiar y a mejorar. Así que para todas las personas que están pasando por malos momentos, que están sufriendo, acérquense, lleguen a nuestro centro de ayuda espiritual. 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La gente de Hernandarias, la gente de Mingaguazú, la gente de la Argentina, Banda, Puerto Esperanza, Libertad, El Dorado, Puerto Iguazú, la gente del Brasil, Foz de Iguazú, la gente que están escuchando desde Itacurú, la gente que están escuchando desde Mallorquín, desde Oleari, la gente que están escuchando desde Ñacundaú, acérquense a nuestro centro de ayuda. Están pasando por malos momentos, están sufriendo, las cosas no les salen bien, el dinero se le va, su negocio no funciona. Acérquense, no dejen pasar el tiempo, porque el tiempo, escuchen bien, no soluciona nada. Muchas personas, miles de personas llegaron a nuestro centro espiritual con muchos problemas. Hoy día están felices y saliendo adelante. Recuerden que más de 25 años que estamos en Ciudad del Este curando a la gente, liberando a la gente, cambiando la vida de la gente, entregándole talismanes, liberándole de malas energías y entregándole el poderoso y maravilloso Abre Caminos, y muchas personas cambiaron totalmente su vida. Ya escucharon de este señor. ¿Cómo estaba? Agobiado por los compromisos. No podía dormir. Se sentía desesperado. Ya no sabía qué hacer. Ya no tenía ganas de nada. Donde iba gastaba su dinero. Cada día estaba peor. Le recomendaron, le dijeron que llegue a nuestro centro espiritual y dijo, no, yo no, ya no quiero gastar dinero, ya no quiero perder mi tiempo. Escuchó el programa y algo le iluminó, algo le dijo que sí, que se acerque, que llegue, que se libere. Llegó a nuestro centro espiritual, movido por una fuerza espiritual muy fuerte. Le liberamos, le curamos y su vida cambió por completo. Hoy día, ¿cómo está él? Está bien. Cada vez que llega a nuestro centro espiritual, viene con una camioneta 0 kilómetro. Me dice, maestro, me compré una propiedad. Maestro, mejoré mi casa. Maestro, estuve de vacaciones por México. Maestro, estoy haciendo buenos negocios. Y es eso lo que quiero escuchar de la gente. Que cambien su vida, que mejoren su vida, que cada día estén mejor y que las malas energías se alejen de su vida y puedan atraer la suerte. 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Aquí tengo muchos mensajes. Aquí tengo un mensaje, dice, maestro, yo me dedico al comercio, no tengo ganas de nada, perdí mucho dinero en 6 meses, cada día estoy peor, tengo problemas en mi casa, yo sé que me están haciendo trabajos de macumba, ¿será que me puedo acercar mañana? Dice, le vamos a esperar, estimado amigo. Aquí tengo un mensaje, dice, yo quiero el abre caminos, también me siento muy mal, hay una persona que me persigue, dice, me dedico a la venta de automóviles y cada día estoy peor, con muchos problemas. Maestro Sandro, ¿será que me puedo acercar a su centro espiritual? Me da la dirección, dice. 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

0: 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Aquí tengo otro mensaje, dice: maestro, tengo muchos problemas con mi pareja. Me casé hace 8 meses nada más. Estoy esperando un hijo y él me dice que está enamorado de otra mujer. Hay una mujer que nos persigue, nos llama por teléfono, me envía mensaje y me dice que me va a sacar mi esposo. Maestro, ¿puedo acercarme a su centro espiritual? Estoy desesperada, dice. Le vamos a esperar, querida amiga. Yo estoy segura que aquí con la profe Eli podemos solucionar eso rápidamente. Recuerden que la profe Eli está con nosotros, nuestra especialista en unir parejas, nuestra especialista en amarres eternos. La profesora Eli tiene una técnica única en Paraguay, que es la técnica del altar de la diosa del amor para unir parejas en 24 horas. Como siempre, desde muy temprano, ella prepara su altar de la diosa del amor con las velas de corazones, con las velas de parejas, los fluidos para el amor, las esencias para el amor. 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Así que todas las personas que quieren ver los trabajos, cómo se hacen los rituales, cómo se prepara los altares, pueden ver, porque estamos ahí. En el mismo local tenemos nuestro templo espiritual con todos los espiritistas, con todos los profesionales trabajando para dar solución a sus problemas. Tenemos distintos templos, distintos rituales y distintos altares trabajando al mismo tiempo para que usted, que está escuchando la radio, que quiere recuperar a su pareja, que quiere salir de las malas energías, pueda cambiar totalmente su vida. 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
1: Así es, profesor, muchísimos mensajes, muchísimas personas están reservando turno para el día de hoy.
0: Bueno, le molestamos a la profe Eli, comenzamos la semana con nuestra especialista en unión de parejas, especialista en amarres eternos. Ella me dice, esta semana vamos a unir parejas, esta semana vamos a cambiar la vida de la gente, esta semana yo estoy segura que muchas personas van a recuperar a su pareja en nuestro centro espiritual. Que así sea, profe Eli, muchas gracias por su ayuda, muchas gracias por su colaboración de siempre. Hace muchos años que la profe Eli está con nosotros uniendo parejas, cambiando la vida de la gente. 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Queridos oyentes, queridos hermanos, ya nos estamos despidiendo de ustedes. A partir de ahora yo estaré atendiendo las llamadas, así que pueden llamar para hacer sus preguntas y consulta. Que pasen una buena jornada y será hasta mañana.
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1: ¿Cómo están, amigos? ¿Qué tal? ¿Qué tal? ¿Qué tal? ¿Qué tal? ¿Qué tal? ¡Comenzamos el programa correspondiente al día de hoy, lunes 29 de junio del 2026. Lunes 29 de junio. Programa Cita con los Astros correspondiente al día de hoy, lunes. Día especial, día de consulta. Comenzamos la semana. Esta semana con mente positiva, porque esta tiene que ser la mejor semana de nuestra vida. Así que mente positiva, mucha fe, mucha confianza, que esta semana va a ser una semana especial, lleno de oportunidades, lleno de suerte. Una semana en donde el éxito va a golpear sus puertas. En este programa, desde hace 25 años aproximadamente que estamos en Alto Paraná, en Ciudad del Este, hemos hablado y hemos comentado de muchos testimonios, de gente que llegaron a nuestro centro espiritual, cambiaron su vida, de gente que encontraron la suerte, de gente que volvieron a salir adelante, de personas que montaron un negocio, empezaron a prosperar, se volvieron muy exitosos, de gente que comenzaron un pequeño negocio enfrente de su casa con una mesita y hoy son grandes empresarios después de recibir nuestra ayuda espiritual. Pero quiero comentarle un caso, un testimonio de una persona que llegó la semana pasada a nuestro centro espiritual y creo que es, queridos oyentes, un testimonio para admirar, para copiar, un testimonio para escuchar también. Este señor llegó la semana pasada, me dice: maestro, estoy volviendo después de 5 años a su centro espiritual, porque no estaba en la ciudad. Tengo mi negocio, en otra ciudad fronteriza, maestro Sandro, y quiero comentarle mi testimonio. Yo sé que usted sabe parte de mi vida, pero quiero que comente en la radio, que la gente escuche, que la gente sepa que una persona puede llegar a su centro espiritual y puede cambiar su vida. Él llegó a nuestro centro de ayuda hace aproximadamente 20 años, con muchos problemas. Escuchen bien, llegó hace 20 años con muchos problemas. Tenía deudas, estaba trabajando en una empresa, tenía problemas de salud, de sobrepeso. Pesaba, creo que, casi 180 kilos. Las cosas no estaban bien. También se estaba refugiando en el vicio del alcohol y eso le traía muchos problemas en el matrimonio y muchos problemas económicos. Toda su vida se estaba complicando. Escuchó el programa de radio y dijo: con el maestro Sandro puede ser que mi vida empiece a mejorar. En ese entonces estábamos entregando de regalo el Abre Caminos, el perfume de la suerte, rápida, rápida, rápida, rápida. Eso le motivó, le dio confianza, se acercó a nuestro centro de ayuda espiritual y me dijo: maestro, esto es lo que estoy pasando, estoy muy mal, mi esposa ya quiere irse de la casa, todo lo que gano no me alcanza, mi vida cada día está peor, maestro Sandro. Yo escuché del Abre Caminos, también escuché del talismán de la Cruz de Caravaca. ¿Será que puedo tener un talismán, maestro? ¿Será que mi vida puede cambiar? ¿Será que mi situación tiene solución? Este señor apenas tenía 25 años, muy joven y con muchos problemas, muy joven y casi ya sin esperanza, porque ya no sabía qué hacer con su vida, hasta estaba pensando lo peor, profesora. Y yo le dije: sí, ¿cómo se hace, maestro Sandro, para salir adelante? Porque lo que yo quiero es tener un negocio, lo que yo quiero es tener un auto nuevo, una camioneta, y es imposible así como estoy, porque yo estoy arruinado, no tengo nada, no tengo profesión, estoy trabajando apenas para sobrevivir. Y yo le dije que sí, que con mucha ayuda, con mucha fe, y trazándose las metas donde quiere llegar, las cosas pueden cambiar y rápidamente. Así fue. Le entregamos el talismán de la Cruz de Caravaca. Le entregamos el Abre Caminos. Él se fue en su casa, le comentó a su señora esposa. De a poco, de a poco, de a poco, de a poco las cosas empezaron a mejorar. Él le dijo a su esposa: algún día voy a tener una camioneta cero kilómetro, algún día voy a tener mi propio negocio. Y esa fe que él tenía hizo que las cosas empiecen a cambiar. El primer paso y el primer cambio importante en su vida se dio cuando él decidió dejar de tomar el alcohol, dejar de tomar cerveza, dejar y alejarse de esas personas que le estaban llevando por mal camino y que solamente estaban ahí para hacerle gastar lo poco que él ganaba. Queridos oyentes, su vida empezó a mejorar. El dinero empezó a sobrarle un poquito más, no mucho, pero un poquito. Empezó a bajar de peso. Su esposa estaba contenta. Era la mujer más feliz del mundo, porque todo se estaba arreglando en su casa. Después de un año de que le entregué el Abre Caminos, después de un año de entregarle la Cruz de Caravaca, él renunció a su trabajo. Como su jefe le apreciaba muchísimo y veía en él un cambio importante en su vida, que él se estaba esforzando, que él estaba cambiando, que él estaba siendo una nueva persona, este señor le apoyó para poner un pequeño negocio del mismo ramo en donde él estaba trabajando. Ese negocio era muy pequeño, pero ahorrando su dinero, teniendo una disciplina de vida, él empezó a mejorar, empezó a crecer. Hasta que un día le invitaron a abrir ese mismo negocio en otra ciudad fronteriza aquí del Paraguay. Él viajó con mucha fe y se dio cuenta de que ahí las cosas mejoraban muchísimo y empezó a ganar bastante dinero. En poco tiempo él bajó de peso y llegó a tener un peso normal de menos de 100 kilos. Y me dijo: maestro, estoy muy bien, estoy saliendo adelante, ya me compré para mi camioneta, no nueva, pero ya tengo una buena camioneta, estamos felices, estamos tranquilos. Y le cuento algo, me decía, le cuento algo, Estoy estudiando. Quiero terminar mi secundaria, estoy haciendo curso rápido, porque quiero ser profesional. Quiero tener un título universitario. Imagínense cómo cambió su vida. Mucho cambio. Dejó de tomar alcohol, empezó a bajar de peso, empezó a hacer ejercicios, empezó a estudiar. Su negocio empezó a mejorar. Queridos oyentes, hace 5 años que no hablo con él personalmente, pero siempre me llama por teléfono. Él, de todo esto que pasó, ya pasó 20 años aproximadamente. Hoy día está mucho más joven que antes. Es profesional, universitario, abogado, recibido. Ya vino a visitarme con su vehículo 0 kilómetro. Me dijo: maestro Sandro, yo llegué a su centro espiritual. Estaba desesperado, desorientado, no sabía qué hacer con mi vida, quería terminar con mi vida, estaba a punto de perderle a mi esposa, no sabía qué hacer, estaba desesperado, a veces mi familia ya no tenía ni siquiera para comer porque yo estaba por mal camino. Usted me orientó, me ayudó, me entregó el Abre Caminos, me entregó la Cruz de Caravaca, el talismán que hasta ahora tengo conmigo, y hoy día soy una persona diferente. A todas las personas que me preguntan, ¿cómo hice para cambiar tanto en mi vida? ¿Cómo hice para ser una nueva persona? ¿Cómo hice para volver a estudiar y ser profesional? Yo siempre, me dice el Señor, le comento que un día llegué desesperado junto a un señor, Sandro, que me ayudó y mi vida cambió. Queridos oyentes, el cambio muchas veces no llega de forma inmediata. Es difícil que el cambio llegue en una semana, en 15 días, en un mes. Este señor empezó a cambiar en un año. Su vida empezó a mejorar paulatinamente. De esto pasó 20 años y hoy día es una persona diferente. La gente que antes le conocía, hoy día ya no le puede reconocer por la calle. ¿Cómo yo le veo a él? A simple vista, un hombre exitoso, bien vestido, saludable, culto. Una persona que cambió muchísimo porque realmente se trazó metas, tuvo mucha fe y recibió nuestra ayuda en el momento adecuado. Así que todos podemos cambiar, todos podemos ser una persona nueva, todos podemos salir adelante. Todos podemos encontrar el camino del éxito, queridos oyentes. Usted también que está escuchando la radio, usted también que está escuchando el programa, usted que tiene un comercio, que tiene una empresa, que tiene un negocio, usted que no está pudiendo salir adelante, que el dinero no le está sobrando, usted que está escuchando la radio y piensa que alguien le está haciendo algo para fracasar, que alguien le está haciendo algo para hundirse en la mala suerte, usted que está teniendo problemas con su esposa por culpa de los trabajos de Macumba. Usted, señora, que ve como su esposo está cambiando mucho y no sabe por qué, acérquense a nuestro centro de ayuda espiritual, busquen ayuda. No dejen pasar el tiempo. Usted todavía está a tiempo de salir adelante. Usted todavía está a tiempo de encontrar el éxito. Y este señor, me reservo su nombre, yo sé que está escuchando la radio, porque me dijo: maestro, me voy a quedar una semana, voy a escuchar la radio, maestro Sandro, como antes le escuchaba todos los días, y realmente estoy feliz y muy agradecido como cambió totalmente mi vida. Y yo también me siento contento de poder, queridos oyentes, ofrecer mi conocimiento, mi experiencia, mi capacidad a las personas que necesitan y ver cómo esas personas empiezan a cambiar y a mejorar su vida. Como este caso tenemos muchos, de gente que cambiaron su vida, de gente que encontraron la suerte, de gente que volvieron a recuperar a su pareja, de gente que volvieron a salir adelante en su empresa, en su negocio, en su chacra, en sus plantaciones, muchos. Muchísima gente ya pasaron por nuestro centro espiritual. y realmente nos sentimos contentos de escuchar los testimonios de la gente, de cómo muchas personas cambiaron totalmente su vida. Usted quiere cambiar su vida, quiere salir adelante, le esperamos en nuestro centro de ayuda. 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Muchos mensajes. Aquí tengo un mensaje, dice: maestro, yo también me acerqué a su centro espiritual a llevar el Abre Caminos. Mi vida empezó a mejorar muchísimo. Hace 3 meses que llegué a su centro espiritual. Muchas gracias, dice. Muchas gracias por el mensaje también. Aquí tengo otro mensaje, dice: yo quiero llevar el Abre Caminos. Las cosas no me salen bien. Tengo un negocio que cada día está peor. Tengo muchas pérdidas. Bueno, le vamos a esperar a este amigo mañana mismo para darle el Abre Caminos. Aquí tengo otro mensaje, dice: maestro, estoy escuchando su programa. Soy la mujer preocupada. Mi esposo se fue de la casa hace 15 días. Me dicen que me están haciendo trabajos de macumba y hay una mujer que me persigue todo el tiempo queriendo destruir mi matrimonio, dice. ¿Será que él va a volver? Bueno, yo no veo que él vuelva, querida amiga, a su vida, ¿eh? No veo que él vuelva a su vida. Aquí, más bien, veo cosas negativas, pérdidas económicas, problemas con la empresa, con el trabajo que tienen los dos. Es que hay una persona que le está persiguiendo, le quiere arruinar, le está haciendo trabajos de macumba. Sería bueno que se acerque a nuestro centro espiritual, que vamos a liberarle de todos esos trabajos y hacer que su esposo vuelva rápidamente. Gracias, gracias por el mensaje. ¿Qué tal, profe? Yo sé que está muy ocupada, pero la gente quiere escuchar su saludo. Un saludito, profesora. Ella está recepcionando las llamadas, contestando las preguntas. anotando las reservas de turnos de las personas. Usted también se puede comunicar al 0973-642-612 y al 0987-2158-28. ¿Qué tal, profe?
2: Muy bien, profesor. ¿Cómo están, gente linda que nos escuchan el día de hoy? Así es, profesor. Muchísimas personas se están comunicando, están enviando los mensajes, están reservando turno para las consultas, profesor. La gente que está preguntando que si pasó ya mucho tiempo para recuperar a su pareja, un año, dos años, claro que sí, a esas personas les invitamos que se acerquen. Nosotros tenemos la solución a todos los problemas en nuestro consultorio. Tan solo se tienen que comunicar o venir a nuestro consultorio. No esperen más, que la solución lo tenemos nosotros.
1: Así es, profe. 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

0: 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Queridos oyentes, nos despedimos de ustedes. Que pasen una buena jornada y será hasta mañana.
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